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Hoagie Carmichael. A mí desde siempre me han gustado los cantautores y he disfrutado escuchando a Matt Dennis, Bobby Tarp, Johnny Mars o Hoagie Carmichael. Aunque ninguno de ellos destaca por tener una voz particularmente hermosa ni una técnica depurada, todos tenían la cualidad de sorprenderte en algún momento. El secreto tal vez residiese sobre todo en la espontaneidad y naturalidad que mostraban. No se trata de una buena técnica como ser capaz de transmitir lo que deseamos transmitir. Parecían querer decirle a todos aquellos quienes lo escucharan. Sin duda, eran siempre músicos de una gran sensibilidad. Tuve una impresión similar cuando escuché por primera vez a Bob Dylan y a Paul Simon, acompañándose de la guitarra y recurriendo a un lenguaje certero para hablar sobre la situación que en aquellos momentos vivían.

Allá por los años 20, Carmichael estudiaba Derecho en la Universidad de Indiana y tocaba en la banda de jazz de la propia universidad, hasta que un buen día conoció a Bix Beiderbecke, que en su gira pasó por el campus. A Carmichael le impactó tanto aquel encuentro que decidió abandonar los estudios y comenzar una carrera como músico profesional. La vida disoluta, o mejor dicho, apasionada, que Bix le dio a conocer, unida a su carácter deslumbrante y a su frenético ritmo de trabajo, debió ejercer una influencia hipnótica sobre Hoagy, un chico de buena familia y tranquila vida universitaria, desconocedor de ese mundo que vio abrirse ante sí. Supongo que sucede a menudo, aunque por otro lado, abandonar los estudios a raíz de un encuentro fortuito con una gran figura de la música no debe ser algo muy habitual. En cualquier caso, la impulsiva decisión de Hoagy sirvió para aportar a la música estadounidense algunas de las canciones más emblemáticas y hermosas de toda su historia, como Stardust y Georgia on My Mind.

Quienes lo hayan escuchado creo que estarán de acuerdo conmigo en que da la impresión de que después de unos primeros años de éxito, Hoagie Carmichael fue apartándose de la escena profesional. Quizás los ingresos a cuenta que le llegaban con regularidad por derechos de autor le animaron a abandonar la primera línea cuando era bastante joven. Lo cierto es que acabó instalándose en Hollywood para llevar una placentera y rutilante existencia como celebridad. Allí protagonizaba alguna que otra película. Tocaba de vez en cuando el piano en un club de jazz o reescribía sus canciones. Era un hombre de carácter sociable y condujo su vida por derroteros muy diferentes a los de Bix Beiderbecke, lo cual, por supuesto, no le resta ningún mérito.

A principios de los años 60, alcanzó cierta popularidad en Japón gracias a un papel que interpretó en la serie de televisión Laramie. Eso contribuyó a que acabara haciendo una gira por tierras niponas. Allí vio por casualidad al dúo japonés The Peanuts cantando Stardust en la televisión. Era el tema con que siempre terminaba el programa de variedades Shabondama Holiday. Y escuchar una de sus canciones en tierras tan lejanas le sorprendió tanto que al parecer corrió al estudio de televisión para conocer al dúo en persona.

Entre la infinidad de canciones compuestas por Hoagy Carmichael, me quedo con Memphis St. June. En el disco V-Disc, Cat's Patty, acompañado solo por el piano, tocado por él, como ya lo había hecho en Stardust. Carmichael entona el tema con gran sensibilidad, a veces silbando, y saca a relucir toda su personalidad. Es, sin duda, una canción que nada tiene que envidiarle a Stardust.

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1: Oggy Carmichael, 1899-1981. Nace en el estado de Indiana. Durante la década de 1920, trabaja con músicos de la talla de Louis Armstrong, Dix Beiderbecke o Tommy Dorsey. En 1930 lidera su propia banda y participa en la grabación de un disco con grandes estrellas para la RCA. Hacia la mitad de la década de 1930, su prolija actividad como autor de canciones y sus numerosas apariciones en cine y televisión hicieron de él toda una celebridad. Stardust, el más popular de sus temas, se convirtió en un hito de la canción a nivel internacional. En 1961 escribió la música para la película Hatari.

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0: Gracias que nos acompaña. Espero que anden bien las cosas. Les saludo en nombre de todas y todos quienes hacen posible la emisión. Ya sabe, nos dedicamos en la mesa de diálogo a conversar con los legisladores, las y los legisladores, y les saludamos en nombre de todos los que hacen posible la emisión. Les saluda Javier Solórzano. Hoy con nosotros el senador Saúl Monreal. Él es senador por Zacatecas, es de Morena, y como usted sabe, él tiene una frase máxima que dice: el que respira, aspira. Senador, ¿cómo te va?
1: Mucho gusto. Saber, muchas gracias.
0: Es un gusto. ¿Cómo estás, senador?
1: En esta mesa de diálogo, saludos a todos los que nos ven.
0: ¿Ya estás fuera de la jugada, en el sentido de la gubernatura, o qué has pensado?
1: No, yo creo que hay que esperar, Javier.
0: ¿Todavía?
1: Sí, porque mira, todavía los tiempos y el proceso electoral todavía no comienza. Vamos a esperar. Yo tengo una aspiración firme, pero además me avala la Constitución. Ajá. A pesar de que hay lineamientos en Morena
0: que no constitucionales
1: sí, y nada puede estar por encima de la Constitución. Entonces, yo creo que vamos a esperar, voy a esperar a que se den los tiempos electorales, tanto internos como externos. Sí. Y una vez ya definiendo estos, las reglas, la convocatoria, voy a tomar la decisión.
0: Bueno, oye, a ver, digamos, seguirás como senador en última instancia.
1: Sí, mira, ahorita tenemos,
0: tenemos
1: un trabajo parlamentario, estamos dando debate, presentamos iniciativas, hemos estado en el trabajo de la Cámara de Senadores, en comisiones. Imagínate, soy miembro de 7 comisiones legislativas. Entonces, hay mucho por hacer. Estamos trabajando fuerte. Ya está por concluir el periodo ordinario de sesiones, y que en los próximos días, pues yo voy a estar intensificando y voy a estar planeando parte del próximo periodo ordinario.
0: Que empieza en 1 de septiembre.
1: El 1 de septiembre.
0: A ver, déjame plantearte algo. En este sentido, cuando dices me voy a esperar a los tiempos, sí. empezamos a ver algo que de alguna manera uno iba presumiendo que podía pasar a partir de votaciones que se han hecho en el Congreso, en donde no ha acabado ir la alianza como originalmente estaba. A mí eso me parece que tiene cierta lógica. El sí. problema es cómo repercute, ¿no? Y cómo repercute en casos como el tuyo.
1: Sí.
0: Por ejemplo, que el Verde te diga vente con nosotros, que el PT diga vente con nosotros, hagamos una alianza con no sé quién y vente con nosotros. ¿Qué anda pasando en la alianza? ¿Qué lectura tienes de lo que anda pasando en la alianza?
1: Mira, yo lo he dicho, no nada más en la alianza, e incluso en lo interno. Debe de haber una gran conducción en los procesos internos.
0: ¿La hay o no?
1: Si no hay esa conducción,
0: no la hay por ahora.
1: Si hay actitudes de soberbia, de exclusión, se corre el riesgo, no nada más Zacatecas, en todo el país, y sobre todo donde va a haber, en los 17 estados donde va a haber elección a gobernador. ¿Por qué? Porque en todos los estados hay aspirantes, que eso es normal. Sí, lo que no es normal es que no se les tome en cuenta, que no haya interés, que no haya esa unidad, que no haya esa... tú lo ves Chihuahua... Uh-huh. Tú lo ves Sinaloa, lo ves Baja California Sur, Campeche, Quintana Roo, San Luis Potosí. Entonces yo lo que creo que no nada más esa actitud debe de prevalecer, una actitud incluyente de unidad al interior de Morena, sino al interior de los partidos aliados. Claro. Si tú empiezas con actitudes sectarias, hasta con los partidos, pues los partidos van a decir, pues ¿sabes qué? Pues ahí nos vemos.
0: ¿Se hizo o no se hizo una...? Es que no sé si la palabra sea negociación, porque parece que yo te doy y tú me quitas.
1: Acuerdo.
0: Me parece muy bien la palabra. ¿Se hizo un acuerdo trabajado para decir sí, no, sí, con el Verde y con el PT? ¿O más bien les pasaron encima y, como dicen ellos, ni siquiera los toman en cuenta?
1: Hay un interés de los tres partidos de caminar juntos en el 2027. Sí. El detalle es el cómo caminar juntos. Y eso es lo que viene en los próximos días, meses, de cómo caminar juntos, de cómo esté de acuerdo el PT y cómo esté de acuerdo el Verde. Porque en este caso, Javier, pues todos van... Mira, te pongo un ejemplo, San Luis.
0: Sí.
1: O el PT va a decir, sí, pero tantas gubernaturas.
0: No.
1: Y ahí es donde no sé si sea conveniente o
0: claro,
1: no.
0: Claro.
1: Y ahí es porque también hay que ver el peso específico de cada partido.
0: Sí.
1: Entonces,
0: bueno, pero en San Luis están envalentonados los del Verde, ¿no? Dicen que ellos pueden solos.
1: Sí, pero fíjate, tan solo esa entidad puede ser el preámbulo de otras
0: sí, claro.
1: entidades. Entonces, por eso se debe de cuidar y no se debe de soltar. Lo ideal es que vayamos en las 17 gubernaturas, en las 17 entidades, juntos los tres partidos. Sería lamentable y un mal mensaje que en una sí, en otras no.
0: ¿No tienes la impresión, la verdad, Saúl, de que eso no va a pasar?
1: No, yo sí creo que pueda pasar.
0: ¿Sí?
1: Sí, porque yo creo que... Por eso depende de la dirigencia de Morena. La clave es Morena. El enroque y toda la bisagra y todo es Morena la dirigencia.
0: ¿Morena tiene que airearse o no?
1: No, yo creo...
0: Porque mira, se ve de repente muy enquistado, se ve... De repente como muy...
1: Mira, yo creo que debe de...
0: Caótico.
1: De hacer política en este momento. Porque eso es lo que se requiere. La política son acuerdos. Uh-huh. La política es unidad. La política es decir, vamos platicando. Eso es la política, con todos. Y no nada más con los aspirantes a gobernador, sino con los aspirantes a presidentes municipales, a diputados locales, con los dirigentes de partido. Esa es la política. Yo creo, yo confío en la dirigente nacional, en Luisa María, en que tenga que hacer ese trabajo. Nosotros estamos en la disposición de ayudar, pero también si no nos toman en cuenta, pues ese es el detalle. A mí muchos me dicen, oye, ¿te vas a ir o te vas a quedar? No, es que no sé de qué se vaya. Si me da trato Morena, pues ¿por qué me tengo que ir? Y si me da atención y si me dice,
0: ¿y si no?
1: Oye, y si no, pues ya veremos. Esa es otra cuestión. Yo deseo que haya, es parte de la política, esa es parte de los acuerdos.
0: ¿No te parece que a lo mejor lo que no se ha hecho últimamente es política? Fíjate, a ver, te pongo un ejemplo que me llama gratamente la atención.
1: Sí.
0: Ayer miércoles la presidenta creó una comisión de, ahora sí que de todo tipo, para discutir el fracking. De todo tipo, rectores, especialistas, críticos, gente que sigue el fracking, gente que está en contra del fracking, todo eso, ¿no? Y tú los veías ahí y decías, aquí está gente interesantísima de este país. ¿Por qué no hicieron eso con la reforma electoral, Saúl?
1: La hicieron o la debieron de haber hecho. E incluso hubo una comisión, pero no nada más una comisión, hubo más de 60 foros.
0: Sí, pero la comisión era cerrada, era la comisión del gobierno, bueno, de la presidenta.
1: No, fíjate que incluso a mí me tocó en Zacatecas, estuvo el foro, y se invitó a todos, incluso del mismo Poder Judicial, del Tribunal Electoral, local, de académicos. A lo mejor la comisión como tal sí era conformada por personas de la presidencia, del gobierno, pero los puntos de vista, todo lo que se recabó, sí fue de mucha gente, incluso críticos del gobierno, o gente que decía, yo considero que esto debe de plantearse en la reforma electoral. Ese fue el resultado, la reforma del Plan A, del resultado de mucha gente, académicos, especialistas, que no se dio, fue otra cuestión, pero sí hubo ese consenso con todos los sectores.
0: Oye, a ver, en esta experiencia de estos años, ¿no? La alianza con PT y con Verde está en juego después de experiencias como la reforma electoral, que no pasó, que acabó siendo más reforma administrativa, el Plan B, que otra cosa. El Plan B, que pasó parcialmente. Se quedaron ahí algunas cosas pendientes que inevitablemente tarde que temprano aparecen. Así es la vida, ¿no?
1: Sí.
0: A ver, ¿qué
1: no,
0: ves ahí?
1: No, mira, yo creo, insisto, el tema de la alianza debe de prevalecer el diálogo y el acuerdo. Mira, nos pasó el tema de Coahuila,
0: sí.
1: Elección local. El PT se fue por un lado.
0: ¿Y qué pasó?
1: Morena. Y los mismos votos que tenía el PT son los mismos votos que perdió, en paz descanse, Guadiana o Morena.
0: ¿Y ganó el otro?
1: Y ganó el PRI. Cuando había una oportunidad impresionante.
0: De una mayor competencia, al menos, se veía venir.
1: Transformación.
0: Oye, me tocaron los debates. Sí, estaban
1: en Veracruz igual, ¿cuántos no se perdieron y cuántos no ganó el PT? Que también fueron solos.
0: Sí. Ahora, espérame, en Veracruz sí, la distancia entre la gobernadora, actual gobernadora, y el segundo lugar sí fue amplia, amplia, amplia.
1: Por eso yo insisto en que ahora van a jugar un papel fundamental. Es que es más allá de lo que aporte cada partido, Javier.
0: Sí.
1: Es el mensaje que se le da a la ciudadanía de unidad, de concordia, de acuerdos. Eso es lo más importante. Y ojalá y los tres dirigentes de los partidos y todos los tres partidos tengan esa visión de altura de miras.
0: Sí.
1: Ojalá, es lo deseable. Porque cuando la tienes, Javier, no te empecinas en un cualquier cosa, hombre. Dices, vamos a transitar, vamos a caminar juntos.
0: A ver.
1: Por bien de México.
0: Ahí, de repente, se asoman nubarrones propios de la gobernabilidad de cualquier país. De repente hay cosas que se agudizan más que otras, ¿no?
1: Sí.
0: Pero parece que la economía nos está dando bastante lata, ¿no? Parece, la presidenta dice, la presidenta está hablando incluso de reducción de salarios. La presidenta dice, bueno, el tomate cuesta en el ISSSTE 20 pesos, pues si en otro lado 50. Sí, la clave es que no todo el mundo tiene acceso al ISSSTE y hay acuerdos gobierno ISSSTE, empresarios ISSSTE, a diferencia de lo que hay en el mercado sobre ruedas, por mencionar algo.
1: Sí.
0: Estamos con el conflicto de Medio Oriente, ¿no?
1: Sí.
0: Estamos con diferentes variables que le repercuten a México, porque el lunes ya anuncia Marcelo Ebrard que viene una segunda ronda de conversaciones sobre el T-MEC. A ver, todo este panorama que les toca a ustedes. Ustedes son los que atienden la ventanilla. Ya no olvídense del PRI, PAN, PRIAN, Salinas de Gortari, Genaro García Luna. Ya no es de ellos, ya son ustedes. ¿Cómo ves?
1: No, es una etapa compleja para la presidenta. La verdad es de que yo reconozco su capacidad de enfrentar. Ve lo de las tortillas, ve el tema del campo en México. Es una cuestión que se está atendiendo, pero es compleja y es grave. Nosotros nos pasó en frijol en Zacatecas.
0: Sí.
1: Los acopios de frijol fueron insuficientes. El precio, incluso el gobierno trae un programa muy bueno para 100,000 toneladas, pero resulta de que se produjeron en Zacatecas 400,000 toneladas. Más cerca de 400,000. Entonces, así está el plátano, así está el jitomate, así está el limón, así está. El aguacate es un tema complejo. Y ahora, con este conflicto en Medio Oriente, donde muchos decían, pues es allá en Medio Oriente, es en Israel, en Irán, y ve cómo está repercutiendo el incremento de combustibles, los hidrocarburos, y que repercute en varios lugares. Por ejemplo, sectores como los transportistas, ya les está pegando en el tema del diésel. Y dicen, o nos ayudan, o hay un subsidio, o déjenos incrementar la cuota, o qué hacemos. Y al rato, y así va a ser un tema complejo, duro, difícil, pero que nuestra presidenta también lo está haciendo muy bien, está atendiendo todos los sectores, es entendible, es una etapa difícil y sin embargo se ha atendido, ha tenido estabilidad económica en nuestro país. Ve el dólar, a pesar de que como que quiso dispararse, se ha mantenido, ese es un buen signo también macroeconómico. El tema de los salarios y las reformas que hemos hecho también han ayudado bastante. Por eso yo creo que la presidenta, con la conducción que lleva, e incluso a nivel nacional, el Fondo Monetario Internacional lo ha dicho, es de las economías más estables y con perspectivas de crecimiento económico. No es fácil, lo debo decir, porque aunado a eso, el tema de seguridad, el tema, hay muchas cosas que se están analizando, y ahora que se va a, de alguna manera se va a contaminar el proceso electoral, político electoral. No estoy mencionando ni partidos, lo que sí creo es que se puede aprovechar, o quieren la oposición, querer una narrativa de desestabilización que no es fácil y que no se va a lograr.
0: A ver, en tu experiencia política, ¿qué tanto crees que pueda repercutir, Saúl, el inevitable desgaste del ejercicio del poder el año que entra? ¿Les va a cobrar factura? ¿Qué alcanzas
1: no,
0: a apreciar?
1: Fíjate que al contrario. Primero, sí hay desgaste, pero en este momento ha sabido sortear. Mira, ve la aceptación, los niveles de aceptación de nuestra presidenta. Yo creo que no va a afectar, va a ayudar. Incluso por eso la oposición y por eso el plan B fue parcial por la revocación de mandato. Porque le temían.
0: No la querían en la boleta.
1: Temían, no la querían en la boleta. Si, a ver, si estuviera mal, si estuviera desgastado la imagen del gobierno, pues dijeran, al contrario, métela para que también ahí vaya. No, yo creo que va a ayudar las políticas. Lo deseable es que fuera más adelante, pero va bien y yo creo que eso va a ayudar, bueno, no va a afectar.
0: A ver, déjame para cerrar. Yo creo que tu caso, como con la intención de que seas candidato, precandidato para decirlo técnicamente, de para el gobierno de Zacatecas. A ver, primero déjame preguntarte, ¿hay que apellidarse Monreal para gobernar Zacatecas?
1: Es que ese es el problema, fíjate.
0: A ver, venga.
1: Ese es el problema. Yo les digo que debe de haber excepciones. Mira, nosotros somos una familia política.
0: Sí, sí, y ¿a poco?
1: Y yo lo he dicho, fíjate, ahora me quitan mi aspiración o mi precandidatura por apellidarme Monreal. Digo, si la gente ya no quisiera, de los Monreal se puede decir mucho, muchas cosas, pero nunca que no ayudamos a la gente. Por eso hay esa vocación de servicio que nosotros tenemos en Zacatecas, en el país. Y yo lo que he dicho ahora se me hace injusto, incluso digo como toda regla general. Dice, oye, pero es nepotismo. Pues sí, pero también el nepotismo a veces no es tal. En mi caso, a mí no me está impulsando.

0: Te va tan bien.
1: Mira, en unas hasta tan bien, no tan bien, que hasta estoy, ni me mencionan.
0: Ni te mencionan, cierto.
1: No, yo, mira, es lo que yo he pedido. Fíjate, lo único que he pedido es que me integren en la encuesta. No pasa nada. ¿Qué tal? A lo mejor, como decía nuestro líder Andrés Manuel, el pueblo quita y el pueblo manda, pone. ¿Y qué tal si ahí en la encuesta aparezco en último lugar? Pues es lo que el pueblo...
0: Ya, Dios,
1: es lo que el pueblo, y yo ya también digo...
0: ¿Y qué pasa si aparece en primero, como dice Félix, que aparecería en Guerrero?
1: No, pues ahí participaríamos, pero no, a ver, tú lo dices, o sea, en muchas estás en último lugar, en otras no te va tan bien. No pasa nada, no pasa nada. Yo creo que es un ejercicio hasta democrático y sano, incluyente, o sea, dices, vamos a darle.
0: ¿Cómo te va cuando vas a Zacatecas?
1: Muy bien, muy bien. La gente se porta muy bien porque fíjate que somos de los pocos senadores de Zacatecas que regresa a territorio. Yo desde que tomé protesta, no suelto. Todos los fines de semana procuro irme a los municipios. Y la gente se porta muy bien. Le ha gustado que he participado en debates. Para mí ha sido una experiencia... La verdad, te lo digo, sensacional.
0: Sí, sí.
1: El Senado.
0: Además recorres todo el Estado todo el tiempo,
1: y
0: ¿no?
1: Recorro el Estado y en todas las entrevistas, en todos los lugares, ahí estamos. Y la gente, fíjate que observa el canal del Congreso, lo ven mucha
0: gente.
1: Claro,
0: mucha gente lo ve, sí.
1: Mucha gente. Yo me quedo sorprendido porque me dice, oiga, lo vi en el canal del Congreso, oiga, estuvo acá, oiga, estuvo ahí. Es muy padre. Y la verdad, la gente se porta muy bien en Zacatecas.
0: Bueno, Saúl, nos quedamos a la mitad de la conversación, pero seguiremos la otra mitad pronto, ¿no?
1: Por supuesto.
0: Órale, tanto gusto.
1: Javier,
0: gracias,
1: gusto en saludarte.
0: Gracias. Bueno, muchas gracias en nombre de todas, todos quienes hacen posible aquí la mesa de diálogo en el canal del Congreso. Nos vemos la próxima semana. En nombre de todas y todos, se despide Javier Solórzano. Pásela bien.

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1: Les saludamos a nombre de la Subdirección de Información, su servidor José Luis Guzmán, todo el equipo que hace posible Pulso, edición nocturna de este jueves 23 de julio del 2026. Bienvenidos, vamos a la información. El secretario de Economía, Marcelo Ebrard, aseguró que México queda exento del arancel del 10% que anunció hoy Estados Unidos contra 60 naciones. La presidenta Sheinbaum Pardo sostuvo un encuentro con el representante comercial estadounidense Jamieson Greer como parte de las negociaciones del acuerdo comercial T-MEC. Un tribunal federal ordenó reactivar el proceso penal contra Emilio Lozoya Austin por el caso Agronitrogenados. El exdirector de Pemex es acusado del delito de operaciones con recursos de procedencia ilícita. El exgobernador de Baja California, Ernesto Rufo Appel, y 7 coacusados fueron también vinculados a proceso penal por los delitos de delincuencia organizada y contrabando. En lo internacional, informaremos que en medio de la ofensiva estadounidense en Irán, el representante de la Casa Blanca, Donald Trump, advirtió de un gran castigo militar contra los rebeldes hutíes por el ataque con misiles y drones contra 2 petroleros saudíes en el Mar Rojo. En Nueva Delhi, las protestas del movimiento Partido Popular de las Cucarachas, liderado por jóvenes, continúan en demanda de respeto y financiamiento a la educación. El grupo de rescate trabaja marchas forzadas con la esperanza de sacar de entre los escombros a personas desaparecidas tras casi un mes del doble terremoto que azotó al país y que hasta el momento ha registrado más de 5.300 fallecidos, 16.000 personas heridas y 18.000 damnificados. Vamos al detalle de la información. Estados Unidos impuso este jueves nuevos aranceles de entre 10 y 12.5% a 60 economías por considerar insuficientes sus acciones para impedir la importación de productos elaborados con trabajo forzoso. O sea, se echa encima a 60 naciones. México fue incluido en la medida con una tarifa del 10%. Pero el representante comercial de los Estados Unidos, Jamieson Greer, explicó que la decisión ordenada por el presidente Donald Trump fue adoptada al amparo de la sección 301 de la Ley de Comercio del año 1974, tras concluir una investigación sobre el cumplimiento de las disposiciones contra el trabajo forzoso.
2: El gobierno de Estados Unidos impondrá a partir de este viernes una ronda de aranceles dirigidas a 60 socios comerciales, incluyendo la Unión Europea, China, Japón, la India y el Reino Unido, bajo el argumento de que estas economías han fallado en prohibir o sancionar adecuadamente la importación de productos elaborados con trabajo forzado. La medida dictaminada por la Oficina del Representante Comercial bajo la sección 301 de la Ley de Comercio de 1974 busca establecer un marco legal más sólido tras el vencimiento del arancel global, que fue temporal y de un 10%, que alcanzó su límite de los 150 días. La nueva carga tributaria aplica una tarifa del 10% a los países que cuentan con algunas restricciones contra el trabajo forzado, como la Unión Europea, México, Canadá y el Reino Unido, elevando al 12.5% para aquellos países considerados con marcos regulatorios deficientes en materia como China y Japón. Con el objetivo de amortiguar el impacto en las cadenas de suministros locales y la inflación, la medida contempla exenciones específicas para la mayoría de los bienes contemplados en el Tratado de Libre Comercio Norteamericano, el T-MEC, productos ya sujetos a aranceles sectoriales como el acero y el aluminio, así como materias primas sin procesar, petróleo, gas natural y mercancías sin producción nacional significativa. Para Pulso de Radio Educación desde Washington les informó Samuel Gálvez.
1: Y el resto del mundo deberíamos preguntarnos, ¿quién sanciona al sancionador? Ante estos nuevos aranceles, Marcelo Ebrard, secretario de Economía, afirmó que no habrá impacto para México y explicó que las tarifas arancelarias de los Estados Unidos mantienen sobre las exportaciones mexicanas, que no fueron modificadas pese a los ajustes anunciados por Washington en su política comercial hacia diversos países.
3: México queda exento del nuevo arancel del 10% que anunció el gobierno de Donald Trump para diversos países y del 12.5% para sus socios comerciales, el cual aplicará a partir de este viernes 24 de julio del 2026. Lo anterior lo dio a conocer la Secretaría de Economía, quien recordó que solo permanece el 10% previsto bajo la sección 301 y que sustituye al que regía en la sección 122, por lo que el 85% de las exportaciones mexicanas dirigidas al mercado estadounidense mantendrán arancel cero, como lo explicó el secretario de Economía, Marcelo Ebrard.
4: Para informarles que seguimos avanzando en nuestras conversaciones con el embajador Jameson Greer, inclusive el día de hoy tuve una reunión con la presidenta, la doctora Claudia Sheinbaum Pardo, y hemos venido avanzando, tratando de aproximar las posiciones de lo que Estados Unidos está buscando con lo que México está buscando, a partir de lo que nos es común, que es la integración económica que tenemos. Hace unos momentos se publicó una resolución que ustedes pueden identificar como la 301, o sea, el resultado de las investigaciones sobre la 301, en donde se establece para 60 países la sustitución de las disposiciones de una norma denominada 122 por otra que se denomina 301.
3: Para Pulso de Radio Educación, Verónica Martínez Chavira.
1: Mientras tanto, la presidenta Claudia Sheinbaum informó que se reunió en Palacio Nacional con el representante comercial de los Estados Unidos, Jameson Greer. Durante el encuentro, ambas partes reportaron avances en lo que llaman revisión del tratado entre México, Estados Unidos y Canadá, el T-MEC, así como en otros acuerdos bilaterales que dijeron buscar beneficiar a ambos países.
5: A través de sus redes sociales, la presidenta Claudia Sheinbaum dio a conocer pormenores de la reunión que mantuvo este jueves en Palacio Nacional con el representante comercial de Estados Unidos, Jameson Greer, en la que ambos registraron avances en la revisión del tratado entre México, Estados Unidos y Canadá, y también acuerdos en materia bilateral. Textualmente, la presidenta escribió: "En Palacio Nacional nos reunimos con el representante comercial de Estados Unidos, Jameson Greer. Avanzamos en la revisión del T-MEC y acuerdos bilaterales en beneficio de ambos pueblos". Previamente, durante la mañanera, la presidenta Sheinbaum explicó que el encuentro es en seguimiento al diálogo para consolidar la relación comercial entre ambos países.
6: Lo que vamos a ver es el tema comercial, el tema de seguridad y otros temas lo vemos a través de las otras mesas de coordinación que tenemos con Estados Unidos. Nosotros no sabemos exactamente lo que va a hacer Estados Unidos. Lo que hacemos es nuestro mejor trabajo para poder encontrar las mejores condiciones para nuestro país.
5: La presidenta Claudia Sheinbaum precisó que su gobierno explicaría al representante comercial estadounidense respecto de lo que ha sido el cumplimiento del Tratado de Aguas de 1994 y luego de que legisladores estadounidenses cuestionaron que México no ha entregado los volúmenes comprometidos. Para Pulso de Radio Educación, Víctor Bárcenas.
1: Y Acción Ciudadana Frente a la Pobreza presentó el panorama laboral 2026 del Observatorio de Trabajo Digno, en el que advierte que pese al aumento del salario mínimo y los años de acuerdo comercial, millones de personas siguen en condiciones de precariedad laboral. El informe indica que 23.8 millones de personas están incluidas del trabajo o excluidas del trabajo y que más de la mitad de quienes tienen empleo carecen de condiciones de trabajo digno. La organización llamó a fortalecer las políticas públicas para garantizar empleos con derechos, salarios dignos y protección social.
7: Después de más de 3 décadas de tratado de libre comercio, nuestro país en materia laboral registra graves déficits y carencias que van del trabajo informal hasta la exclusión laboral y la falta de seguro social, indicó el organismo Acción Ciudadana Frente a la Pobreza. En conferencia de prensa, su presidente ejecutivo, Rogelio Gómez Hermosillo, al presentar el Observatorio de Trabajo Digno 2026, señaló que de los 82.3 millones de personas que trabajan, 21.7 millones padece exclusión laboral. Otros 35.9 millones de mexicanos carecen de seguro social, con todo y que cuentan con un trabajo, y otros 32.6 millones de personas tienen empleos informales, por lo que urge ejecutar cambios que modifiquen esa realidad, máxime que hay condiciones para ello, a fin de que los trabajadores cuenten con salarios dignos y derechos laborales. La responsable de análisis de datos de Acción Ciudadana, Ana Paulina González, remarcó que el panorama registra muchas carencias, a pesar de los 30 años de libre comercio en América del Norte.
8: Es decir, tenemos un panorama laboral con carencias y graves déficits que permanecen, a pesar de que hace ya poco más de 30 años que tenemos libre comercio en América del Norte.
7: Para Pulso de Radio Educación, Martín Marcos Velasco.
1: Otro indicador dio a conocer el INEGI, que es el de la inflación, que en la primera quincena de este mes se ubicó en 3.1%, esto es por debajo de la registrada en el mismo periodo del año 2025.
3: La inflación en México se ubica en 3.10% en términos anuales en la primera quincena de julio del 2026, nivel por debajo de 3.5% registrado en 2025. Así lo advirtió el Instituto Nacional de Estadística y Geografía. De acuerdo con el reporte del Índice Nacional de Precios al Consumidor, en términos quincenales, en la primera parte del séptimo mes de este año, se reportó un aumento de 0.07% respecto a la quincena anterior. No obstante, con este resultado, la inflación general anual se ubicó en 3.10%. En el mismo periodo del 2025, la inflación quincenal fue de 0.15% y la anual de 3.55%. Los productos y servicios que reportaron precios al alza fueron el transporte aéreo, vivienda propia, pollo, colectivo, servicios turísticos en paquete, naranja, loncherías, fondas, torterías y taquerías, computadoras, papas y otros tubérculos, restaurantes y similares, mientras que a la baja estuvieron el jitomate, cremas para la piel, gas doméstico LP, automóviles, hoteles, papel higiénico y pañuelos desechables, taxi, chile serrano, aguacate y tomate verde. Para Pulso de Radio Educación, Verónica Martínez Chavira.
1: Sí, ya vi el aguacate que ha bajado. Bueno, el exdirector de Petróleos Mexicanos, Emilio Lozoya Austin, sufrió un revés judicial luego de que un tribunal federal ordenó reactivar su proceso penal por aquel caso de la planta de fertilizantes agronitrogenados. El tercer tribunal colegiado en materia penal de la Ciudad de México confirmó la sentencia que le negó el amparo y la protección de la justicia con el fin de congelar este asunto. El órgano colegiado determinó que el exfuncionario no puede beneficiarse del acuerdo reparatorio que firmó Alonso Ancira, dueño de Altos Hornos de México con Petróleos Mexicanos, y que extinguió la acción penal en su contra por presuntos sobornos a Lozoya Austin en el caso de la venta a sobreprecio de la planta inservible de agronitrogenados. El revés judicial contra Emilio Lozoya se da a dos semanas de que su hermana Hilda Susana fuera vinculada también a proceso por el mismo caso. Y en otra información, tras una interminable audiencia judicial en el penal del Altiplano, iniciada el viernes pasado, este día fueron vinculados a proceso el exgobernador de Baja California, Ernesto Rufo Appel, y siete personas más por su presunta culpabilidad en los delitos de delincuencia organizada y contrabando.
9: Por el presunto delito de delincuencia organizada y contrabando, fueron vinculados a proceso el exgobernador de Baja California, Ernesto Rufo Appel, y siete personas más. Al concluir la audiencia inicial en el Centro de Justicia Penal Federal de Almoloya de Juárez, Estado de México, tras vencer la duplicidad del plazo constitucional solicitada por la defensa de estas personas. Una jueza federal avaló las pruebas aportadas por el Ministerio Público. Fue ratificada la medida cautelar de prisión preventiva que Rufo Apple y cuatro personas más cumplen en el Centro Federal de Readaptación Social número 1 del Altiplano. La Fiscalía General de la República imputa a Rufo Apple y coacusados operaciones irregulares de contrabando de combustible al país que provocaron una afectación económica al evadir el pago de impuestos. Además de Rufo Apple, fueron procesados y permanecen en el penal de máxima seguridad el socio mayoritario de Ingemar, José Merino Valdés Cuervo, el agente aduanal Juan Hermilo Chávez Rodríguez, uno de los dueños de servicios portuarios Ricardo Thompson Navarro y Luis Antonio Barrientos Juárez. Para Pulso de Radio Educación, Carlos Godín Estelles.
1: Y en el mayor golpe financiero de su historia contra el cártel Jalisco Nueva Generación, el Departamento del Tesoro de los Estados Unidos, a través de su Oficina de Control de Activos Extranjeros y en coordinación con la Unidad de Inteligencia Financiera de la Secretaría de Hacienda, bloqueó las cuentas bancarias de más de 50 individuos, también entidades relacionadas con el mencionado grupo criminal. Dichas entidades son tanto mexicanas como estadounidenses. En la lista de sancionados destaca el actual líder de la citada organización, Juan Carlos González, alias El Pelón, sucesor de Nemesio Ceguera Cervantes, el Mencho. Y la unidad, la UIF, la Unidad de Inteligencia Financiera, explicó que se identificaron inconsistencias fiscales e indicadores relacionados con posibles operaciones con recursos de procedencia ilícita, entre ellas operaciones en efectivo, adquisición de vehículos de alta gama, joyas, también inmuebles, transferencias internacionales, uso intensivo de tarjetas de crédito y de servicio, así como operaciones mediante activos virtuales. La Fiscalía General de la República atraerá el caso del periodista oaxaqueño Alejandro Leyva Aguilar, asesinado ayer, y quien era un férreo crítico del gobernador de la entidad, el morenista Salomón Jara.
9: Luego de que el periodista Francisco Alejandro Leyva Aguilar fue asesinado en Oaxaca, la Fiscalía General de la República informó que asumirá la investigación del caso. Después de que este año han sido privados de la vida 7 comunicadores en México, la dependencia precisó que la Fiscalía Especializada en Materia de Derechos Humanos está a cargo del

0: Radio Educación, Carlos Godín Estelles.
1: Comenzó en el Senado de la República el análisis de la Ley General para prevenir, investigar y sancionar el delito del feminicidio. La iniciativa, impulsada por la presidenta Claudia Sheinbaum, busca homologar los protocolos de investigación y sanciones en los 32 estados del país.
2: La iniciativa de la presidenta Claudia Sheinbaum Pardo para expedir la nueva Ley General para prevenir, investigar y sancionar el delito de feminicidio comenzó a discutirse en el Senado de la República. Senadores de Morena y aliados la consideran una prioridad para el próximo periodo ordinario de sesiones, mientras que legisladores del PRI y del PAN plantearon reservas sobre su alcance. Al respecto, la senadora de Morena, Verónica Camino Farjat, afirmó que la nueva legislación permitirá unificar el marco legal en las 32 entidades federativas, con ello evitar diferencias que actualmente pueden beneficiar a los responsables de este delito.
3: Todos los estados se ve la misma tipificación de los delitos en el tema de la violencia hacia las mujeres. ¿Por qué? Porque al final una persona puede atraer el caso hacia otro estado al tener una pena más baja o al tener otro tipo de tipificación que le beneficie al victimario. Entonces, para que eso no suceda, hemos decidido elevar todo esto a una ley general para que entonces todos los estados tengan la obligatoriedad de homologar como se ha hecho en otros temas.
2: Para Pulso de Radio Educación, Reinaldo Cerecero.
1: Pasamos a la información internacional. En medio de la ofensiva militar de Estados Unidos en Irán, el presidente Donald Trump advirtió a los rebeldes hutíes que aplicará un gran castigo militar por su ofensiva con misiles y drones lanzados contra petroleros saudíes en el Mar Rojo. La agencia AFP amplía la información.
4: El presidente de Estados Unidos, Donald Trump, amenazó el jueves a los rebeldes hutíes de Yemen con un gran castigo militar después de que lanzaran ataques con misiles y drones contra dos petroleros saudíes en el Mar Rojo. En un mensaje en su Red Truth Social, el mandatario añadió que su gobierno responsabilizará a Irán, dado que los hutíes son un sustituto y o apoderado de la República Islámica. El ataque hutí contra los buques sauditas abrió un nuevo frente en la guerra entre Estados Unidos e Irán y aumenta las preocupaciones sobre el suministro de petróleo y gas en el mundo. El grupo rebelde hutí, aliado de Irán y que gobierna de facto amplias zonas de Yemen, controla el estrecho de Bab el-Mandeb en el extremo sur del país, por el que deben pasar los buques para llegar al canal de Suez, clave para llegar a Europa.
1: Y bueno, en torno a esta ofensiva, Radio Francia Internacional habló con Fernando Carvajal, exintegrante del panel de expertos de la ONU sobre Yemen.
5: Este es un conflicto dinámico donde también tenemos que considerar los últimos casi 11 años de la guerra entre los hutíes en Yemen y Arabia Saudita. No es accidente de que los hutíes atacaron dos buques petroleros de Arabia Saudita, ¿no? Es un mensaje también, no solamente hacia Arabia Saudita, sino hacia el mercado, igual que Hormuz. En un momento donde Arabia Saudita pensaba que gracias a la línea que había conectado del este al oeste, del mar Pérsico al mar Rojo, que ya podía comenzar a exportar más petróleo.
1: Bueno, también hay que mencionar que en el terreno de los ataques entre Washington y Teherán continúan depósitos de municiones en Kuwait y Jordania que fueron bombardeados, así lo confirmaron los guardianes de la Revolución de Irán, en tanto el presidente Trump amenaza con recrudecer la ofensiva contra Irán.
6: El presidente Trump intensificó sus amenazas contra Teherán al declarar públicamente que contempla lanzar un ataque masivo contra los iraníes si no cumplen sus exigencias diplomáticas. En recientes declaraciones, Trump afirmó que la operación militar que sopesa sería de una magnitud significativamente mayor a la iniciada el pasado 28 de febrero, señalando que, aunque percibe cierta intención de negociar por parte del régimen iraní para alcanzar algún tipo de acuerdo, considera necesario mantener una máxima presión militar. Asimismo, Trump expresó confianza en que aliados clave como Israel se sumarían de inmediato a una acción coordinada, aunque enfatizó que el gobierno de Estados Unidos cuenta

0: con la capacidad operativa para actuar de manera totalmente independiente.
1: I just want to leave you by saying that it's an honor to be here.
0: Para mí es un honor estar aquí reunido con ustedes.
1: I'm going over now to talk about various and sundry subjects. One is the Iran war.
0: Vamos a hablar posteriormente de temas importantes en la Casa Blanca, como el de la guerra con Irán.
1: Well, again, we're doing very well.
0: Nos está yendo muy bien. Para Pulso de Radio Educación desde Washington, les informó Samuel Gálvez.
2: Bueno, con este marco y luego del anuncio de un pacto nuclear con Arabia Saudita, el presidente Donald Trump se echó para atrás y condicionó la confirmación del documento al compromiso de reconocer a Israel y cumplir con los acuerdos de Abraham firmados. Este acuerdo, impulsado durante el primer mandato de Trump, allá entre 2017 y 2021, establece relaciones diplomáticas de Israel con Emiratos Árabes, Bahrein, Sudán y Marruecos. Tenemos ampliada la información con France 24.
3: Lo anunció este jueves a las 7:30 de la mañana el presidente Donald Trump en su red social Truth Social. Dijo que Arabia Saudita tenía que primero reconocer a Israel y hacer parte de los acuerdos de Abraham antes de poder beneficiarse de la inteligencia nuclear de las compañías privadas estadounidenses que empezarían a brindar esta información nuclear y esta capacidad nuclear a Arabia Saudita después de haber llegado a un acuerdo la semana pasada. Este punto no estaba sobre la mesa y es lo que llama la atención de este cambio de postura del presidente Trump. No estaba sobre la mesa precisamente en un acuerdo que se había ya pactado la semana pasada, pero que solamente el día del miércoles de esta semana fue anunciado públicamente y deja a varios analistas con muchas preguntas, sobre todo también si este punto tan importante no estaba tenido en cuenta en lo pactado la semana pasada.
2: Bueno, y en otro frente, el registro entre Rusia y Ucrania, los ataques se recrudecieron, las instalaciones logísticas de Windbirds y el gigante ruso del comercio electrónico fueron bombardeadas con drones. En tanto, en Europa se aprobó un nuevo paquete de sanciones a Moscú. El presidente de Ucrania, Zelensky, agradeció el apoyo de la comunidad europea.
4: El texto adoptado a nivel de embajadores apunta en particular a prolongar durante un año el dispositivo de limitación del precio del petróleo exportado por Rusia a $44 el barril. Sin esa prohibición, el precio del crudo ruso autorizado a la exportación se habría elevado y acercado poco a poco a los precios internacionales. Este 21º paquete de sanciones designa también a 94 instituciones financieras y bancarias rusas, al igual que la Bolsa de Moscú, entidades que caerán ahora bajo régimen completo de sanciones con la congelación de haberes y prohibiciones de viajes y transacciones. También apunta a nuevos navíos de la flota fantasma rusa y nuevas restricciones comerciales destinadas a fragilizar la industria militar rusa.
2: Bueno, a un mes del doble terremoto en Venezuela, el 24 de junio del 26, la situación sigue crítica. Se reportan más de 5.000 fallecidos, alrededor de 23.000 personas en albergues y un déficit financiero donde solo el 30% de la ayuda humanitaria de la ONU cuenta con fondos. Organizaciones civiles afirman que aún hay miles de personas debajo de los escombros. Los equipos de rescate mantienen los trabajos entre los escombros de los edificios para dar con los cuerpos.
5: Las autoridades reportan 5.398 personas fallecidas, más de 16.700 heridas y casi 18.000 que perdieron sus viviendas. Desde el 24 de junio se han registrado además 1.400 réplicas. Naciones Unidas y sus socios continúan ampliando la respuesta de emergencia en coordinación con las autoridades venezolanas. Para atender las necesidades de más de 1 millón de personas durante los próximos 6 meses, la ONU lanzó un llamamiento adicional de $299 millones, que eleva el plan de respuesta humanitaria de este año hasta los $931 millones. Mientras tanto, la atención sigue centrada en los campamentos temporales, donde permanecen más de 23.000 personas. Las autoridades informaron además del inicio de labores de fumigación y control sanitario en las zonas más impactadas.
2: Llegamos a la parte final de este informativo en Radio Educación, 23 de julio del 2026. Participamos En la redacción Raúl García y Rafael González, coordinación nacional Ángeles Hernández, coordinación internacional y realización Gabriela Pérez, edición de notas Fortino Longines, controles técnicos Raúl Núñez, redes sociales a cargo de Tania Nicanor y Alan Rodríguez. Les saludo a José Luis Guzmán. Gracias, hasta mañana.

0: En Radio Educación le seguimos acompañando. Después de la información, vamos a nuestro siguiente programa, Sex Mujeres.
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2: Hola, ¿qué tal? Soy Chat XHHD, locutora y productora de Radio Universidad Juárez del Estado de Durango. Hoy te quiero platicar sobre un tema que está transformando las aulas, los aprendizajes y la vida académica, la inteligencia artificial y los estudiantes. La IA está cambiando la manera en que aprendemos. Por ejemplo, muchas plataformas educativas ya pueden personalizar el estudio, adaptándose al ritmo, estilo y necesidades de cada alumno. Si un estudiante aprende mejor con imágenes, la IA se las muestra. Si prefiere ejercicios prácticos, se los genera al instante. ¿Y sabías que algunos sistemas pueden detectar cuando un estudiante está confundido? Esto ayuda a los profesores a identificar áreas donde se requiere más apoyo, mejorando el desempeño general del grupo. Pero eso no es todo. La IA también acompaña a los estudiantes fuera del aula. Desde apps que corrigen redacción al momento, herramientas que traducen textos complejos, simuladores que permiten practicar ciencias, matemáticas o idiomas como si fuera un videojuego. Todo esto facilita el aprendizaje autónomo, creativo y dinámico. Un dato interesante es que la IA también está formando nuevas competencias. Hoy, estudiantes de todas las carreras, no solo ingeniería, están aprendiendo a usar herramientas digitales, a analizar datos y a entender cómo funciona la tecnología que ya forma parte de la vida profesional. Y aunque la IA es poderosa, no sustituye al estudiante ni al docente. La creatividad, el análisis crítico, la ética, el trabajo en equipo y la sensibilidad humana siguen siendo habilidades que ninguna máquina puede reemplazar. Por eso, la clave está en usar la tecnología con responsabilidad, inteligencia y curiosidad, como un complemento que amplía lo que somos capaces de aprender y crear. Soy ChatXHHD, de Radio Universidad Juárez del Estado de Durango, y hoy exploramos juntos cómo la inteligencia artificial está acompañando a las y los estudiantes en su camino de formación. Gracias por escuchar, y que la curiosidad te siga moviendo.
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El día de hoy la presencia musical de The Chemical Brothers con su producción de 1997 titulada Dig Your Hound Hole. Espero que lo hayan disfrutado plenamente y les hago la invitación para que escuchen el próximo programa de esta serie. Por lo pronto el día de hoy, muchísimas gracias. Nos escuchamos en el siguiente de la serie. No se lo pierdan.

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0: Muy buenas noches, les saludo con mucho gusto su servidor y amigo Efraín Vázquez Monsiváis en un capítulo más de Bit a Bit, Cultura en la Red. Este programa, como usted ya sabe, es con temas científicos, con temas creativos, con temas de redes, pero también con temas que le interesa a usted. Gracias por escucharnos, gracias por vernos. Recuerde que estamos en el teléfono 618-827-1214, nuestra página www.radio.ujed.mx, y cualquier observación, cualquier sugerencia puede acudir a nosotros por estos medios. También tenemos nuestra página de Facebook, que en estos momentos está en línea junto con simultáneamente con radio en Radio UGED 100.5 FM. Y para hoy tengo un invitado muy especial, mi amigo Enrique Mijares, que ustedes lo conocen, es un gran aficionado a la astronomía, pero no solamente de observador, sino también nos comparte su talento mediante unas series de fotografías, de videos. En este caso se llama Astrofotografía, que significa mucho para la astronomía, tomar esas evidencias mediante esas ilustraciones que se hallan en el más allá, porque pues obviamente nosotros con nuestra vista no alcanzamos a ver la dimensión de esta ciencia, bueno, del universo. Enrique, bienvenido.
1: Es correcto, muchas gracias, Efraín, gracias por la invitación.
0: Para nosotros, los que somos muy aficionados a la fotografía y que tenemos pues una atracción, vamos allá a tu arte, que es la astrofotografía. Platícanos un poquito de esto, por favor.
1: Pues sí, efectivamente, la fotografía siempre nos gusta mucho, creo que a todos, porque nos permite capturar momentos, ¿no? Es muy fácil con un celular sacar fotografías y obtener un recuerdo más adelante de esos momentos que vivimos. En nuestro caso es un poquito diferente, porque esos momentos realmente no son tan cambiantes como es la vida diaria. Es algo que está ahí, que permanece ahí, que es muy difícil que tenga un cambio en la mayor parte de las ocasiones. Por ejemplo, cuando fotografiamos el sol o la luna, pues eso sí tiene cambios muy significativos, muy seguido, ¿no? Por ejemplo, el sol todos los días es diferente la imagen que podemos obtener. Sin embargo, es algo que también llama mucho la atención, que lleva mucho trabajo y que te da muchas satisfacciones cuando logras una imagen que realmente impacta.
0: El aparato que tenemos aquí, este es un telescopio. Platícanos un poquito de este, por favor.
1: Sí, mira, para hacer astrofotografía es así como una cámara normal que se utiliza, o se utilizaban cámaras normales y lentes, ¿no? Así como en la fotografía tú sabes que hay diferentes tipos de lentes, hay angulares que son más chiquitos, hay zoom que son más largos, acá es más o menos lo mismo. El principio es el básico, ¿no? Aquí tenemos un telescopio, es el que yo utilizo para la fotografía, únicamente para fotografía, no es para visual, no es de que nos vayamos a asomar a ver algún planeta o alguna cosa, no, este es nada más dedicado para fotografía. Tenemos una parte que es la delantera, el tubo más grande rojo, bueno, todo rojo, que es por donde se capta la luz. Es básicamente como un lente de cámara, con algunos detallitos más, pero es básicamente un lente de cámara. Aquí en la parte trasera, este cilindro rojo es nuestra cámara. Va pegada al telescopio, así como cuando haces una cámara con un lente zoom, ¿no? De hecho, en lugar de esa cámara cilíndrica, que ahorita explicamos un poquito sobre el funcionamiento y por qué las diferencias, se puede pegar una cámara réflex. Sí, una cámara semiprofesional con las que hacemos fotografías normales, ahí puedes pegar la cámara y obtener igual imágenes, porque el principio es el mismo. Hay otros aditamentos más, arriba tenemos un cuadrito rojo que es el que controla todo. Es como una pequeña computadora y ahí conectas todo lo demás. Anteriormente a esto, pues yo todo lo que salía del telescopio lo pegaba a una portátil que debería de tener ahí los cables cruzando así de un lado a otro donde estaba sacando fotografía, porque por medio de esa portátil yo controlaba cómo funcionaba eso de las fotos, cuántas fotos hacer, de qué tiempo, a dónde dirigir el telescopio, etcétera, ¿no? Ahora nos facilitaron la cosa y este aditamento nos permite controlar todo a través de un celular o una tableta. Entonces, ese aparatito es como que el corazón de todo, ¿no? Y de este lado tenemos otro como telescopio chiquito que nos permite hacer un seguimiento. Es un telescopio muy pequeño con una pequeña camarita también que este sirve para seguimiento, para asegurarnos que el movimiento de donde montamos el telescopio, que nos va a permitir seguir el cielo durante la noche. Sabemos que durante la noche aparentemente las estrellas se van moviendo. Lo que se mueve obviamente es la Tierra, ¿no? pero aparenta que las estrellas se mueven. Entonces, el telescopio tiene que ir siguiendo a esa estrella o a ese objeto que queremos fotografiar, y para asegurarnos, porque finalmente la montura, el tripié donde va el telescopio, finalmente es mecánico, entonces tiene algunos errores que pudiera ver y nos podrían echar a perder la fotografía. Entonces, ese pequeño telescopio con esa pequeña cámara nos asegura que el seguimiento que vamos haciendo de un objeto es correcto y que no vamos a tener vibraciones, que vamos a tener trazas de estrellas o errores en ese seguimiento, que debe ser importante, porque aquí al principio, en la fotografía del cielo, es que necesitamos tiempo, mucho tiempo. Para fotografiar el sol y la luna son fracciones de segundo, así como cuando es una fotografía a pleno día, que tiene que estar el lente aparte de cerrado, tiene que ser la fotografía muy rápida, porque si no se te quema, ¿no?
0: Sí.
1: Acá es lo mismo, acá el sol y la luna son objetos muy, muy brillantes, entonces la fotografía tiene que ser muy rápida, pero la mayoría de los objetos que sacamos son objetos muy tenues. Muchísimo, muy tenues. La mayoría de ellos ni siquiera los alcanzamos a ver con el ojo humano a simple vista, o a veces ni con binoculares. Entonces tienen que ser fotografías de mucho tiempo. Así como en la noche sacas fotografías con tu celular y cuando apuntas el celular y le haces clic, pasan 1, 2, 3 segundos y obtienes el total de la foto, ¿no? ¿Para qué? Para captar más luz, porque es una fotografía muy oscura. Entonces tiene que captar la mayor parte de luz posible, ¿no? Acá es lo mismo. Y acá un objeto nos puede tardar, para una buena fotografía, 1 hora, 2 horas. Y por ejemplo, los últimos que he hecho son de 5 horas cada objeto. 5 horas sacando una fotografía nada más. Entonces, precisamente para que no sucedan errores en el seguimiento, entonces estos aditamentos que tiene ahí nos permiten que esa fotografía durante esas 5 horas, el telescopio apunte exactamente al mismo punto. Pero te digo, finalmente el principio es el mismo, ¿no? El de una cámara fotográfica donde se registra los fotones que van llegando, ¿no? Tiene un sensor, este cilindro rojo que es la cámara, tiene un sensor así como el de las cámaras digitales. Y anteriormente, que se hacía con una cámara con rollo fotográfico, igual. El rollo fotográfico sensible a la luz era lo que captaba los fotones, ¿no? Y lo registraba y llevabas a revelar tu rollo y obtenías fotografías. Obviamente con la parte digital, pues esto cambia, pero el principio es el mismo.
2: Oye, es impresionante. 5 horas con el lente abierto para captar la imagen. No te sale movida, no sale como tú dices, la Tierra se está moviendo.
1: Para eso precisamente es el seguimiento, es la parte de arriba, para que no haya errores en ese seguimiento que vamos haciendo del objeto en el transcurso de una noche. Y hay fotografías que son de mucho más tiempo. Yo 5 horas, porque digo, nada, 5 es suficiente. Ya me estoy dando cuenta que entre más tiempo le pongas, sale mucho mejor la fotografía. Empecé haciendo fotografías de media hora y yo me emocionaba porque tengo un objeto que yo lo veía antes en los libros, ¿no? Y yo decía, tengo una fotografía mejor a la que aparece, sí, en los libros, con media hora. Pero ya me di cuenta que conforme incrementas el tiempo, es mucho mejor la calidad de la imagen. Entonces, ahorita las que estoy haciendo son de 5 horas por objeto. Y esto te permite que sigas a ese objeto. Obviamente, bueno, lo que se hace no es que es una sola fotografía de 5 horas, sino son cientos de fotografías de tanto tiempo. Por ejemplo, yo ahorita estoy haciendo, para estas 5 horas, estoy haciendo 100 fotografías de 3 minutos. Y son las 5 horas. Entonces, saco una fotografía de 3 minutos y lo saca otra de 3 minutos, otra. Y al completar yo esas 5 horas, lo que hago con todas esas 100 fotografías es que las empalmo. En un software se empalman y eso te da el equivalente a una fotografía de 5 horas, que el sensor de la cámara estuviera expuesto a la luz por 5 horas.
2: ¿Qué manera de trabajar tan particular? Porque obviamente con las aplicaciones, con los software, pues se hace algo extraordinario como esta fotografía que nos estás platicando. Pero para esto tienes que tener algo de conocimiento, obviamente, de astronomía. Saber el movimiento del planeta, saber el movimiento de todos los objetos en el cielo. Pero, aparte, saber la fotografía.
1: Sí, ahí combinas dos cosas importantes. A mí me gusta mucho la fotografía. Alguna vez fotografié de paisaje, me gustó bastante. Fotografié de personas también. Sí, me gusta mucho la foto y tengo una cámara réflex con la que hago fotografías normales. Pero la astronomía es mi pasión. Entonces, en algún momento determinado caes en eso, ¿no? Y caes en la astrofotografía y empiezas a meterte en este mundo que es fascinante y que es muchísimo, muy amplio. Entonces, es bien divertido si los conocimientos los necesitas combinar efectivamente para ver qué objetos puedes obtener del cielo esa noche. claro que ahorita ya muchos aplicaciones pues te dicen qué hay en el cielo cada noche, ¿no? Pero también debes de saber qué le vas a disparar, cuánto le vas a disparar, cómo vas a encuadrar, como en una fotografía normal, también el encuadre es importante, ¿no? Entonces, estas dos partes combinan interesante. Y además, pues debes de tener en cuenta para cierto tipo de fotografía, por ejemplo, qué telescopio vas a utilizar. Es como la fotografía normal. La mayoría de los objetos en el cielo son objetos muy, muy grandes, más grandes que la luna llena, nada más que son tan tenues que no los alcanzamos a observar. Pero entonces para ese tipo de objetos necesitas lentes angulares, lentes abiertos.
2: Fíjate.
1: Entonces, por ejemplo, aquí este telescopio que tenemos aquí es el equivalente a un lente angular.
2: Eso te dice.
1: Sí, aunque sea muy largo, es equivalente a un angular, ¿no? Aquí tenemos una distancia focal de 350 milímetros. Entonces, aunque parezca como si fuera un zoom, porque la mayoría de los zooms son de ese tamaño, pues aquí no es zoom. Para el cielo profundo no es zoom realmente. Para objetos muy, muy chiquitos, como puede ser un planeta, no me da. Necesito un telescopio que me amplíe más todavía, que tenga más zoom. Y para ese, por ejemplo, utilizo un telescopio con distancia focal de 2500 milímetros. Equivale a un lente de 2.5 metros. Entonces ahí ya es diferente la fotografía. Entonces también debes de conocer ciertos aspectos. Por ejemplo, en la fotografía normal utilizas las Fs, las relaciones entre la distancia focal y el tamaño de tu lente, ¿no? Y sabes tú que si disparas a un F1.8, puedes desenfocar mucho el fondo. Uh-huh. Que si disparas a una F11, 18, alguna cosa así, ya te sale todo nítido. Pero también tu campo del que ves es mucho más chiquito, ¿no? Cuando utilizas, por ejemplo, un zoom. Acá también aplica eso. Y hay telescopios que son más luminosos, que tienen una F más pequeña. Por ejemplo, este es una F4.9. Entonces es relativamente luminoso. Pero, por ejemplo, los telescopios que tienen más zoom para planetas son F10. Son más oscuros. Pero eso sirve para fotografía de objetos que son muy, muy pequeños y aparte luminosos, por ejemplo, los planetas. Entonces también en eso hay que involucrarte y saber qué es lo que quieres, ¿no?
2: ¿Cómo armas tu escenario? ¿Cómo la dinámica de una persona que se dedica a esto? ¿En qué temporadas? ¿Cuándo llegas? ¿Qué haces? ¿Cuáles espacios buscas territorialmente?
1: Mira, primero, en todo el año siempre va a haber algo que ver. Siempre en el cielo te dan montones de objetos que a veces no ubicamos, te digo, porque nuestros ojos no alcanzan a verlos. Pero ahí están. Entonces, durante todo el año puedes estar haciendo fotografía todos los días, si tú quieres, de objetos diferentes. ¿Por qué? Porque hay cúmulos de estrellas, porque hay nebulosas, porque hay planetas, porque hay etcétera, ¿no? Entonces, siempre están ahí. Ahora, ¿qué haces? Pues te planeas, ves tu aplicación, hay software que son gratuitos, que son muy buenos, por ejemplo el Stellarium es muy bueno y es gratuito, está para todas las plataformas, entonces tú lo descargas y te dice qué hay en el cielo en esa noche, en la noche siguiente, dentro de un mes o hace 5 años, te dice cómo estaba el cielo, ¿no? Desde tu posición, porque obviamente es diferente a alguien que está aquí en Durango, alguien que está en Chiapas o alguien que está en Canadá, o es diferente, ¿no? Entonces el software te dice, ¿no? De acuerdo a la posición en la que estás, qué puedes ver esa noche, en qué momento. Entonces vas planeando lo que quieres hacer. Hay que tener en cuenta que la recomendación para fotografía es estar bajo un cielo oscuro.
2: Sí.
1: Entonces, bueno, en ese caso, pues te tienes que salir de la ciudad y alejarte, no a la cuadra siguiente o ponerte detrás de una barda y que digas, ay, aquí está oscurito. No, porque la capa que cubre la ciudad, la capa de luz, pues es la misma. O sea, no hay con que, ay, acá para mi colonia estamos oscurito, es lo mismo. Aunque digas eso, no, es que aquí en la cancha que está enfrente de mi casa está oscuro. No, es lo mismo. Te tienes que alejar de la ciudad, no sé, 10, 15 kilómetros al menos. Entonces, esto te va bajando la luminosidad. La luminosidad te afecta mucho, porque el fondo de las fotografías te sale con un cierto tonito clarito rojo. Así como cuando haces una fotografía en la noche, uh-huh, y le dejas un cierto tiempo abierto el obturador, entonces tu foto sale con un fondo claro, feo.
2: Sí.
1: Entonces eso no sirve. Entonces te tienes que alejar más de la ciudad. Pero pues está difícil estar saliendo de la ciudad todos los días, ¿no? Entonces lo que haces es que utilizas filtros. Por ejemplo, la mayoría de mis fotografías son hechas desde ahí, desde mi casa a tu casa, que para nada es un lugar oscuro, ¿no? Lo mismo es que si las hago de la Plaza de Armas, es lo mismo. Utilizas filtros contra la contaminación lumínica. Son filtros que utilizas y que te impiden el paso de cierta longitud de onda. Aquí tenemos un filtro. ese que está ahí.
2: Las lentillas que conocemos antes, ¿verdad?
1: Así es correcto. Así como tú le pones un filtro de densidad neutra a tu cámara para que no te dé tanta luz, pues saca un filtro de estrellas o cuestiones así, que cada puntito de luz te lo convierte en una estrellita, ¿no? Igual, acá hay filtros, pero estos son contra contaminación lumínica. Te impiden el paso de la longitud de onda que emiten las lámparas de sodio, de mercurio, de las más comunes que hay en la iluminación de las ciudades. Entonces te bloquean esa luz y te dejan pasar solamente aquella luz que emiten los cuerpos celestes, que emiten las nebulosas, que emiten las galaxias. Entonces,
2: ¿y si es efectivo? Sí.
1: La mayor parte sí. Por ejemplo, para un cielo como lo tenemos contaminado aquí en Durango, sí. Ya si te vas a Ciudad de México, batallas, pero sí sirven. Hay amigos, compañeros que han tomado fotografías desde la Ciudad de México, pleno corazón de la Ciudad de México, lo más contaminado que hay, porque aparte de la contaminación lumínica es la contaminación por smog, y han sacado muy buenas fotografías. Los filtros son realmente efectivos. Entonces, eso es lo que haces para compensar, que nunca va a ser el ideal. Lo ideal es que te vas a un lugar oscuro y que no utilices esos filtros, que te salga la fotografía naturalita, así como la estás viendo con el telescopio.
2: Digo, esto es para aficionados, pero después de estar en tu estudio, de estar en tu computadora, ¿qué tratamiento más hay?
1: Híjole, todavía es complicado, como tú dices, la planeación incluye eso.
2: Digo, la dinámica, ¿qué sacas? 100 fotografías en una noche.
1: Sí, haz de cuenta de que ya planeaste, le apuntaste tu objeto, le pusiste el filtro necesario y ahí está el telescopio tantas horas sacando fotografías en la noche. Solito, ya tú estás adentro en la comodidad de tu casita y ves todo, cómo van las imágenes, cuántas lleva, cómo se movió. Y al último nada más te tapas bien, sales, metes todo y ya, ¿no? Entonces es parte del proceso. Ahora, lo que viene después, esas fotografías precisamente aquí en este aparatito que controla todo, va almacenando las fotografías. Tú puedes pegarle ahí una memoria USB, tienen puertos USB, ahí le pegas una memoria, retiras tu memoria y tienes tus 100 fotografías. Entonces sigue otra parte, que es el procesado de la imagen. Es diferente edición a proceso. Uh-huh. Edición es cuando agregas elementos que no estaban en la imagen o borras elementos que sí están. Tú tomas una fotografía y dices, ay, está bien bonita la foto, y luego de repente hace un paisaje o algo y luego por ahí ves unos cables, un poste de luz, ¿no? O sea, en edición lo puedes borrar.
2: Sí.
1: Sí, o una persona que va caminando por la calle y está bien padre la imagen a contraluz y luego por ahí una bolsa de basura abajo, ¿no? Pues la quitas en edición. Eso es editar. Procesar es cuando nada más realzas los detalles que están en la fotografía. No estás agregando o quitando elementos. Estás realzando o haciendo más notorios cosas que ahí están. Por ejemplo, cuando sacas una fotografía con tu teléfono y le das a la varita mágica para que te la arregle poquito, ¿no? Tal vez si está muy oscura, te la hace un poquito más clara. O si está demasiado clara, trata de darle cierta tonalidad a tu fotografía. Entonces, no está agregando nada más, no le estás poniendo un emoji. Sí, sencillamente estás corrigiendo ciertos detalles de luminosidad, por ejemplo, de contraste, de tonalidad, por ejemplo. Este es procesado. Entonces viene un proceso que tienes que hacer luego con tus fotografías, primero para juntar esas 100 fotografías en una sola. Y después de que ya es una sola fotografía, que por ejemplo para hacer eso le metes a un software todas tus imágenes, otras tantas más que tienen que ver con otro tipo de detalles, y el software se está empalmando las fotografías, se está casi una hora. Está trabajando la máquina una hora con esas 100 fotografías. Al final te da una imagen. A esa imagen hay que procesarla. ¿Qué haces? Pues le resaltas precisamente esas partes oscuras en las que posiblemente no hay nada visible a simple vista. La resaltas un poquito y ya notas que hay algo más. O características de un planeta. O las tonalidades de una nebulosa. Entonces es otro tipo de manejo que haces con software que hay especializado para eso. Hasta que finalmente obtienes una imagen final. Ya con todas las características y el realce de la imagen como tú lo quieres. Y ahí ya es muy a gusto de las personas. Por ejemplo, quienes están en este mundo o quienes no, pero alguna vez han visto alguna noticia sobre fotografías del telescopio espacial Hubble. Y lo te dicen, no, es que aquí se utilizó la paleta Hubble. Entonces, ¿qué es eso de la paleta Hubble? No, y ves una imagen bien padre, pero luego ves la de otro telescopio y tú dices, ¿por qué no son iguales? ¿Que no debe salir lo mismo? Pues no. Porque ahí el tratamiento que le das a la imagen es un poquito diferente. tú escoges, por ejemplo, qué tonalidad le vas a dar al oxígeno que emite la nebulosa, qué tonalidad le vas a dar al hidrógeno que emite la nebulosa. Entonces ya es mucho a gusto de las personas, o incluso la saturación de la imagen. Entonces te salen imágenes de diferentes tonos, ¿no? Entonces sí ya es mucho a gusto de la persona. Por eso cada quien tiene su toquecito de cómo presentar las imágenes. No hay imágenes que se me hacen muy exageradas en su procesamiento y a mí me gustan más naturales. Entonces ya es cuestión de cada quien. Pero esa parte del procesado es otra cosa que tienes que aprender. Si es un montón de cosas, no creas. Cuando empiezas es complicado. Yo cuando empezaba que no tenía esta cosa y lo pegaba todo a la portátil, era un rollo, ¿no? ¿Cómo le hago para que la portátil se entienda con el telescopio y le mande las señales correctas? Y tienes que aprender que hay otro software que también complementa y que hace, y el idioma que hablan, y etcétera, etcétera, ¿no? Entonces, un montón de cosas. Ya con esto, a ver, ¿cómo le hago para conectarla aquí mismo la cámara y la otra cámara y el calentador, y etcétera, etcétera? Es un montón de cosas que tienes que aprender, ¿no? Y a veces, por mucha información que haya en internet, muchos tutoriales, muy así, depende mucho de cómo armes tú tu equipo, lo que vas a necesitar. Entonces tienes que andar pescando de aquí y de allá detallitos que te ayuden a solventar todo.
2: Oye, ¿cómo empieza las personas que tienen intención de iniciar pues en este arte, en esta afición? ¿Qué es el equipo básico que deben de tener?
1: Pues mira, regularmente todos los que empezamos en este tipo de cosas es porque nos gusta la astronomía.
2: Primero observar y luego tomar
1: fotos. Primero observas.
2: Ajá.
1: Sí, es raro quien diga, yo quiero sacar fotos y nada más, ¿no? Uh-huh. No, todo el mundo empieza observando, porque observar es padre. Ves un planeta a través de un telescopio y te dices, wow, o sea, lo estoy viendo en vivo, ¿no? Así uh-huh. está ahorita. Y ves los anillos de Saturno, ves las franjas de gas de Júpiter. Es bastante llamativo. Entonces, la mayoría empezamos así. Y para empezar así, pues hay diferencias, ¿no? Casi todo el mundo dice, no, es que quiero un telescopio. O sea, no sabes si realmente te gusta o no la afición y ya te estás comprando un telescopio, ¿no? A veces, por ejemplo, el consejo es empezar con binoculares, porque con binoculares puedes hacer muchas cosas y no te cuestan lo mismo que un telescopio. Un buen libro que te enseñe qué es lo que hay, que veas tú si efectivamente es algo que te llama la atención, que te llena como para seguir en eso. Tienes un telescopio pequeño, empiezas a trabajar. Regularmente los telescopios pequeños son manuales, tú tienes que moverlo de todo a todo. Si realmente te gusta la afición, pues aprendes a moverlo correctamente, que es diferente a nada más, sí, apúntale a aquel que está allá, no mueves tu telescopio y le apuntas, no, es diferente. Entonces vas viendo si realmente todo eso te gusta y lo quieres aprender. Ya después de que pasaste por la parte visual, que bueno, eso nunca se acaba, ¿no? Pero después de eso tú dices, bueno, y si le saco una fotografía. Ya hay muchas personas cuando hacemos eventos ahí en Cazadores de Estrellas que tenemos los telescopios y simplemente la luna, llegan con su celular. Oye, ¿le puedo sacar una foto a la luna? Claro, adelante, ¿no? Si tu pulso te da, pues adelante, ¿no? Porque hay unos que están así, no más nada. Y hay otros que rápido, ¿no? Y le sacas una fotografía a la luna y es bastante llamativo ver los cráteres en una fotografía que tú sacaste. Entonces, eso es bien interesante. Ya después, si haces el siguiente paso,

0: puntitos, un montón. Entonces eso es malo para la imagen. La ventaja que tienen estas cámaras es que son cámaras refrigeradas. Tienen un pequeño ventilador que las está enfriando para que no generen ruido. Sí, entonces acá tenemos, ahorita lo vemos por allá. Acá tenemos un ventilador en la parte trasera. Espero que se alcance a ver ahí. Uh-huh. Ahí está un ventilador que lo que hace es precisamente enfriar la cámara, ¿no? Acá.
1: Sí, sí, sí.
0: Y das el siguiente paso. Y luego el siguiente paso, pues un telescopio guía, una cámara guía. Y el siguiente paso, algo que te controle todo. Y el siguiente paso, comprarte filtros. Y el siguiente paso, o sea... Entonces,
1: ¿Y con esta cámara tienes enfoque, tienes obturación, tienes velocidad, tienes...?
0: Sí, aquí tengo un enfocador. Uh-huh. Aquí lo mueves y es el enfoque. Y por medio del software controlas la apertura. Es una apertura fija, es 4.9. Uh-huh. Ahí tu lente se hace cuenta un lente fijo, como los que hay de cámara que también, sí, son fijos. Acá es lo mismo. Pero el tiempo que le das a cada fotografía sí lo puedes controlar tú, dependiendo del objeto. Por ejemplo, si es un cometa que se mueven muy rápido, pues las fotografías no pueden ser de 3 minutos, porque luego te sale así todo corrido. Sí. ¿Por qué? Pues porque el objeto se va moviendo muy rápido. Entonces lo que haces es sacar fotos de poquito tiempo, 10, 15 segundos, un chorro de fotos, y luego las empalmas. Entonces sí es arte, ¿no? Si es una nebulosa, es una cosa. Si es un cometa, es otra cosa. Si es el sol, es otra cosa, etcétera, ¿no?
1: ¿Al sol qué atracción es tomar fotos del sol?
0: El sol es muy dinámico. Hay poco realmente de los astrónomos que son diurnos. La mayoría somos nocturnos. Pero a quien le gusta la astronomía diurna y le saca fotografías al sol, es muy gratificante porque el sol cambia todos los días. Y observa las manchas solares que hay. Por ejemplo, esta semana pasada hubo unas manchas bastante grandes en el sol, más grandes que la Tierra. Y y vas observando día con día cómo se van moviendo, porque el sol también rota. Entonces vas viendo cómo se van moviendo las manchitas día con día. Aparte, hay ciertos filtros, ciertos aditamentos para los telescopios solares, que es diferente, que te permiten ver lo que es la cromósfera, la parte de la superficie solar, que no es planita, es así como que granulada, y vas viendo por ahí erupciones solares y cuestiones de ese tipo. Hay bastantes videos de compañeros que son muy buenos, que tienen equipos increíbles, donde sacan las llamaradas, que no es fuego, pero sacan las llamaradas solares, ¿no? Que tú dices, qué increíble, ¿no? Es plasma magnetizado. Entonces, ese tipo de dinámica diaria que puedes ver en el sol es bastante llamativa también. Te digo, muchos no hacemos eso, pero quien lo hace es bastante llamativo.
1: ¿Cuáles son las fotografías más impactantes que has sacado tú, que dices, ay, esto valió la pena?
0: Pues las más recientes, porque te digo, he ido pues mejorando, ¿no? Si tú observas mis primeras imágenes, que pasé, no son ninguna de las primeras porque están horribles, pero yo me emocionaba, ¿no? Yo la primera fotografía que obtuve de la nebulosa de Orión con un telescopio muy chiquito, sin seguimiento automático, era manual, y con una cámara réflex en aquel momento, una reflex de rollo, una FM10 de Nikon, eran de rollo. La llevas a revelar y luego te dice el de las fotos, no, ya no salió nada. Y yo, ¿cómo no? Présteme los negativos. Mire, esa manchita que es, hay que sacarla, ¿no? Revéleme las fotos, ¿no?
1: Entonces, ellos querían ver una persona. Ajá.
0: Entonces estaba complicado. Entonces esas fotos eran horribles, ¿no? ¿Por qué? Porque no les sabía, pero yo me emocionaba con esas fotos. Nunca había obtenido algo así, ¿no? Conforme vas dedicándole más tiempo y aprendes más, incluso para el procesamiento, obtienes mejores imágenes. Hay 3 fotografías hasta ahorita que tengo que yo considero que realmente valen la pena. De los cientos de fotografías que tengo, hay 3 que ahorita ya me satisfacen. Una es de la galaxia Andrómeda, la acabo de sacar para ahora este día 11 pasado, que fue el cumpleaños de mi hija y se la dediqué a mi hija. Creo que me salió ya decente, ya es digna ya de publicarse. Una fotografía de la nebulosa de la Rosetta también, porque se le ven muchos detalles de lo que hay dentro de la nebulosa, las estrellas que la forman también son bastante interesantes. Y la última fotografía que acabo de publicar el día de ayer, que fue de la nebulosa, de la galaxia del Triángulo M33, creo que ya valen mucho la pena. Todo lo demás fueron pues meramente experimentos e ir mejorando en el proceso. Pero ya espero de aquí en adelante, tengo varios proyectos a hacer fotografías más interesantes, con más tiempo, que eso es bien importante. Y ya sacar ahora sí fotografías, todas las que publique, que diga yo, valen la pena, ¿no? Porque te digo, todas las demás, aunque yo me emocionara en ese momento, ya las ves ahorita y dices, no, están bien feas. Así pasa.
1: Oye, finalmente, ¿estas fotografías las pones en concurso, las metes a una bienal o las expones en alguna galería?

0: ¿Qué haces?
1: Fíjate que todavía no considero que sean de concurso. La verdad, ves fotografías de otros compañeros que te dices, wow, o sea, es increíble, ¿no? Un muy buen amigo, Emanuel Delgadillo, está en Guadalajara. Él, para mí, es el mejor astrofotógrafo en México. Tiene unas fotografías increíbles, ¿no? Y otros tantos más. Entonces, así como que diga, si los voy a meter en un concurso, no. Pero la idea es esa, ¿no? Mejorar. Si quiero, espero para este, si no a principios de año, para dentro de un año máximo, poner una exposición, sí, claro, aquí en Durango de lo que yo hago en mi trabajo, con fotografías que realmente valgan la pena, ¿no? Porque ahorita si me pides 20 muy buenas, tal vez no tengo 20 muy buenas. Entonces, sí quiero mejorar en este tiempo y sí presentar algo, ¿no?
0: Enrique, un placer que me hayas acompañado aquí en Radio Universidad.
1: No, al contrario, gracias por la invitación y el día que tú gustes yo estoy aquí echando el chisme.
0: ¿Me pasas tus contactos? ¿Se los pasas a la ciudadanía, por favor?
1: Sí, cómo no. En redes sociales estoy en Facebook como Enrique Mijares Martínez, en Instagram como Quique, las dos con K, guión bajo Mijares, y también dentro del grupo en el que estoy, el grupo de astronomía, que también tenemos bastantes actividades, algunos ya lo conocen.
0: Ah, platícame de eso, de cazadores de estrellas, donde finalmente así.
1: Sí, sí,
0: es
1: sí.
0: ¿Un grupo de cuántos integrantes?
1: Todo. Somos un montón, la mayoría son chamacos, son jovencitos, algunos todavía de prepa, tenemos un niño de primaria, otros tantos de carrera, algunos recién egresados, muy entusiastas con la astronomía. Nos gusta hacer eventos, el evento de Noche de Estrellas que se hace anualmente aquí en Durango lo organizamos nosotros. Y tenemos algunos otros eventos y sobre todo salidas durante el año, cuando hay algo digno de verse, algún eclipse, alguna cosa, también andamos por ahí en el centro con nuestros equipos para que la gente pueda acercarse y observar, ¿no? Entonces, con ellos hacemos muchas actividades. Estamos en redes sociales también como Cazadores de Estrellas Durango. Ahí se pueden unir, pueden ver lo que hacemos, pueden ver ahí las actividades que tenemos. Y se pueden comunicar con nosotros si realmente les gusta esto, si tienen preguntas, si están buscando algún equipo y quieren alguna recomendación, pues estamos a la orden, ¿no? Y si nos acompañan, pues mejor, que se vayan acercando a este mundo de la astronomía y ahí estamos a la orden.
0: Genial entrevista, Enrique. Muchas gracias, te reitero el agradecimiento.
1: Gracias a ti.
0: Y gracias a usted, Radio Escucha, por un capítulo más. Nos vemos la próxima semana. Muy buenas noches.

0: 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No competir por la prisa, sino apostar por el conocimiento, la reflexión, el arte y la memoria sonora. 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

0: El pie descendió del camellón. Y al vibrar con la cercanía al suelo, advirtió la presencia de los vehículos. Un cosquilleo nació desde la uña del dedo más pequeño y envolvió todo mi cuerpo. Esa inquietante sensación de buscarte, descifré tu nombre entre el morrocotudo ruido de los motores.
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0: No podía avanzar.
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0: No quería enarbolarme en mis venas. Ni el corazón del actor de Poe pudo haber latido con tanto vigor y muerte como el mío.

0: 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En el amarillo, aún no podía controlar el temblor de las piernas.
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0: 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Cada eco, un chasquido de nervios.
1: 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Entraste.
0: 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Entré sin mirar a los costados. 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Me adherí a él descalza de olvidos.
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0: Tus labios sobre mis pezones producían descargas que arremetían en mi espalda y en silencio me penetrabas mientras confundía tus ojos con la oscuridad de la habitación. 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
0: 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No recuerdo caricia tan perfecta.
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0: 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Podría perdonar tu insomnio, tu manera indiferente de besar, los exhalos que me provocan latidos, tus caricias que me devuelven a la vida y luego tu vuelta de espalda, como si nunca hubieran existido. 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
1: La historia de Lito Barrientos engalana la cultura de El Salvador, el país centroamericano que lo vio crecer y al que le brindó su gran talento musical, que conquistó diversas fronteras. Su nombre tiene un brillo especial gracias a la labor que hizo en pro de la música de su país. Soy Benjamín Torres y hoy volaremos a El Salvador, Colombia y anexas. Despegamos.

Su verdadero nombre, Rafael Barrientos, y nació en Armenia, Sonsonate, El Salvador, en julio de 1915. Su padre, Pedro José Barrientos, era agricultor y su madre, Enriqueta Marroquín, era comerciante. Tuvo tres hermanos aficionados a la música que tocaban en una marimba titulada Bella Armenia.

Uno de ellos, dedicado a la música, fue el primero en visitar como músico a San Salvador y después a Europa. Formaba parte de un grupo musical que se llamaba Marimba Atlacatl. Lito fue alumno del maestro del coro del pueblo, que vivía a 300 metros de su casa.

fue comerciante y al mismo tiempo ejecutante de la marimba en el grupo Alma India, al cual se integró cuando fue invitado porque lo reconocieron como hermano de Leopoldo Barrientos, quien ya era famoso en su ejecución. Aprendió en Sonsonate la ejecución del trombón, gracias a su participación en la banda Rafael Álvarez Monches.

Recuerda el filántropo Gustavo Vildes Valdés, un cultivador de café de Santa Ana. Él los contrató para amenizar una fiesta de los trabajadores. Luego de la presentación, hicieron tan buena relación que el señor Gustavo Vides Valdés les financió la fundación del grupo Ponimeca, que era la marca del café que él producía. Fue en 1935.

Su vida le llevaría luego a Costa Rica, Panamá, Colombia y otras regiones de Centroamérica y Sudamérica. Cuando fundó su orquesta, debutó en San Salvador, en el Casino Salvadoreño. Con el tiempo alcanzó el liderazgo total. En la radio tenía un programa semanal de una hora. En las fiestas cobraban de 50 a 100 pesos, dependiendo del lugar, cuando un buen par de zapatos costaba 2 pesos.

En la última estadía de 9 meses en Colombia, los músicos locales protestaron hasta que, por medio de una ley, lograron vedar el trabajo de la Orquesta Internacional de Lito Barrientos. Internacional porque sus integrantes eran de 3 o 4 nacionalidades. En ese periodo conoció la cumbia, que solo se tocaba en la costa colombiana, y con ella invadió a su país.

En el interior nos dice, se tocaba el bambuco, el pasillo, un montón de ritmos distintos que no tienen nada de vallenato, ni de mapalé, ni de porro, ni nada de eso. Eso es solamente de la costa, que la componen Santa María, Cartagena, Montería, Barranquilla y en Cali también. A partir del primer viaje, yo ya venía con cumbias.

Fue ganador de El Congo de Oro, galardón que otorga el Festival de Orquestas del Carnaval de Barranquilla, Colombia, la Orden José Matías Delgado y la Orden Hijo Meritísimo de El Salvador. Recientemente el Premio Ingenio 2006 de El Salvador estuvo dedicado a Lito Barrientos, evento que fue organizado por el Centro Nacional de Registro. Amigas y amigos, espero que la audición haya sido de completo agrado y aquí los espero la próxima semana. Hasta entonces.

Bien, amigos, espero que la audición haya sido de su completo agrado. Invitarlos a que nos sigan acompañando la próxima semana en esta frecuencia universitaria. Sus comentarios, que son muy importantes, al correo radio@uged.mx o si lo prefieren al teléfono directo en cabina al 618-827-1214 o al celular 618-296-2903. Y para escucharnos en todo el mundo a la liga, www.radio.uged.mx. Hasta la próxima, amigos.

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2: Hemos dicho más de una vez que el ciclo de conciertos para piano y orquesta de Ludwig van Beethoven es una de las contribuciones capitales del compositor alemán a la literatura del género, y por más de una razón. En primer lugar, porque es la más destacada y original después de la impresionante serie de Wolfgang Amadeus Mozart. En segundo lugar, porque significa un paso hacia adelante en la evolución de la técnica pianística paralela al progreso mecánico del instrumento. En tercer lugar, por el carácter verdaderamente sinfónico de la parte orquestal, que no solo secunda al solista, sino también comparte su rol protagónico. En cuarto lugar, porque es el eslabón imprescindible entre el lenguaje del clasicismo tardío y el romanticismo temprano. De los 5 conciertos completados por Beethoven, el tercero, compuesto en la tonalidad de do menor como opus 37, se ubica en el punto exacto entre 2 siglos, ya que fue concebido en 1800, y entre 2 fases en el desarrollo estilístico del compositor. En efecto, el concierto número 3 es ya una obra madura y que se orienta hacia el futuro, no en último lugar por su gran envergadura formal y la intensidad de su contenido dramático. Tiene 3 movimientos que son: allegro con brío, largo, rondó, allegro. Lo escuchamos enseguida por la pianista Mitsuko Uchida, a quien secundó la Orquesta Real del Concertgebouw de Ámsterdam, dirigida por Maris Jansons.

0: Maris Janssons al frente de la Orquesta Real del Concertgebouw de Ámsterdam completó nuestro programa de hoy con el poema sinfónico Las travesuras de Till Eulenspiegel del compositor alemán Richard Strauss. Y yo por mi parte me despido aquí hasta nuestro próximo encuentro. Muchas gracias.
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2: El gusto saludarlos este viernes, ya cerrando la semana. Bienvenidos al programa La Partitura con el maestro Miguel Ángel Burciaga Díaz, su servidor. Y hoy vamos a terminar la semana de manera muy alegre. Vamos a presentar obras del compositor francés Darius Milhaud. Milhaud es un compositor muy especial del siglo XX. Él surge a través de un manifiesto de un grupo de compositores que en Francia se llamó el Grupo de los Cinco. Fue un grupo que surgió justo en la década de los 20, en el periodo de entreguerras, que se cuestionaban los avances de las nuevas vanguardias y ellos la necesidad de integrarse en el gran circuito de compositores que por entonces estaba ostentando los nombres pues, de genios como Debussy, Stravinsky, Ravel, casi nada, ¿no? Y ellos como jóvenes compositores buscaban su lugar, hacen un manifiesto y empiezan a plasmar sus técnicas. De este grupo de los cinco se destacaron sobre todo tres compositores. Uno fue Francis Poulenc, otro fue Arthur Honegger y por supuesto Darius Milhaud. Milhaud y Poulenc se fueron mucho por el lado de explotar la música urbana parisina, la música del café concert, de los cabarets, la música que se escuchaba en las calles y tratar de retomar esa tradición de del movimiento urbano, un poco en protesta a salir de las tradiciones más abstractas y solemnes que vienen de la música clásica. Si bien ellos componían también formas clásicas, sonatas y otro tipo de prácticas del estilo, ellos involucraban este tipo de elementos en su música. La música de Poulenc y Milhaud en su primera etapa es muy similar, pero para los años 30, Darius Milhaud tuvo la oportunidad de ser nombrado agregado cultural de Francia en Brasil. Y cuando Milhaud migra a Brasil, queda fascinado con la cultura brasileña. Queda atrapado obviamente por la rica variedad musical que tiene ese país, que es gigantesca, todo el folclore y la música urbana brasileña apasionaron tanto a Milhaud que empezó a involucrar estos elementos de la música brasileña en su propia obra y es cuando llega como a su estilo de madurez y a la creación de sus obras más célebres. En esta ocasión vamos a presentar principalmente una de sus obras más importantes para orquesta que se llama La vaca sobre el tejado. Este nombre cómico es porque es una obra que amenizaba una pantomima. Las pantomimas fueron un género teatral que empezó sobre todo en el siglo XX como parte de las vanguardias teatrales, donde era una mezcla entre ballet y teatro y los actores a través de la mímica representaban historias. Este género no tendría muchísima versatilidad ya que coincide muy cercano al surgimiento del cine y la masificación del cine. Y el cine mudo era eso, eran pantomimas, ¿no? Cuando todavía no se podía poner el sonido hablado en el cine, pues los actores representaban las historias con pantomimas, pero gracias a los mecanismos de distribución del cine, por supuesto causó mucho más impacto que las pantomimas que se hacían en escenario. Sin embargo, se encargaba que la música de las pantomimas las hicieran grandes compositores. De ahí pantomimas creadas por Stravinsky, por Bartok, por Ravel, por mismo Revueltas, ¿no? Entonces, o sea, es una práctica común. Y en esta ocasión, pues vamos a escuchar una obra cómica que se llama La vaca sobre el tejado de Milhaud, que bueno, la historia narra un conflicto urbano de París donde hay un escándalo con una muchacha que tiene varios pretendientes y se empiezan a pelear entre ellos para ver quién tiene, como quien dice, mayor posibilidad de estar con ella y hasta se involucra la policía y otros actores urbanos. Es una comedia de enredo, no la pantomima, por eso que tiene un nombre tan cómico. Pero vamos a escuchar una versión hermosa, ahora se presenta como un poema sinfónico a cargo de la batuta de Leonard Bernstein y la Orquesta Nacional de Francia. Y después, para cerrar, como no es tan extensa la obra, vamos a agregar una pequeña perlita, un pequeño postrecito para el fin de semana, que es La Brasileira, una pieza que originalmente es para dos pianos, pero que en esta ocasión un cuarteto de músicos brasileiros la adaptó para dos pianos y percusiones. Entonces, que lo disfruten.

Gracias por acompañarnos en este encuentro con la música sinfónica, guiados por el maestro Miguel Ángel Burciaga Díaz, director de la Orquesta Sinfónica de la Universidad Juárez del Estado de Durango. Hasta la próxima.

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0: manitas en silencio, con calma y un estirón. 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De puntitas por mi casa se paseaba un ratón.
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0: Abre los ojos un poco, deja que les entre el sol, que empiece a bailar su niña de puntitas este son. Cuando den las 6:30, prende el radio, por favor. 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
1: Suavecito.
0: No hay carreras.

hoy se nos ocurrió, así abriendo los ojos, todavía así a medio soñar, una idea medio locochona. Pensamos que a veces nos gustaría hacer tamales. Y es que si fuéramos tamales, ay, amaneceríamos así como están ellos, así, ay, acurrucaditos y abrazados por una hoja de maíz. Ay, qué rico, ¿no? Estar dentro de una olla, recargaditos junto con otros tamales de sabroso olor. Ay, y que nos llegara un tibio vapor, así. Ay, tan abrigados, tan suaves que se ven los tamales. Ay, seguro que están de lo más a gusto. Ay, como sin ganas de levantarse, dejando pasar entre las hojas un poquito. Ay, y otro poquito de vapor para, ay, volver a cerrar los ojos con un bostezo. Si yo fuera un tamal, no me levantaría nunca. Ah, no, no, no. Me quedaría gozando mi sueño dentro de la olla, volviéndome a acomodar. Y se me escaparía así una sonrisita dormida por el borde de las hojas.

0: Era el año 2100. Casi todos los animales vivían en el lugar que los hombres les habían preparado. El gran reducto de los animales. Era un lugar alejado de las ciudades. Solo algunos vivían en el super zoológico para que la gente los viera y no se olvidara de lo que era un animal. Un día, Mono Genio, el más inteligente de los monos, se escapó del super zoológico. Y se consiguió un 7 zancos atómico y se fue corriendo, saltando y casi volando al gran reducto de los animales. Al llegar, los llamó a todos por un multiplicador gradual de voz.
1: ¡Vengan! ¡Vengan, animales!
0: Y empezaron a llegar los leones, las víboras, las ardillas, las jirafas, todos los animales, hasta los pájaros más chiquitos.
1: ¡Hermanimales! ¡Ha llegado nuestra hora! ¡No podemos seguir viviendo con las mismas costumbres que teníamos siglos atrás! ¡Debemos progresar con los hombres!
2: ¡Acta, racta! ¿Y en qué ha cambiado el hombre?
0: Preguntó un loro despistado.
2: Nos deja vivir en este reducto porque ya no nos necesita.
3: Sí es cierto,
0: dijo el burro.
3: Ay, ¿para qué me quiere a mí? Si tiene saltamóviles, tren aviones y hasta cohetes para llevar cargas.
2: A mí tampoco me necesitan ya,
0: dijo una oveja refunfuñona.
2: ¿Quién quiere mi lana? Con tantos hilos y fibras electroplásticos.
0: El caballo nomás se reía sin decir nada. Estaba feliz de no tener que jalar carretas ni llevar monturas.
1: El hombre ha avanzado mucho. Desde hace tiempo ya no pelea, no mata, no roba ni quita nada a los demás. También nosotros debemos cambiar para vivir en paz. Ya no hay que pelear ni atacarnos. ¡Ah, sí!
0: Contestó un león muy enojado.
1: ¿Qué quieres, que me muera de hambre, Mono Genio? ¡No te hagas el chistoso!
2: Sí, sí, ¿qué te pasa?
0: Replicó por atrás de todos un zorro que andaba medio escondido.
1: Bueno, ya no discutamos más, ¿eh? Que cada quien lo piense. Y nos vemos aquí dentro de una semana.
0: Los animales carnívoros se fueron muy enojados. Los pequeños y débiles se quedaron platicando con Mono Genio y trazando un plan. Lobo fue el primero en protestar.
4: Mono Genio, Mono Genio, mira la oveja, ¿eh? Está haciendo así, tic, tic, tic, puf, puf, puf, con ese aparatito, ¿eh?
1: ¿Y qué tiene?
4: Pues que se perfuma y a mí no me gusta la carne con sabor a rosas.
1: Pues a la oveja no le gusta que te la comas. Mejor toma esto.
0: Y le dio una cápsula colorada de alimento. Alimento del futuro. Y luego llegó el león furioso.
1: Ya no se puede comer venados, ni cebras, ni cabritos. Ay, no saben a nada. Con esas pastillas quitasabores que se han tomado ya me fastidiaron.
0: La serpiente había perdido su veneno. Al buitre se le habían roto las uñas y el jabalí salvaje se había quedado paralizado junto a un árbol y con los colmillos de fuera a la hora de atacar un conejo. Todos los animales chicos tenían algo en las manos. Una píldora, una cajita o un lanzarrayitos. Había llegado la hora de vivir en paz. Y cuando llegó el día de la reunión, ya los animales habían entendido que así vivirían en paz, como verdaderos hermanimales.

Oye, ¿alguna vez habías oído de un perro que suda? ¿O de un perro que vive toda su vida con calentura de 39 grados? ¿O te habías enterado de alguien que tuviera unos zapatos de piel de perro? Pues aunque te suene muy loco, todo esto es cierto. El Xoloitzcuintli es un perro mexicano. Bueno, tan mexicano que los aztecas lo criaban ya. Ay, pero es algo serio. Es un perrito chico y barrigón, así de piel medio arrugada y color ceniza. Que no tiene ni un pelo. Sí, un perro completamente pelón. Se ve rete chistoso. Además, su cuerpo siempre está a una temperatura más alta que la de los demás perros. ¿Quién sabe por qué? Y por eso dijimos que vive con 39 de calentura. Y por si fuera poco, suda por la piel. No como todos los demás perros que sudan por el hocico. En tiempos prehispánicos, había muchos xoloitzcuintlis, porque los criaban para comérselos. Dicen que eran un manjar muy delicioso. Luego esto dejó de usarse y como pues ya nadie los criaba, se empezaron a extinguir. Y para colmo, los poquitos que quedaban, los empezaron a usar para hacer bolsas, zapatos y cinturones con su piel. Bueno, por suerte ahora todavía hay unos cuantos y están muy bien protegidos para que no desaparezcan, pero la verdad es que en otros tiempos tuvieron una suerte de perros.

0: Un hispano que llegaba en los tiempos de Cortés vio venir un xoloitzcuintle muy cerquita de sus pies. Y pegó un brinco de 2 metros del sustazo que se dio y corriendo como rayo a un azteca se abrazó.
1: ¡Por la Virgen de Dolores! ¡Qué ratotas hay aquí! ¡Los ratones de mi tierra ni de broma son así!
2: No son ratas ni ratones,
0: explicó pronto el azteca.
2: Son perritos deliciosos para comerse con manteca.
1: ¡Venga, guapo! ¡No me embrome ni me tome usted el pelo! ¡Mejor traiga ratoneras que sean grandes hasta el cielo!
0: Ya después lo convencieron de que era un campelón que la gente saboreaba por sabroso y barrigón.
1: ¡Tiene fiebre! ¡Está caliente, eh! ¡Cómo suda el pobrecito! ¡Que se le ha caído el pelo por el miedo a ser refrito! ¡Vaya pues, si estaréis majos! ¡Eso lo hago yo también! ¡Cualquier perro pierde el pelo por terror a la sartén!

0: un bailable español.
1: Valiente maleta,
0: gritó hacia mí.
1: La J es la letra después de la I.
0: ¡Qué noticia tiene gracia! Pues a poco no voy a saber que mi abuela la bailaba. Y por cierto, mi abuela...

no me diga, ay, qué raro. Sí, señor, pues muy claro lo sé, que la jota es un baile donde truenan los dedos y olé.

0: ¿Y quién creen que nos ha venido a visitar otra vez? ¡Timotenis! ¡Qué gusto que has venido por aquí, hombre! Hace rato que no te veíamos. Y pues por eso vine, para que no me vayan a olvidar. No, hombre, ¿cómo que te vamos a olvidar? Si la verdad es que a cada rato andamos contigo, pero pocas veces platicamos. La verdad es que soy uno de los zapatos que más usa la gente, ¿no? Sobre todo los niños y las niñas, por eso vine hoy. ¿Por qué? Ah, pues porque ahí vienen ya las vacaciones, ¿no? Y pues yo me muero de ganas de andar por ahí con ellos.
1: ¿De veras?
0: ¿Y qué quieres hacer en vacaciones, Timotenis? Ah, pues yo, la neta voy a donde me lleven. Pero pues así como preferir, pues me gustaría que me llevaran a pisar hierbita mojada. O a darme una buena buceada en un charco de lluvia recién caída. Oye, ¿no te gustaría patear pelotas, brincar reatas o nomás saltar y bailar en cualquier piso? Pues clarines, pues siendo así no importa el piso, hombre, lo que importa es saltar, hombre, dar muchos brincos, divertirse con otros pares de zapatos que andan ahí en las mismas. Oye, ¿y tus amigos los pies qué? Ah, pues ellos felices, hombre, pues esta época les encanta. Nomás andan meneando los deditos para aquí y para allá de pura felicidad. Oye, Timo. Pues se nos acaba el tiempo, no es por nada, pero ya despídete. Bueno, pues ya vas, me despido. Ay, nos vemos, ¿eh? Yo quiero mandar un saludo a mi dueño, que es cualquiera de los que me están oyendo, ¿eh? ¡A saltar en vacaciones, hijo!

Bueno, y además de llevar a saltar y bailar a Timo tenis en vacaciones, ¿qué tal hacer una colección de paredes, pisos, bardas y suelos? ¿Te suena raro? No, hombre. La puedes hacer de muchos colores y tener miles y miles. Lo único que necesitas son hojas de papel y lápices o crayolas. Eso sí, mucho ojo para detectar paredes y pisos bonitos. Mira, es muy fácil, es muy fácil. Pones la hoja sobre la pared que te haya gustado y la rayas toda con el lápiz o la crayola del color que se te antoje. Verás cómo aparece el dibujo de la textura de la pared. Busca pisos lisitos, otros con muchos agujeros, ladrillos, madera, todo lo que haya por la ciudad y tendrás en una colección todo el muestrario de tu barrio. Y le puedes poner barda de la casa de fulanita o banqueta donde juega canicas Perengano. Ya sabemos que por ideas, ¡újule! Tú nunca vas a parar.

Y se acabó. Se acabó nuestro programa de hoy. Todos los que lo hicimos nos divertimos tanto que queremos hacer un montón de programas más, así que espéranos. Te seguiremos despertando de puntitas. De aquí entonces, échale ganas a tu día. Estrena esta mañana nuevecita y báilale que ya nos vamos. Estuvimos de puntitas con ustedes, Roberto Martínez y Leonor Sánchez Vega en los controles técnicos. La música la escogió Elia Fuente. Les platicó Emilio Bergenji. Guión y rimas de Nuria Gómez. Una producción de Marta Romo. ¿Y qué dijeron? ¿Esto ya se acabó? No. Un último bailecito.

0: Ahora sí ya se acabó. A la una, a las dos y a las tres.
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0: Revista del Consumidor Radio.
1: ¿Qué le pones a tu pan? ¿Mantequilla o margarina? ¿Con cuál cocinas?
0: Todas tienen un tono que van del color crema al amarillo.
1: También es difícil distinguirlas por su sabor o textura.
0: Para saber qué es lo que realmente llevas a tu mesa, escucha.
2: Revista del Consumidor.
3: Margarina o mantequilla. Aunque pueden parecer iguales y usarse para preparar muchos alimentos, tienen diferencias importantes.
0: Su origen, composición y características no son las mismas. Por eso, antes de elegir, infórmate.
3: El Laboratorio Nacional de Protección al Consumidor analizó 43 productos, 28 mantequillas y 15 margarinas, para conocer su calidad y verificar que cumplan con la información que ofrecen.
0: Pero antes de conocer los resultados, la química Margarita Gómez Sánchez nos explica qué diferencia una mantequilla de una margarina.
4: Hola, ¿qué tal? Soy la QFB Guadalupe Margarita Gómez Sánchez y estamos en el Laboratorio Nacional de Protección al Consumidor y aquí realizamos el estudio de calidad de margarinas y mantequillas. Bueno, una de las grandes dudas que surge como consumidores es la diferencia entre mantequillas y margarinas. Fundamentalmente es el origen de sus grasas. Las mantequillas provienen de leche, básicamente de crema de leche, y en este caso pues son grasas saturadas. Por lo mismo, tienen un aproximadamente de 80% de grasa, pero bueno, también podemos encontrar algunas vitaminas como la A, la E, la D y calcio. En cambio, por ejemplo, las margarinas, su origen es vegetal, provienen sus grasas de aceites vegetales, pero para que puedan tener la consistencia que conocemos, necesitan llevar un proceso. En ese proceso, algunos de nuestros productos pueden llegar a presentar grasas trans, aunque bueno, la otra contraparte es que llegan a tener 60% de grasa.
3: Se analizaron 28 mantequillas y 15 margarinas. La mayoría declara que no contiene sal.
0: ¿Qué pruebas se aplicaron?
4: Las pruebas que se realizaron fue información al consumidor, contenido neto, cantidad de agua, la cantidad de grasa, el tipo de grasa, la cantidad de sal presente, también el contenido energético que proporciona.
3: Se revisó que cumplan con los requisitos de información comercial y que esta sea verdadera. Deben indicar, entre otros,
0: marca, denominación, contenido neto, lista de ingredientes, fecha de caducidad, alérgenos y leyendas de conservación.
3: Pasaron por la báscula, pero ¿para qué se realiza esta prueba?
0: Para comprobar que el producto contenga la cantidad indicada en su etiqueta. Las personas consumidoras tienen derecho a recibir información clara, veraz y comprobable.
3: Otro punto importante fue conocer qué tipo de grasa contienen.
0: Al ser la grasa el ingrediente principal y el elemento que determina si un producto puede llamarse mantequilla o margarina, se verificó que correspondiera con su denominación, grasa de leche en las mantequillas y aceites vegetales en las margarinas.
3: También se revisó el contenido de sodio. Aunque es un mineral necesario para el organismo, consumirlo en exceso puede relacionarse con problemas de salud.
0: ¿Y qué hay del aporte calórico?
3: De manera informativa, se calculó su contenido energético, tomando como referencia que cada gramo de grasa aporta 9 kilocalorías.
0: Estos fueron los resultados.
4: Los resultados obtenidos en general fueron buenos. En este caso cumplieron con el contenido neto, el tipo de grasa, la cantidad de sal, salvo un producto que a lo mejor no cumplió con la cantidad necesaria para poderse denominar como margarina. Pero bueno, vamos a ver los resultados para que ustedes tomen sus propias decisiones.
3: Dos productos de la marca Lurpak se denominan mezcla de mantequilla con aceite de canola. Al no corresponder a una mantequilla o margarina, no cuentan con un estándar de calidad específico que los regule.
0: Un producto de la marca Gloria no debería llamarse mantequilla porque no cumple con el mínimo de grasa requerido por el estándar de calidad. Y un producto de la marca Table Made no tiene la grasa suficiente para denominarse margarina. Haz un consumo informado.
4: Algunas de las recomendaciones que podemos darles al momento de que ustedes van a hacer sus compras es que chequen que realmente su producto esté en refrigeración, que esté el envase en condiciones óptimas, que la fecha de caducidad está en tiempo y al tiempo de uso que le vayan a dar. También decidir si su producto que van a consumir lo necesitan con sal o sin sal, de acuerdo a lo que van a preparar. En este caso también es importante que cuando ustedes pongan su producto en su recipiente sartén, tenga una temperatura baja, puesto que si es muy alta, puede llegar a quemarse o tomar coloración o sabor desagradable.
0: Porque un consumo saludable empieza con decisiones basadas en información veraz.
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6: Dicen que vivir es una forma lenta de morir, pero aquí en el mantra lo entendemos distinto. Cada amanecer es una nueva oportunidad, una batalla entre lo que fuimos y lo que aún arde adentro. Hoy no venimos a rendirnos, venimos a sentirlo todo. Bienvenidos a El Mantra. Mi nombre es Alejandro Lozano y esto es nuestro rito sonoro. ¿Dónde más? En Radio Universidad, donde el alma no duerme, solo respira música. Empezamos con este grupo, Easy Ride, Life is a Death, un eco del abismo. Easy Ride nos recuerda que en cada pérdida hay una chispa de vida y que a veces para renacer hay que dejar que algo de nosotros muera.

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1: Este es un grupo reciente, Zona, con la canción Sagrado, el pulso del corazón convertido en rito. Zona eleva la voz como un rezo entre máquinas y el alma. Una plegaria para seguir creyendo, incluso en el caos.

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1: Aelos, Zephyr Light, oscura, elegante, envolvente. Aelos nos sumerge en la distancia emocional que divide, pero también en la belleza que surge cuando seguimos caminando separados, pero vivos.

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1: Alabama Shakes. You Anything Alone. Esa voz es un abrazo eléctrico. Brittany Howard grita desde el fondo: no estás solo. Y en esa frase cabe todo lo que el alma necesita para seguir.

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1: Nos ponemos más densos. Marilyn Manson, Running to the Edge of the World. Un tema que desgarra con calma. Correr hacia el borde del mundo no es huir, es encontrar el límite y decidir saltar igual.

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1: Y cerramos con fuego, con este grupo reciente, Calva Lewis, con el tema Con Corazón. Calva Lewis trae una tormenta de guitarras y sangre latina, una descarga de energía pura, porque seguir con corazón es la única manera de hacerlo real.

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1: Y así termina este viaje, entre la herida y la esperanza, entre el pulso y la quietud. El mantra no es solo música, es esa voz que te dice, aún puedes más. Desde Radio Universidad, en voz Alejandro Lozano. Y te dejo con un recordatorio, lo sagrado no es perfecto, es lo que sigue latiendo aunque duela. Nos escuchamos en la próxima vibración.
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¿Qué tal? Muy buenos días, bienvenidas y bienvenidos a El Café de la Mañana. Granitos de café desde Cabina Panorámica de Radio Universidad en este viernes 24 de julio del año 2026. Les saluda Linda Cristal Rodríguez y también les extiendo la más cordial de las invitaciones para que nos acompañen, no solamente en este espacio, sino a lo largo de la programación del 100.5 FM Radio Universidad, la voz de la identidad universitaria, la estación que yo no me canso de decirlo, porque además es cierto, que en este 2026 estamos celebrando 50 años de historia, 50 años de cultura, 50 años de buenos contenidos, pero sobre todo de esta complicidad, de llevar una radio distinta, con estructuras diferentes, dándole voz a quienes no tienen voz en otras estaciones, llevándole música que no suena en otras radiodifusoras. Por eso, gracias por sintonizar La Diferencia. Comenzamos con toda la actitud, con buena vibra, como cada día, saludando a quienes nos siguen a través de las diferentes vías y, por supuesto, de manera especial, a quienes nos escuchan a través de la frecuencia 100.5. Gracias, un abrazo enorme desde aquí y granitos de café para que comiencen su día con toda la actitud. Comenzamos, como es costumbre, con lo más relevante de la información internacional.

0: urgen a estrechar lazos Israel-Arabia. El presidente de Estados Unidos, Donald Trump, afirmó este jueves que el acuerdo para que Arabia Saudí desarrolle un programa nuclear no incluye enriquecimiento de material y depende de que Riad se adhiera a los acuerdos de Abraham para normalizar relaciones con Israel. El acuerdo de energía nuclear civil que se está negociando entre el Departamento de Energía de Estados Unidos y Arabia Saudí y que se limita exclusivamente a usos no militares, similares a los que ya tienen Irán, los Emiratos Árabes Unidos y otros países, será aprobado, pero está totalmente condicionado a que Arabia Saudí se adhiera a los más respetados y exitosos acuerdos de Abraham, escribió Trump en Truth Social. Según Trump, Washington no se opone a las instalaciones nucleares civiles sin enriquecimiento. Por su parte, el primer ministro israelí, Benjamin Netanyahu, aseguró este jueves que supondría un avance histórico para la paz en Oriente Medio que Arabia Saudí se adhiera a los acuerdos de Abraham o bien a los acuerdos de Abraham. Nuevo arancel sustituye al actual y no hay cambios, afirma Marcelo Ebrard. La tercera ronda de negociaciones entre México y Estados Unidos como parte de la revisión del T-MEC terminó con el anuncio de la Casa Blanca de que habrá un nuevo arancel de 10% por trabajo forzoso contra las exportaciones mexicanas. Sin embargo, el secretario de Economía dijo que quedan excluidas todas las exportaciones de México, más del 80% que cumplen con el Tratado de Libre Comercio que tenemos, el T-MEC, es decir, no hay cambio en eso. Explicó que actualmente la Unión Americana cobra un arancel de 10% a México, el cual dejará de tener vigencia este viernes 24 de julio, por lo que se sustituye con este otro arancel por trabajo forzoso. En el tercer día de la ronda de negociaciones bilaterales realizada en la Ciudad de México, Ebrard se reunió con el representante comercial de los Estados Unidos, Jamison Greer. Nos tienen celos, dice Milei, y responde a las críticas contra Argentina tras el Mundial. En varias entrevistas con medios de comunicación, Milei aseguró que estaba pendiente de los partidos. El presidente de Argentina se sumó a la polémica internacional alrededor de la selección argentina en el Mundial 2026 con varias publicaciones en redes sociales, en las que aseguró que quienes critican a sus compatriotas tienen celos. Este jueves, Milei continuó compartiendo publicaciones del mismo tipo que aseguraban que ahora el mundo va a ver dónde puede llegar un país lleno de argentinos. El mandatario ultraderechista publicó el miércoles en Instagram imágenes con mensajes como: ¿tienes enemigos? Significa que alguna vez defendiste algo. Nosotros defendemos a la Argentina. O: el problema con Argentina es que somos llamativos, no pasamos desapercibidos, nos tienen celos y somos buenos en casi todo. También publicó una imagen generada por inteligencia artificial en la que se ve a Milei abriéndose la camisa para mostrar debajo el uniforme de la selección argentina de fútbol junto al mensaje: ¡viva la Argentina, carajo! Lecherías, ranchos y parques, el imperio financiero de El Mayo Zambada. La sentencia de cadena perpetua contra Ismael Zambada no solo marcó el fin judicial de uno de los líderes históricos del cártel de Sinaloa, sino que también abrió la puerta al decomiso de una fortuna estimada en 15 mil millones de dólares, la mayor cantidad reclamada por Estados Unidos a un narcotraficante mexicano. De acuerdo con la acusación presentada en una corte federal de Nueva York, el patrimonio atribuido al capo no proviene únicamente del tráfico de drogas, sino de una amplia red de empresas, ranchos y negocios que durante décadas presuntamente sirvieron para lavar dinero. Las autoridades estadounidenses también vinculan a la red financiera de El Mayo Zambada con diversas propiedades y negocios, entre ellos ranchos ganaderos con miles de hectáreas, una pista de aterrizaje privada, el parque acuático Los Cascabeles en Sinaloa, la estancia infantil Niño Feliz, que llegó a operar mediante contratos de subrogación con el IMSS, empresas constructoras y de transporte, así como gasolineras y desarrollos inmobiliarios. Continuamos.
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Son las 8 de la mañana con 14 minutos. Muchas gracias a Guadalupe Rentería, a Omar Huereca, a Antonio López, quienes se ponen en contacto con nosotros a través de la línea telefónica. Granitos de café desde Cabina Panorámica de Radio Universidad esta mañana de viernes. Si usted continúa disfrutando de sus vacaciones, muchas felicidades y aproveche este último fin de semana, si es que el próximo lunes se reincorpora a sus actividades. Saludos a las niñas y a los niños que en este momento van camino a sus respectivos cursos de verano. Y si están en casa y decidieron descansar, disfrútenlo también. Un abrazo y granitos de café también. Pasamos ahora a lo más relevante de la información generada en nuestro país. El INE aprueba el modelo de casilla única para los procesos electorales concurrentes 2026-2027. El modelo de casilla única será implementado en las 32 entidades federativas y permitirá que la ciudadanía emita en un mismo espacio y bajo una sola organización operativa sus votos para las elecciones federales y locales. Para 2027, la totalidad de las mesas directivas de casilla operará bajo esta modalidad, construida a partir de la experiencia acumulada por el INE en los procesos electorales de 2015, 2018, 2021 y 2024. El modelo establece las reglas para la integración, ubicación y funcionamiento de las casillas, la distribución del mobiliario, urnas y documentación electoral, el flujo de las personas votantes, la vigilancia de los partidos políticos, candidaturas independientes y personas observadoras electorales, así como el escrutinio y cómputo simultáneo de las elecciones federales y locales.

ordenan reactivar proceso contra Lozoya por caso agronitrogenados, a 2 semanas de que su hermana Hilda Susana fuera vinculada a proceso debido al mismo asunto. Un tribunal federal ordenó que se reactive el proceso penal contra el exdirector de Pemex, Emilio Lozoya Austin, por el caso de la planta de fertilizantes agronitrogenados, en el cual se le acusa del delito de operaciones con recursos de procedencia ilícita. El tercer tribunal colegiado en materia penal en la Ciudad de México confirmó la sentencia del segundo tribunal colegiado de apelación que le negó el amparo y la protección de la justicia con el fin de congelar el asunto. El órgano colegiado aprobó por unanimidad el proyecto de la magistrada Lorena Oliva Becerra, el cual determinó que el exfuncionario no puede beneficiarse del acuerdo reparatorio que firmó Alonso Ancira Elizondo, dueño de Altos Hornos de México con Petróleos Mexicanos, y que extinguió la acción penal en su contra por presuntos sobornos a Lozoya Austin, derivado de la venta a sobreprecio de la planta chatarra agronitrogenados a Pemex. Hija del Mencho exige a la Fiscalía General de la República la liberación de propiedad asegurada en Tijuana. Jessica Joana Oseguera González, conocida como La Negra, e hija de Nemesio Oseguera Cervantes alias El Mencho, fallecido líder del Cártel Jalisco Nueva Generación, presentó nuevos recursos legales para exigir que la Fiscalía General de la República retire el aseguramiento de una residencia que se encuentra ubicada en la calle del Volcán, en la colonia Playas de Tijuana, sección Jardines. La defensa de Oseguera sostiene que un tribunal colegiado concedió un amparo y ordenó dejar sin efectos el aseguramiento del inmueble, por lo que considera que la Fiscalía ha incumplido la resolución judicial al mantener la propiedad bajo resguardo. No obstante, la Fiscalía General de la República sostiene que el inmueble continúa sujeto a una investigación relacionada con presuntos recursos de procedencia ilícita con los que se adquirió la propiedad y argumenta que aún existen elementos legales para conservar la medida precautoria mientras concluyen las indagatorias. El litigio gira en torno a una residencia asegurada desde 2017 como parte de las investigaciones patrimoniales relacionadas con la estructura financiera del Cártel Jalisco Nueva Generación. Lluvias intensas ponen en alerta a 3 estados por riesgo de inundaciones. La Coordinación Nacional de Protección Civil emitió una alerta por inundaciones debido al pronóstico de lluvias intensas que afectarán la madrugada del viernes a varias entidades del norte del país. De acuerdo con el Servicio Meteorológico Nacional, las precipitaciones estarán asociadas a los desprendimientos nubosos de la tormenta tropical Berta en interacción con canales de baja presión. El pronóstico del Servicio Meteorológico Nacional prevé lluvias puntuales intensas de entre 75 y 150 milímetros a lo largo de este día, acompañadas de descargas eléctricas y rachas fuertes de viento en los siguientes estados: Coahuila, Nuevo León y Tamaulipas. Las autoridades advirtieron que estas condiciones pueden provocar encharcamientos, inundaciones urbanas, deslaves, además del incremento en los niveles de ríos, arroyos y cuerpos de agua. Por supuesto que estaremos presentándole más detalles acerca del pronóstico del clima en la sección, precisamente con el ingeniero Florencio Rodríguez. Muchas gracias por estar pendientes de la programación. Gracias por sintonizar La Diferencia. Nosotros a continuación hacemos una pausa y regresamos con lo más relevante de la información generada en Durango.

0: 8:23, momento de pasar a lo más relevante de la información generada en nuestra ciudad. Noticias que nos comparte nuestra compañera y directora de información en Radio Universidad, Marta Leticia Casas. Vamos a la atención en seguridad y salud que se ofrece en las instalaciones de la feria. Los detalles acerca de los servicios que han sido instalados para mayor seguridad y sobre todo también para el disfrute seguro de las familias que acuden al recinto ferial.
1: El Centro Estatal de Emergencias de la Secretaría de Salud atiende lesiones por caídas, golpes, dolores de cabeza, mareos y otras situaciones que se pueden presentar entre los asistentes de la feria villista. Además de las ambulancias, hay personal médico y un consultorio que brinda servicio a las personas que necesiten de alguna atención, informó Juan Rodrigo Monarres, director del Centro Estatal de Emergencias.
2: Se pretende que la feria sea lo más segura posible, que tengamos saldo blanco, junto con las demás corporaciones como Protección Civil, Cruz Roja, y nosotros aquí en Secretaría de Salud a través del CEMBER, atendiendo golpes, caídas, cefaleas, dolores abdominales, cualquier situación médica que suceda la canalizamos al consultorio que está ahí a un lado del C2. Dando recorridos, todos llevan sus uniformes característicos y al preguntarle a cualquier persona de cualquier corporación le va a indicar dónde queda el consultorio o si lo podemos atender en la ambulancia, que tomen sus medicamentos previamente ya recetados para que no tengan ningún contratiempo en la feria, que se vayan con impermeable, que se lleve zapato cómodo, lleve agua para estar bien hidratado. Cualquier síntoma que se sienta mal, acuda a consulta médica.
3: Para Vía 100.5, Marta Casas.

0: Muchas gracias a Noemí Valenzuela, quien se pone en contacto con nosotros esta mañana. Estamos en el bloque de información local. Granitos de café a todas las personas que nos escuchan también a través de www.radio.uj.mx. Pasamos a más información y mire, precisamente pensando en la seguridad en este periodo vacacional, se han implementado diferentes disposiciones en carreteras, principalmente por los cuerpos de seguridad, las autoridades, para que viaje de manera segura. Vamos al complemento.
1: Con la llegada del periodo vacacional, autoridades de Protección Civil y corporaciones de seguridad emitieron una serie de recomendaciones para quienes saldrán de viaje en carretera. Antes de salir, revise las condiciones mecánicas del vehículo, verifique niveles de aceite, frenos, llantas y luces. Utilice además siempre el cinturón de seguridad. Evite conducir cansado o bajo los efectos del alcohol. También se recomienda respetar los límites de velocidad, no utilizar el teléfono celular mientras conduce y consultar las condiciones del clima y las carreteras antes de emprender el viaje. En caso de una emergencia, recuerde que puede solicitar apoyo a través del 911. El llamado es a disfrutar las vacaciones con responsabilidad para llegar con bien a su destino y regresar seguros a casa.
2: Para Vía 100.5, Marta Casas.

0: Estamos a punto del regreso a clases y en diferentes instituciones, como es el caso de los CADIS, se requieren de análisis clínicos especializados. Por ello es que la Universidad Juárez del Estado de Durango pone a disposición los servicios de sus diferentes laboratorios. Escuchemos los detalles a continuación.
1: Y buenas noticias para las familias CADIS. 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

0: A continuación le presentamos el pronóstico del clima en la voz del ingeniero Florencio Rodríguez.
1: Ciudad de Durango, muy buenos días. Una mañana ligeramente fresca, la de hoy viernes, con 17 grados centígrados. Una tarde con calor, 31 a 32 grados centígrados. Para esta tarde vamos a tener bandas nubosas aquí en el transcurso de la tarde, precisamente alternándose con espacios de sol. De cualquier manera nos van a favorecer una tarde con calor. La noche será con ambiente fresco y lamentablemente las expectativas de lluvia son mínimas. Le quiero agregar que lo que corresponde a sábado y domingo, mañanas frescas, tardes con calor, nuevamente de 30 a 31 grados centígrados, y vemos alguna ligera, moderada posibilidad de lluvia por allí, pero solamente en partes del Valle del Guadiana, puede suscitarse algún evento lluvia, poco probable, no la descartemos. Deseo que tenga un buen fin de semana con salud y muy buenos días.

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4: ¡No corras! ¡Te vas a caer!
5: No toques eso, está sucio.
4: Deja, yo lo hago por ti.
5: Ponte suéter para que no te dé frío.
4: ¿Te suenan esas frases?
5: Tal vez las escuchaste de niño, o tal vez tú mismo las dices ahora como papá o mamá. Nacen del amor, sin duda, pero la ciencia advierte que cuando el cuidado se convierte en control excesivo, los hijos no crecen más seguros, sino más frágiles.
6: Ahí ponlo donde estaba. Mañana venimos por él.
5: La crianza implica tres cosas fundamentales: proteger a los hijos para que no corran peligro,
4: formarlos para que desarrollen habilidades con seguridad y confianza,
5: y enseñarles a construir relaciones afectivas basadas en el buen trato. Cuando estos elementos funcionan bien, los padres se convierten en la principal figura de apego del niño. Pero cuando el miedo y la ansiedad dominan la relación, aparece la sobreprotección parental. A estos padres se les conoce como hiperpadres o padres helicóptero, porque sobrevuelan constantemente sobre las decisiones y actitudes de sus hijos. Evitan ponerles límites.
4: Les resuelven los problemas.
5: Incluso les hacen la tarea.
4: Responden de inmediato a cada demanda
5: y se sienten tremendamente culpables cuando no pueden evitarles cualquier momento desagradable. Todo por un miedo en el que ven al mundo como un lugar amenazante y quieren librar al niño de toda dificultad. ¿Y qué pasa con esos niños cuando crecen? Las consecuencias son serias y van más allá de lo que uno imagina. Falta de autonomía.
4: Baja autoestima.
5: Miedo constante ante lo desconocido.
4: Una gran necesidad de aprobación para sentirse valiosos.
5: Además, como siempre les resolvieron todo, cuando enfrentan un problema de verdad, tienden a huir o a paralizarse. La lista continúa. Altos niveles de estrés,

0: falta de empatía e incluso conductas antisociales. Es una cadena que empieza en la infancia y puede arrastrarse hasta la vida adulta. El problema de un niño sobreprotegido es que nunca prueba cómo puede volverse independiente y autónomo. Pero hay buenas noticias. La sobreprotección se puede prevenir. Primero, observándote a ti mismo. ¿Tu nivel de estrés o ansiedad está guiando tus decisiones de crianza? Si es así, no dudes en pedir apoyo profesional. Segundo, presta atención a tu hijo. ¿Qué necesita realmente? ¿Protección o espacio para explorar? Identifica sus características, sus fortalezas y lo que de verdad requiere de ti. Tercero, escucha a otros padres. Comparte experiencias. A veces, la mejor guía viene de quien ya transitó ese camino. Y sobre todo, detente y respira antes de actuar. El día a día puede acelerarnos tanto que olvidamos que los hijos necesitan tropezar para aprender a levantarse. Cuidar no es lo mismo que controlar. Amar no es lo mismo que impedir. Los hijos no necesitan un helicóptero que sobrevuele cada paso que dan. Necesitan una base segura desde la cual lanzarse a conocer el mundo, con sus raspones incluidos. Porque un rodillazo raspado se cura con una gasita, pero la falta de autonomía puede doler toda la vida. Con información de la doctora Mariana Gutiérrez Lara, de la Facultad de Psicología de la UNAM. Les saluda Mónica Genis.
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Son las 8 de la mañana con 37 minutos. Gracias por continuar en sintonía de Radio Universidad. Pasamos a lo más relevante de la información generada en la Universidad Juárez del Estado de Durango. La Facultad de Lenguas UGED fortalece su oferta académica con la apertura de los cuerpos de idioma coreano en Gómez Palacio. Con el compromiso de ofrecer una formación lingüística acorde con las tendencias educativas y culturales a nivel mundial, la Facultad de Lenguas, Extensión Gómez Palacio de la UGED, anunció la apertura de los cursos de idioma coreano, cuyos módulos 1 y 2 darán inicio el próximo 28 de julio. Esta oferta académica está dirigida tanto a personas que desean comenzar desde cero en el aprendizaje del idioma, como a quienes buscan dar continuidad a su formación, consolidando así un programa que responde al creciente interés por la lengua y la cultura de Corea del Sur. El módulo 1, dirigido a estudiantes de nuevo ingreso, se impartirá los martes y jueves de 6 a 8 de la noche, mientras que el módulo 2, para alumnos que continúan su preparación, tendrá un horario de 4 a 6 de la tarde los mismos días. Ambos cursos se desarrollarán en modalidad presencial con un costo de 1,750 pesos por módulo. Felicitaciones, la Facultad de Lenguas, tanto en Durango como en Gómez Palacio, siempre activa. Vamos con más información. Investigadores de la UGED representan a México en simposio internacional celebrado en Alemania. La Universidad Juárez del Estado de Durango reafirmó su liderazgo académico y científico en el ámbito internacional al participar como institución coorganizadora del segundo simposio internacional de paisaje celebrado en la Universidad de Hildesheim, Alemania. En este encuentro, la doctora Emily García Montiel, de la Facultad de Ciencias Forestales y Ambientales, y el doctor Pablito Marcelo López Serrano, del Instituto de Silvicultura e Industria de la Madera, representaron a México con la presentación de investigaciones sobre paisaje, monitoreo forestal y sostenibilidad. La participación de la UGED no se limitó a la presentación de investigaciones, sino que también formó parte de la Organización Internacional del Simposio. Su nombre figuró entre las instituciones responsables del evento, junto a universidades y centros de investigación de reconocido prestigio internacional, consolidando así su presencia en redes académicas dedicadas al estudio del paisaje, el territorio y la gestión sostenible de los recursos naturales. Muchas felicitaciones.

0: Y cerramos el bloque de información universitaria con la siguiente nota de carácter deportivo. Agradecemos a nuestro muy buen amigo Genaro Gabriel Asensio por la información. Actuación histórica en los FISU America Games Lima 2026. Jorge Ariel Torres Velázquez le da a México y a la UJED 3 preseas. El polideportivo de la Vía Deportiva Nacional fue testigo de la calidad del alterista duranguense Jorge Ariel Torres, quien tuvo una destacada e histórica actuación en la disciplina de levantamiento de pesas dentro del tercer día de actividades de la edición número 4 de los FISU America Games Lima 2026, por lo que sus preseas, además de ser para la delegación duranguense, son históricas para la Universidad Juárez del Estado de Durango. Sumó 130 en la modalidad de arranque y posteriormente 165 kilos en la modalidad de envión. Recibió otra medalla por ser el mejor en números totales con 295 kilogramos en la cima del podio. Una competencia soñada para el duranguense Jorge Ariel Torres Velázquez y, por supuesto, orgulloso universitario. Felicitaciones. Nosotros le invitamos a continuar con la programación de Radio Universidad. 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
1: Continuamos en el café de la mañana. Muchas gracias por acompañarnos. Hoy tenemos la visita de la maestra María de Los Ángeles Alarcón. Ella es directora de la Facultad de Enfermería y Obstetricia de nuestra universidad. Y déjeme le comento que siempre es una unidad académica muy activa, pero siempre están buscando hacer todavía más. Y serán la sede del 5º Congreso Internacional de Enfermería y de la edición número 42 del Congreso Nacional e Internacional de la FENAFE. Además de eso, también serán la sede de la tercera reunión nacional de esta federación. Maestra, muy buenos días y muchas gracias por aceptar la invitación para formar parte del Café de la Mañana y platicar a través del 100.5 de frecuencia modulada de todas las actividades que están en puerta.
2: Muchas gracias, Linda. Es un honor también estar aquí contigo.
1: La verdad es que yo estoy impresionada porque la Facultad de Enfermería siempre activa. Acaban de ser sede también de la entrega de reconocimientos a investigadoras e investigadores de nuestra universidad. Siempre tienen cursos, están realizando acciones no nada más en Durango, sino también en México. La verdad es que son un gran referente no solo en Durango, sino también en nuestro país. Maestra, platíquenos ahora acerca de este 5º congreso que se desarrollará después del periodo vacacional.
2: Bueno, pues muy orgullosas de estar organizando mucho trabajo este 5º congreso internacional, que la facultad lo venimos haciendo cada 2 años, y pues bueno, este año queremos cerrar con broche de oro nuestros 80 aniversario. Y en ese sentido, pues hablando con la Federación Mexicana de Escuelas de Escuelas y Facultades, pues aceptaron también que fuera el 42º Congreso Nacional y la tercera reunión nacional. Y hay que mencionar que pues también la Federación tenía muchísimos años sin visitarnos a Durango, la facultad, y pues bueno, eso también engalana. Y nuestro congreso, con un título que pues se ha caracterizado en nuestra administración, que es llevar a nuestra facultad, a nuestra enfermería hacia la innovación, se denomina Ciencia e Innovación en el Cuidado y Simulación Clínica Avanzada.
1: Y además, pues bueno, con un gran trabajo porque vienen invitados e invitadas especiales. Platíquenos un poquito acerca de la programación y de todo lo que se tiene planeado en el marco de este Congreso Internacional.
2: Sí, pues tenemos el honor aquí de una ponente para nosotros muy importante a nivel nacional, a nivel internacional, que es la doctora Hortensia Castañeda Hidalgo, que actualmente es presidenta internacional de la Asociación Norteamericana de Diagnósticos de Enfermería. Entonces, ella es ahorita para nosotros un referente a nivel nacional. Esta es una asociación norteamericana que, pues bueno, tiene sus presidentes. El referente ha sido siempre presidentes internacionales. Entonces, el hecho de que ahora sea una mexicana la que ocupe esta asociación tan importante para enfermería, pues la vamos a tener en nuestro congreso. A la doctora Ana Lilia Fletes, que es la presidenta actual de la NANDA y México. Entonces, a la doctora Nora Hilda González Quirarte, que es la expresidenta nacional también. Y pues vamos a tener diversos ponentes internacionales y pues muy contentos de organizar este congreso.
1: ¿Desde hace cuánto tiempo se dieron a la tarea de poner manos a la obra y decir, queremos ser la sede, nosotros podemos, vamos hacia adelante?
2: Desde hace 2 años,
1: wow.
2: Como vamos seguido a las reuniones, y pues bueno, ahí la cuestión es que las sedes para el congreso también de la FEMAFE, pues digamos que se convoca, se vota para ver en qué estado va a ser, y bueno, dijeron que sí a Durango. Teníamos muchísimos años que no teníamos la visita, entonces nos van a visitar profesores de las diferentes escuelas y facultades del país. Entonces queremos que vean qué hace nuestra Universidad Juárez, qué tenemos en nuestra facultad, cómo hemos avanzado en estos 80 años, y pues bueno, vamos a estar de manteles largos, vamos a dar todo para como universidad, como facultad.
1: ¿Cuántas personas están formando parte del comité organizador por parte de la FAEO?
2: De la FAEO tenemos cerca de 15 profesores. Sí. Ahorita estaba dentro de la comisión de organización, la que se encarga todo de organizar, la doctora Isabel Beristain, la maestra Ceci Ramírez como secretaria académica. Y bueno, estamos un conjunto de le nombramos así al inicio de este semestre, que era como la comisión del 80 aniversario. Y si te has fijado, pues hemos hecho diferentes actividades, organizar. Terminamos la exposición también, que fue algo muy bonito, una exposición sobre la historia de la facultad, que se encargó la maestra María del Refugio Torres, y diversas actividades en las que está involucrada también, pues no quiero dejar de mencionar, pero la mayoría de nuestros profesores que están ahí abocados en las diferentes coordinaciones de formación integral, de vinculación, etcétera, etcétera. Muchos de los profesores que están ahí en la facultad.
1: Qué bueno que menciona lo del 80 aniversario, maestra, porque efectivamente el 2026 ha sido un año muy significativo y continúan las actividades, no solamente de festejos, de celebración, sino también académicas, científicas, como parte de este aniversario tan especial.
2: Sí, sí, y pues en el mes de septiembre, de hecho, tenemos un foro, que sería el tercer foro también, sí, que organizan los cuerpos académicos, ahí organiza la maestra Miriam Ortiz, y bueno, también ha sido una iniciativa año con año, va a ser el tercer foro, esto es con la visión de disminuir riesgos en el cuidado de los pacientes, entonces también es un foro muy interesante que va a ser en el mes de septiembre.
1: ¿Nos recuerda las fechas del quinto congreso internacional, maestra?
2: Del quinto congreso internacional va a ser el 22, 23 y 24 de octubre. Lo que pasa es que implica un congreso de esta magnitud, sí, implica sí. Bastante trabajo, bastante compromiso. Ya ahorita están abiertas las, vamos a lanzar ya que para las convocatorias para las ponencias en cartel, en oral, y pues bueno, ahí va a haber hasta concurso en dos modalidades, para estudiantes y para profesionistas.
1: Ahora, maestra, platíquenos, estas actividades, si bien impulsan el desarrollo de la facultad y de sus docentes, también, por supuesto, que permean en las y los estudiantes.
2: Claro que sí, es un congreso que tiene pues varios objetivos. Uno pues es la parte de la difusión de toda la cuestión científica. Va dirigido también para nuestros estudiantes, porque durante la carrera ellos también hacen investigación. Tenemos posgrado. En el posgrado también los estudiantes hacen investigación, hacen publicaciones, presentan en congresos científicos como este. Entonces es una oportunidad también para nuestros estudiantes el fogueo dentro del ámbito investigativo.
1: ¿El tipo de las actividades, las ponencias, serán presenciales, virtuales? ¿Habrá de los dos tipos?
2: Las ponencias van a ser totalmente presenciales, pero se va a estar transmitiendo. También vamos a tener asistencia híbrida. Quien quiera inscribirse y ver las ponencias, pues lo estaremos también transmitiendo. Pero va a ser en el Bicentenario también.
1: ¡Uy, qué bien!
2: Y todos nuestros ponentes, pues bueno, también eso fue un gran trabajo. Tenemos ponentes de Colombia, de España, les decía, de aquí mismo, de México, entonces de diferentes partes del país. Y entonces va a ser un congreso muy interesante, va a ser un congreso en donde vamos a reunir personalidades muy importantes para el gremio de enfermería, y pues los esperamos.
1: Ahora, ustedes están abriendo la invitación, por supuesto, a todas las escuelas y facultades de enfermería del país e incluso de otros países. ¿A quién han enviado invitación? ¿A quiénes esperan recibir en Durango?
2: En Durango esperamos recibir de las universidades del país, todo Yucatán, de la Universidad de Monterrey, Coahuila. Pues de todos los del país se convoca a todos, porque estamos en la federación, todas las escuelas y facultades, y participamos por regiones. Entonces esperamos más de 100 profesores de diferentes escuelas y facultades, y estudiantes esperamos pues más de 600.
1: ¡Wow! ¡Qué impresionante!
2: Más los profesionales, ¿verdad? Entonces en eso estamos, creo que podemos llegar a los 1,000 asistentes.
1: Ahora, ¿habrá participación en cuanto a ponencias por parte de académicos o académicas de la propia Facultad de Enfermería de la UGED?
2: Sí, así es. Es un evento científico en donde pues se aprovecha para exponer nuestros trabajos de investigación. Unas van a ser en carteles y otros van a ser en modalidad oral.
1: ¡Uy, qué bien! ¿Cuáles serán algunos de los temas que se abordarán, ya sea de Durango o de las y los invitados de otras latitudes?
2: Sí, pues va enfocado a la ciencia, a la innovación, a todo lo que tenga que ver con la parte educativa, a todo lo que tenga que ver con práctica avanzada de enfermería, a todo lo que tenga que ver con simulación clínica. Entonces, es diverso.
1: ¿Cómo se encuentra la comunidad de la FAEO en este momento, sabiendo que en puerta tienen esta enorme distinción?
2: Pues estamos tranquilos, pero ya llevamos gran avance. Como decías, ya por ahí vamos a lanzar nuestro video de invitación. Ya están la convocatorias, ya están realizadas para que empiecen a enviar sus ponencias. Ya tenemos ahí todo la parte logística para los hoteles. Hicimos ahí convenios con algunos hoteles, en el Bicentenario, que no fue tampoco tan fácil. Pero ahí ya tenemos gran parte de la organización. Listo. Tenemos muy muy buena imagen. Yo lo que sí puedo decir, bueno, no a lo mejor no documentado, pero a lo mejor es muy percepción, muy personal, que a veces no conocen lo que tiene nuestra universidad, lo que tiene nuestra facultad, y eso es como también la motivación que tuvimos, que se observe que en la parte del norte hacemos investigación, que vamos avanzando igual que en otras universidades, que hemos sido pioneros, por ejemplo, en todo lo que fue el sistema de educación abierta y a distancia en esta parte, en el norte del país. Pues Durango fue pionero en todas estas modalidades en su tiempo. Y pues bueno, ahorita considero yo que hemos avanzado en la parte del posgrado, igual y no al mismo ritmo que otras universidades, pero sí ya ahorita el tener un posgrado, especialidades en el Sistema Nacional de Posgrados, el estar evaluados con nuestras opiniones técnicas, académicas favorables, pues no cualquier universidad lo tiene. El tener los centros de simulación con los que nosotros contamos, tampoco, no en todas las universidades, ni las instalaciones que tenemos. Entonces, yo creo que estos eventos permiten hacer vinculación con otros investigadores, con otras facultades, para hacer esa sinergia y avanzar como universidad, como facultad y como profesión.
1: Me gusta mucho lo que menciona, porque en anteriores ocasiones que he tenido la posibilidad de platicar con usted, maestra, pues la verdad es que la Facultad de Enfermería y Obstetricia de la UGED ha impulsado el trabajo de la enfermería a niveles que, como bien lo menciona, no cualquier escuela o facultad lo ha logrado. Me decía, por ejemplo, el caso de los simuladores, que al parecer solamente FAEO y la UNAM tienen este tipo de simuladores, es decir, no son baratos, no es fácil realizar la gestión, y pues habla también del interés de sus directivos por darle mejores herramientas de estudio a sus alumnos y alumnas.
2: Así es, o sea, no hay que perder de vista que estamos ahorita en una era de cambio de tecnología y tenemos que aprovechar las tecnologías. Entonces, el tener a la doctora Hortensia Castañeda Hidalgo, que es la presidenta internacional de la NANDA, de la Asociación Norteamericana de Diagnósticos, ella viene a hablar de cosas también importantes, de cambio, viene a hablar de, se llama NANDA 360, o sea, va a haber un cambio muy importante a nivel de la evolución y de la innovación digital. Y nosotros tenemos que estar preparados. Yo creo que la facultad tiene muchísimas herramientas, también áreas de oportunidad que tenemos que ir trabajando, pero también tenemos muchísimas fortalezas que tenemos que aprovechar. Y como profesores también aprender. Tenemos muchísimo que aprender para pues ser mejores docentes también.
1: Agradezco mucho una vez más a la maestra María de los Ángeles Alarcón, directora de la Facultad de Enfermería y Obstetricia de la UGED, que haya aceptado la invitación del Café de la Mañana. de Radio Universidad, por supuesto, para formar parte de la entrevista correspondiente a este día y compartir con el amplio auditorio de Radio Universidad el trabajo que están desarrollando y sobre todo la invitación para formar parte en octubre del 5º Congreso Internacional de Enfermería y del 42º Congreso Nacional e Internacional de la FENAFE, así como la sede de la 3ª Reunión Nacional de la FENAFE. Muchas felicidades además también por este 80 aniversario, maestra.
2: Gracias a ti, Linda, y un saludo para toda tu audiencia.
1: Muchas gracias. Gracias a usted, maestra, igual desde aquí. Un saludo, un abrazo a toda la comunidad FAEO, que es enorme y que además es muy activa. Gracias.
2: Gracias.
1: Vamos a la pausa y regresamos.
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Hoy en nuestra sección de Lecturalia dentro del Café de la Mañana, compartiremos la antología titulada Paisajes de Letras, de Irene Vallejo. Tenemos un apetito voraz de comunicarnos. Por esa razón, nos seduce la tecnología, capaz de transportar nuestras palabras más rápidas, más seguras, más lejos. No nos diferenciamos tanto de nuestros antepasados primitivos, que desplegaron toda su inventiva para atravesar el horizonte con sus mensajes. Así, idearon el lenguaje de humo o el idioma rítmico de los tambores. Las voces de fuego o de percusión pueden llegar más lejos que la voz humana, pero son momentáneas como ella. Por eso, el siguiente desafío consistió en encontrar la forma de hacer durar el mensaje, de que permanezca la huella de lo dicho y lo pensado. Para conseguirlo, la creación decisiva fueron las letras. Las letras eran al principio dibujos. Dibujando podemos expresarnos, aunque solo por aproximación, y cada uno a nuestra manera. ¿Cómo hacerse entender? Este debió ser un reto enorme para nuestros ancestros, pero acabaron encontrando una solución genial. Asignaron a cada palabra un dibujo sencillo, siempre el mismo, que todos entendían y sabían descifrar. Dejaron de pintar cosas y empezaron a pintar palabras. Así, a través de sucesivas simplificaciones, llegaron a las letras. Combinando letras, hemos conseguido la más perfecta partitura del lenguaje y la más duradera. Pero las letras nunca han dejado atrás su pasado de dibujos esquemáticos. Sabemos que la D representaba, en origen, una puerta. La M, el movimiento del agua. La N era una serpiente y la O, un ojo. Nuestros textos son paisajes donde pintamos el oleaje del mar, donde acechan peligrosos animales y miradas que no pestañean. Compartimos con ustedes la antología titulada Paisajes de Letras, de la autoría de la escritora española Irene Vallejo. Continuamos.

De esta manera llegamos al final del Café de la Mañana. Granitos de café desde Cabina Panorámica. Muchas gracias por habernos acompañado en la emisión correspondiente a este viernes. El próximo lunes regresamos de manera normal a las actividades en cabina de Radio Universidad, así que la invitación es para que nos acompañen. 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Muchas, muchas gracias. Quédense en compañía de la programación de Radio Universidad. Hasta pronto.

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9 de la mañana con 20 minutos y continuamos con música del mundo. Hoy le presentaremos un bloque dedicado a Yunsheng Lamo. Ella es una cantautora tibetana que reside en Estados Unidos. Ganó el premio ARIA al mejor álbum de música del mundo en 1995 y posteriormente firmó con el sello discográfico Real World de Peter Gabriel. El álbum debut australiano de Lamo, Tibetan Player, producido por John Pryor, ganó el premio ARIA que le comentábamos y el éxito de ese disco la llevó a firmar con el sello discográfico Real World, su primer disco. Para el sello Tibet Tibet presenta principalmente interpretaciones a capela de composiciones originales, auténticas oraciones y canciones budistas tibetanas. Es el disco del cual le compartiremos algunas melodías esta mañana de viernes en Radio Universidad. Está escuchando a Yunsheng Lamo.

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2: Perdonarnos y juzgarnos bien. Bien y en compasión. Hablarnos bien, reflexionar de manera constructiva sobre todas las cosas que hacemos mal. Celebremos ante un logro, pero o tratar a nuestra mente y nuestro cuerpo con respeto y afecto. No son actos, y eso es muy importante que lo aclaremos, no son actos de egoísmo. Hemos aprendido por medio de la religión y quizá de la cultura misma a que quererte, aceptarte y todo, dicen, no, eso es egoísmo. Eso es tener un ego muy grande. No, no se trata de eso. Ahorita vamos a ver en el texto cómo vamos desarrollando esta compasión hacia nosotros mismos. Compasión aquí también la tomamos como acompañar con la pasión a lo que hacemos. Deberíamos practicar un autocuidado, que eso es lo que no hacemos, por supuesto, que nos permitiera tratarnos como nos merecemos. A ver, usted piensa, Radio Escucha, que no se merece vivir bien. Usted no piensa que usted es una persona muy valiosa. Usted no piensa que usted es un ser único y repetible, porque no se va a repetir un Juan, una Alicia, un

0: Pedro, una Leticia, un Iván, no se repiten. Tenemos características únicas. Entonces, ¿por qué no tratarnos como nos merecemos? Y fíjese, esta frase, el gran Boccaccio, que fue un gran escritor italiano, precisamente en su mejor libro, que es el Decamerón, dice que nada nos hace más humanos que sentir compasión por nuestros semejantes. Cuando usted siente compasión por alguien, lo hace a usted más humano. O sea, ahí es una demostración de que usted es humana, que puede sentir el dolor del otro y acompañarlo en el dolor. Es como cuando vamos a un velorio y pues damos el pésame, decimos, lo acompaño en su dolor. Eso es la compasión. De algún modo, tanto cultural como socialmente, se nos ha dicho o se nos ha inculcado la idea de que esta dimensión va siempre de adentro hacia afuera. Bien, es cierto que es necesario compadecernos de los que sufren, de los de alrededor, y que experimentar dicho sentimiento nos hace sentir bien, más nobles. Sin embargo, hay un detalle igual de importante. La compasión también debe proyectarse hacia uno mismo. Una cosa es quererse y otra es quererse bien, que es diferente. No todos los amores propios son saludables, porque abundan los egos excesivos y esos autoconceptos que se posicionan en un narcisismo dañino en el que solo existe uno y nadie más. ¿Le ha tocado a usted aquellos de que es que yo soy el mejor? Es que aquel profesor que llega y que dice, ustedes no saben nada, el único que sabe aquí soy yo. O sea, no, de eso no se trata. Esa es una pose. Ir por el mundo con una autoestima deshilachada, que me pareció una bonita frase, autoestima deshilachada, da paso a las sombras de la depresión y otros problemas psicológicos. Por otra parte, las personas incapaces de controlar un diálogo interno negativo, acusador y dañino, navegan siempre a la deriva por el sufrimiento mental. Si usted se está diciendo, fulanita, eres una tonta, no sirves para nada, no, ¿para qué estás viviendo? Por supuesto que todo eso, lo que usted se dice a sí mismo, tiene un impacto en su vida, pero sobre todo en sus acciones, y se refleja en su cuerpo, en su cara, en su forma de estar en este mundo. Y es un sufrimiento mental fuertísimo. Se pierden muchas oportunidades y caen en relaciones de parejas infelices y realmente casi nunca encuentran la felicidad en el mundo exterior, ni en el mundo interior, por supuesto. Tener compasión por uno mismo no es un acto de debilidad, porque, bueno, eso también nos han dicho mucho, ¿no? Sobre todo a las mujeres, ¿no? Que hemos tenido este estereotipo de estar siempre para los demás. Y entonces el día que usted se acuesta y dice, hoy no puedo ni con mi alma y no me voy a acostar, y me voy a acostar porque no quiero hacer nada, y entonces llega y todo el mundo la ve así como rara, no, algo le pasa, pues si siempre está para servirnos a todos, ¿qué onda con esto? Desde ahí podamos ver que no, a veces el autocuidado nos falla muchísimo. ¿Pero por qué tenemos que desarrollar una compasión hacia nosotros mismos? Tener compasión por uno mismo es, por encima de todo, aceptar que somos imperfectos. Fíjese bien, aceptar que no somos perfectos, que somos imperfectos. Es asumir que somos falibles, que cometemos errores y saber respondernos ante ello con amabilidad y afecto. La necesidad de desarrollar esta competencia del bienestar es múltiple. Fíjese, la Universidad de Duke en Estados Unidos demostró que las personas que aplican la autocompasión en su día a día disponen de una buena inteligencia emocional y una satisfacción vital más plena. Por otro lado, también se ha demostrado que la autocompasión se correlaciona, con una menor incidencia de depresión y de ansiedad. Aquellas personas que son capaces de ser respetuosas, afectuosas consigo mismo en momentos complicados, dan forma a un diálogo interno que no juzga, que no critica y que nos permite aceptarnos tal y como somos. Asimismo, también es interesante destacar que las personas que practican la autocompasión no caen tampoco en la preocupación excesiva o en las cavilaciones negativas, porque esto afecta a su psique o a su bienestar psicológico. Pero tiene los componentes de la autocompasión. La literatura e investigación sobre la autocompasión ha aumentado de manera exponencial en los últimos años. Habilitar a pacientes con depresión en la autocompasión mejora muchísimo. Fíjese bien, a las personas que tienen una depresión profunda, que el psiquiatra les da muchísimos medicamentos y que van a una psicoterapia, que es lo recomendable, las dos cosas. Cuando se practica la autocompasión, el paciente sale más pronto. Entonces, también hay estudios relacionados en la Universidad de Zurich, por ejemplo, y habla de la utilidad de incluirla en la terapia cognitiva conductual. Es interesante, a su vez, tener presente estos elementos que dan forma y cuerpo al ejercicio de la autocompasión. Y son los siguientes. Usted ponga atención y, por favor, a ver si puede, los apunta. Ser capaces de hablarnos con bondad. No nos diga, ¡ay, pero qué mensa! Bueno, eso es lo de menos. A veces decimos peores palabras, ¿no? Hay que hablarnos con bondad. Juzgarnos de manera positiva. Si nos equivocamos, pues sí, todo mundo nos equivocamos. O sea, nadie nos dijo que tenemos el instructivo perfecto para no equivocarse, ¿verdad? Entonces, si usted se equivoca en alguna cosa, bueno, decir, bueno, a ver, ¿de aquí qué aprendí? ¿Qué aprendí para no volverlo a hacer? ¿Qué me está diciendo este error de mí? El error me va a decir cómo soy, a veces más que si acierto. Ser consciente de que los seres humanos no somos perfectos, esto es importantísimo. Fíjese, desde la escuela, ¿cómo nos enseñan? Te tienes que portar bien, tienes que ser perfecto, tienes que marchar bien. Toda la vida nos están diciendo, y luego los anuncios, y luego todo el bombardeo de publicidad donde le dicen a usted que la perfección es la perfección. Entonces, pues eso queremos, pues ¿cuándo? Eso no existe. La perfección no existe. No sé qué opines, Iván.
1: Es cierto, doctora, y luego tenemos estos límites autoimpuestos o estos lugares a donde queremos llegar, que a veces es muy difícil satisfacer la demanda, y no precisamente porque uno quiera llegar a ese estado en específico, sino porque pues la gente que está alrededor de uno lo quiere o lo pide o lo exige, ¿no?
0: Pues porque es una cosa cultural.
1: Así es.
0: Porque el hombre de éxito, ¿no? Uh-huh. Que llega con un traje negro, ya te imagino, ahí va, entrando, ¿no? Y así a grandes zancadas, se baja de su auto último modelo. Uh-huh. O sea, son parámetros de éxito tan inútiles. El éxito no va ahí por ahí. Pero es cierto. Y otro de los temas aquí para tener compasión de uno es saber nuestras necesidades, tus necesidades, las necesidades del otro señor, de mí, de otros, no son las mismas. Y a veces ni siquiera sabemos cuáles son las necesidades que queremos, si no estamos satisfaciendo siempre al otro. Entonces, pues está re duro eso. Cierto. Vas a tener que estar no sé cómo decirlo, pues a marchas forzadas, perdiéndote de ti porque pues no sabes ni quién eres.
1: Nomás vas por el objetivo ese, que muchas veces no sabes ni por qué, ¿no? Vas detrás de ese
0: objetivo. Por eso, no sabes por qué vas por ese objetivo. Ajá. Uno, dos, que me parece que es lo más importante, que no es tu necesidad. Perdón.
1: Y entonces, como decía, de veras no es la necesidad, pero es necesidad de alguien más o de satisfacer a alguien más en específico.
0: Por supuesto, por supuesto. Por lo general, dicen los psicólogos, no lo sé, que es por satisfacer a veces a figuras personales muy fuertes, ¿no? Como es la mamá, como es el papá, como aquel maestro, no sé. Son personas que tuvieron mucha influencia, pero que se quedaron ahí, ¿no? Y tú sigues siendo ese pequeño niño al que quiere agradar al adulto. Uh-huh. ¿Vean? Entender que el sufrimiento, el error o la pérdida forman parte de la vida. Eso también es importantísimo. Esta mañana una querida amiga universitaria pone un mensajito donde dice, híjole, me robaron 9,000 pesos en una llamada telefónica que me extorsionaron. Y dijo, pero estoy tan enojada porque yo di mis datos, porque yo comí. Y dijo, obviamente fue algo que ella hizo, o sea, que les abrió la puerta, ¿no? Pero definitivamente también, pues, la gente que está robando, que está defraudando, pues tiene muchas artimañas. Uh-huh. Entonces, aparte de que perdiste tus 9,000 pesos, pues también te estás culpando muchísimo y te vas a quedar con eso todo el día.
1: O muchos días.
0: O muchos días, ¿no? A mí una vez tuve un incidente horrible en una tienda de conveniencia que me robaron de mi bolsa mi cartera, ¿verdad? ¿A qué horas, cómo, dónde? Digo, no sentí. Gente muy hábil, como son los extorsionadores por teléfono. Digo, no es el tema, pero yo sí quiero difundirlo muchísimo. No den ningún informe por teléfono. No los han dicho hasta el cansancio, pero no sé en qué momento caemos.
1: Sí.
0: ¿Vea? Entonces, pero volvamos a la autocompasión. Entender que el sufrimiento, el error o la pérdida forman parte de la vida. Saber apreciarnos y querernos como merecemos. La atención plena, también le llaman en inglés mindfulness, nos permite una vez desarrollar con mayor eficacia esta dimensión. Y yo pondría un elemento que no viene en este texto, que es el autoconocimiento. Si uno no hace una revisión, o como siempre me gusta decir en estos micrófonos, tomarme un café conmigo misma y ver que Leticia ha hecho esto bien, bien, bien, bien. Ha hecho esto mal, mal, mal. Porque eso me conforma, ¿verdad? Pero si yo no me conozco, pues ¿cómo voy a tener esa autocompasión? Usted no puede querer algo que no conoce. Y si usted no se conoce a sí mismo, pues no puede tampoco en un momento dado querer y tener esta compasión. Fíjate que esta palabra, todavía no termino el texto, pero me desvío porque es muy importante. Esta palabra, nosotros los mexicanos, bueno, no sé si todos, pero los mexicanos que crecimos dentro de la religión católica, le tenemos un poco de prurito, por decirlo menos, a la palabra compasión, porque tememos que es algo, sí, muy religioso, muy que se nos ha aleccionado mucho en esto, pero que tiene una palabra de también de minusvalía, tenle compasión a fulano de tal. O sea, no estamos hablando de esa compasión. Estamos hablando de la compasión de tenernos afecto a nosotros, de acompañarnos a nosotros mismos como seres humanos, que somos, ya lo dije antes, infalibles, que no podemos hacer tampoco todo bien, ni todo lo hacemos mal. Y entonces, pues no nos conocemos, es el tema de siempre. Y si nos vamos a los filósofos, pues bueno, ahí lo decía el Delfos, ¿no? Conócete a ti mismo. Pues ¿cómo podemos saber quiénes somos y cómo nos podemos querer si no sabemos quiénes somos? Entonces sí es muy importante que usted entienda que es parte de un ser muy complejo, porque el ser humano es muy complejo, Iván. Tiene luces y sombras, y no hay nadie que tenga puras luces y nadie tiene puras sombras tampoco, ¿no? Han dicho que hasta los grandes asesinos del mundo tienen algo bueno, ¿no? Entonces, pues sí es importante que usted no... ¿Cómo se habla? Yo lo había hablado también esto antes. Ya habíamos hablado en esto en los micrófonos. ¿Cómo se habla usted? Si se equivoca o si tiene algún problema, ¿cómo se habla? Ahí está la clave de cuánto usted necesita quererse a sí mismo. Bueno, la compasión por uno mismo nos evita tener que depender de los demás, y esto es muy importante. Tener compasión por uno mismo es apreciarnos de manera auténtica, porque comprendemos cuánto valemos y cuánto merecemos. Supone, a su vez, ser tolerantes con nuestros errores y abrazar nuestras heridas internas para darnos aliento y seguir avanzando. Asimismo, la autocompasión aumenta la independencia para validar las emociones, las necesidades y la autoestima. Cuando sabemos lo que merecemos, dejamos de ser dependientes absolutos de las situaciones ajenas, y aunque las agradezcamos, ya no nos quedamos tan supeditados a nuestro entorno. Esto quiere decir que cuando verdaderamente sabemos quiénes somos, no vamos a estar pendientes de lo que piensen de mí en determinado trabajo, con mis primos, con mis tíos, etcétera, etcétera. Entonces, eso quiere decir que a usted le da solidez en su vida. Usted puede caminar por el mundo con solidez, con amabilidad, primero con usted y luego puede dar, ¿no? Para concluir, darnos permiso para ser imperfectos y seguir amándonos en cada situación y circunstancia. Es un ejercicio de salud que vale mucho la pena practicar. Pues este es el tema de esta mañana, Iván y Radio Escuchas, donde a lo mejor es un poco fuerte el término de autocompasión, pero no encontré otro término para sustituirlo, en el sentido de que ¿cómo es posible que no hayamos aprendido que los errores, Iván, son los que más nos han enseñado en la vida?
1: Uh-huh, es cierto.
0: Los errores siempre los hemos magnificado de tal manera que creemos definitivamente que son, que nosotros somos los errores, no que cometimos una vez un error. Somos los errores. Entonces, por supuesto, entonces es lo que yo digo. Usted puede ir a algún lado y ver a la gente cómo camina, cómo va tacitura, con la cabeza baja. Y dice uno, pues, ¿qué le pasará, no? Entonces, sí creo que la autocompasión es un término fuerte. Y sobre todo, como dije anteriormente, tenemos esta connotación de religiosa. Entonces, la palabra, no sé qué otra palabra se podría utilizar para tener un sinónimo. Pero, ¿tú qué opinas, Iván?
1: Pues yo opino que es muy importante porque también nos ayuda a reducir el estrés, ¿no, doctora? Que tanto,
0: pues claro,
1: que tanto daño hace el estrés y la ansiedad, que ahora son las dos enfermedades que prácticamente a todo mundo afectan y que a raíz de la pandemia
0: se exacerbó.
1: Se magnificaron, ¿no?
0: Sí, no, sí, estoy de acuerdo contigo, se exacerbó.
1: Y pues nosotros, si nosotros practicamos esto, pues ayudamos también un poco a entender que no todo es tan grave como parece, es decir, que todas las acciones que nosotros, pues somos imperfectos, pues somos seres imperfectos y que nos podemos aceptar de una mejor manera también.
0: Claro, y que aparte de eso, que no hay nadie imperfecto, es que ese es el punto, ¿no?
1: Pero nos juzgamos como no, si fuéramos...
0: No, ¿cómo? ¿Sabes cuál es el problema? Es que sentimos que somos dioses, ¿no? Juzgamos. Hay una técnica buenísima de la pistola. Usted ponga su índice y su pulgar así, ¿no? Entonces usted está juzgando a aquel, ¿no? Uh-huh. Así, tal cual, con fuerza. Es que eres un mediocre, etcétera, etcétera. Pero usted, el otro dedo lo está apuntando a usted, ¿no? Uh-huh. O sea, ¿qué quiere decir? Es que estamos relacionados todo. Lo que está dentro está afuera, lo que está afuera está dentro. Uh-huh. Entonces, ¿cómo hemos aprendido a denostarnos? Pues desde la infancia, ¿no?
1: Sí.
0: Yo me acuerdo, y yo nunca estuve muy de acuerdo con eso con mi papá, pero él, mi hijo se cayó un día y se raspó la rodilla y todo. Y mi papá, ¡ay! Mira nomás. Bueno, que se cayó el niño y luego quería, vamos a pegarle al piso porque te raspó la rodilla. Y yo como diciendo, ¿por qué el piso, no? Digo, el niño, pues le podía haber dicho, ¿no? Yo después le dije, Luis Sergio, te caíste porque traes las cintas desabrochadas, porque venías corriendo y porque está rugoso. O sea, el piso no tiene la... Porque es que sí, el piso tuvo la culpa. No, no. Porque esa es otra cosa que tenemos mucho los mexicanos. No sé si te has dado cuenta.
1: Sí, es cierto.
0: Toda la culpa es del otro, ¿no? El otro día van a cambiar un banco, ¿no? De aquí a otro lado. Pues no le echan la culpa también al presidente. Bueno, y yo digo, ¿por qué tiene la culpa el presidente? O sea, es el ejército. Se va a cambiar al 5 de mayo. Yo creo que quieren tener todo junto.
1: Lo van a quitar de ahí del centro.
0: Lo van a quitar de ahí de Independencia. Y luego dice la chica que me atiende ahí o que me dijo, ¿y usted cree este viejo? ¿Cuál viejo? O sea, yo dije, el general. No, este viejo. Al presidente, ¿qué hace? Pero el que tiene que ver, Adriana. No, él tiene toda la culpa, ¿no? ¿No? O el profe, ¿no? Llega con una mala calificación. ¿No te acuerdas tú? Yo creo que tú eres... Te van a sonar mucho los oídos. ¿Por qué esta calificación? El profe tuvo la culpa. Fíjate, en ese sentido, me encantaría abordar el tema sociológico, psicológico, de cómo somos los mexicanos.
1: Que el profe me reprobó.
0: ¿No? Sí. El tránsito me paró. Ajá. ¿No? El policía me llevó porque me pasé de copas.
1: Sí, las cosas suceden porque alguien más las provoca, no uno, ¿no?
0: No, es que eso nos habla de una edad mental y psicológica muy infantil.
1: Cierto, cierto. Oiga, doctora, tenemos un mensaje.
0: Sí, me da gusto.
1: El señor Marco dice que la palabra que pudiéramos utilizar puede ser amor propio.
0: Pues sí, tiene usted, sí, lo pensé. Muchas gracias, señor Marco, le agradezco muchísimo. Lo pensé, pero sí, pero no quería que se confundiera mucho porque también hay este asunto, ¿no? De que te dicen, es que ese se cree mucho porque tiene mucho amor propio.
1: Ajá.
0: Entonces,
1: Es que es una parte de eso, ¿no? O sea, es amor propio, pero
0: no,
1: también otra
0: perfecto.
1: Cosa.
0: No, está perfecto. A mí me gusta más amor propio. Uh-huh. Y lo agradezco también porque sí lo pensé, pero no me atreví. Pero el amor propio, por supuesto, de eso se trata. La autocompasión es amor propio. Es ese amor que nos ayuda a ser más tolerantes con nosotros. Uh-huh. O sea, yo sé que siempre hemos sido educados y estamos siempre hacia los demás, pero definitivamente yo invito este viernes último de programa a que ustedes de veras se sienten y vean cómo se hablan, cuánto se quieren, pero de una manera, por supuesto, objetiva, ¿no? Uh-huh. No de sentirme yo soy ahora Sofía Loren, ¿no? Sí, no sé. Sí. No, Sofía Loren es de mi tiempo, no, es más viejita que yo, pero no, no sé, algún artista, no se trata de tener falsedades, sino uh-huh. decir, bueno, yo soy una persona única, ¿verdad? Que ha tenido muchos aciertos y muchos defectos también, pero yo he aprendido de esto también, y esa soy. Pero como no hay tiempo para nosotros, y vuelvo al tema de todos los viernes, Iván, estamos muy distraídos.
1: Cierto.
0: Estamos siempre hacia afuera. A ver, dime, ayer vi una película hermosísima en Core, preciosa película, donde de Escocia. Aparte los ya te imaginarás los paisajes, no, la música, porque a mí me gusta mucho la música en las películas. Yo me atenta a la música, porque la música tiene que decir mucho sobre las escenas. Bueno, para mí es muy importante. Sí, claro. ¿Verdad? Y ahí se oía como los pájaros, los diferentes pájaros y el sonido del mar y el sonido del viento. Preciosa película. Y entonces yo misma, ahorita que salí de mi casa, me quedé un minuto, dos minutos oyendo a los pájaros, porque digo, estoy olvidando ese canto, ¿no? Entonces, pues también yo los invito este fin de semana que en sus vacaciones también tengan la oportunidad de ir a ese paisaje hermosísimo que tienen adentro de sí mismos. Y decirles que el amor propio, la autocompasión, nos hace ser mejores personas.
1: Y más resilientes, ¿no, doctora? También.
0: Por supuesto, mejor, sí, por supuesto. Porque al próximo equívoco que tengas en la vida, pues vas a decir, bueno, pues sí, me equivoqué y todo. No te va a vacunar contra eso.
1: Pero puedo hacer esto otro, ¿no?
0: Pero tengo otra alternativa. Mm-hmm. Y aparte de que tengo otra alternativa, voy a poder funcionar mejor. Uh-huh. A que si me quedo, como mi amiga, con ese enojo, con esa rabia, pero lo peor del caso es que es contra mí misma, que es lo más peligroso. Y aguas con las enfermedades también, ¿no? Sí, de alguna manera. Entonces, yo le vuelvo a reiterar, pues, mi invitación a ser más amable con uno, pues ¿qué nos pasa? Sí. O sea, somos amables con los demás y con nosotros somos, ay Dios, un hijo de Herodes, ¿no?
1: Y rumiamos estos pensamientos negativos una y otra vez.
0: Bueno, ¿no? eso yo creo que es una constante, Iván. Es muy difícil paliar eso, ¿no?
1: Y los positivos, ¿por qué no? Pues también deberíamos poder hacer.
0: Por supuesto, ¿no? Pero no, porque pareciera ser que lo negativo tiene más fuerza, uh-huh. más peso que lo positivo, ¿no? Entonces somos muy complejos, Iván, pero en esa complejidad también está la belleza. Sí. Nada más que sí necesitamos tener amor por nosotros en general, porque nadie nos va a querer como nosotros podemos querernos. Uh-huh. Ni siquiera los hijos o los padres. Es otro amor. Sí, es otra manera de ser. ¿Por qué no prodigarnos y decir, a ver, mis necesidades, no sé, esta mañana, no sé, salir e ir a caminar al parque, un ejemplo. O quizá agarrar aquella novela que tanto me gustó. Pero si no sabemos cuáles son nuestras necesidades, no sabemos lo que queremos, pues está difícil, ¿no? Claro. Ahora ustedes me van a decir, sí, y el trabajo, hay que llevar la chuleta. Con toda razón tienen todo eso, pero sin embargo, un ratito, algo que haga por usted mismo, no sé, eso sería bueno. Entonces, pues, les deseo unas increíbles vacaciones y, pues, sí, a quererse un poquito más de lo que se quieren hasta el día de hoy. Excelente. Iván, te agradezco muchísimo que tengas unas excelentes vacaciones. Te las mereces.
1: Ya, a disfrutarlas, doctora. Hoy es último día. Ustedes no me ven, pero estoy con las manos arriba en no, señal sí, de
0: y,
1: victoria.
0: Y aparte tampoco lo ven, pero sí les quiero decir que viene muy guapo. Gracias, buenas vacaciones y que estén ustedes muy bien.
1: Muchas gracias. Que sea muy buen día.
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Son las 10 de la mañana con 6 minutos. Gracias por continuar en sintonía de Radio Universidad. A continuación le presentaremos un bloque a cargo de Angelique Kidjo, quien es una cantante y compositora originaria de Benín, nominada a los premios Grammy 4 veces, conocida por sus distintas influencias musicales y por su creatividad en videos musicales. Según su familia, han dicho esto: Kidjo tiene un don impresionante para los videos, tiene mucha creatividad. Kidjo nació en Oida, Benín, y desde los 6 años fue parte del grupo de teatro de su madre. Ese acercamiento le permitió gozar de una precoz apreciación de la música y de la danza. Los constantes conflictos políticos en Benín la obligaron a emigrar a París en 1982. Se inició como cantante de apoyo en bandas locales antes de empezar su propia banda en 1980. Hoy es una de las cantantes en vivo más reconocidas en París. La invitación esta mañana es para que se quede con nosotros, porque no solamente el reconocimiento es en Europa, sino en el mundo entero, y actualmente vive en Nueva York. Vamos a escuchar este bloque que deseamos profundamente que lo disfrute, a cargo de la gran Angelique Kidjo.

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Y después de escuchar a Angelique Kidjo, vamos a presentarle un bloque a cargo de Fra Fra Sound, que es una banda multinacional con artistas de Países Bajos, Surinam, Antillas Neerlandesas y Venezuela. Se formó precisamente en Países Bajos como una banda de jazz al principio de los 80 por Vincent Henner, director y líder desde entonces. Fusionan el reggae, el calipso y otros ritmos africanos y latinos. El nombre proviene de un término del Ranantongo, una lengua que se habla en Surinam, en la que significa híbrido o rareza. Han grabado ocasionalmente como Fra Fra Big Band, una banda con más músicos y con líneas musicales más elaboradas. Escuchemos a continuación este bloque a través de Radio Universidad.

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Esa canción habla del amor de muchos años, de mucho tiempo. 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
2: Bienvenidos, están escuchando El Sonido de las Ideas. Nos da mucho gusto que nos acompañen una vez más, como todos los viernes a las 11 de la mañana, aquí a través de Radio Universidad, la voz de la identidad universitaria. Y recuerden también que si algún viernes a esta hora no tienen un radio a la mano, pues nos pueden escuchar por internet en radio.uged.mx. Y pues esta es la mesa del sonido, esta es la mesa del diálogo, esta es la mesa de las ideas. Y los saludamos, como siempre, su servidor, León González, el anfitrión de este programa. Ya te hice el anfitrión, güey.
3: Híjole.
2: El malvado doctor Jano, que ahorita les voy a decir algo muy particular, muy especial del doctor Jano. Y pues nos da mucho gusto recibir hoy por segunda ocasión, aquí de visita en la mesa, a José Luis Aldaña, quien ya estuvo alguna vez por aquí platicando con nosotros de cine, filosofía y cine, y pues que ahora nos acompaña para platicar una vez más juntos aquí en El Sonido de las Ideas. Bienvenido, José Luis.
4: ¿Qué tal, León? Jano, muchas gracias por la invitación y un saludo a todo el auditorio.
3: Si no lo reconocen es porque se rasuró. Ah. Y entonces la otra vez parecía más malvado y ahora parece menos malvado. La vez pasada...
2: ¿La barba es pues un símbolo de maldad, Jano?
3: Tiene que ver con el personaje del malvado, okay. ¿No? Es un agregado, es un prop importante para el
2: como un gancho en lugar de mano.
3: Es como el gancho en lugar de mano.
2: Un parche en el ojo.
3: Sí, claro.
4: Una pata de palo.
3: Una pata de palo, una barba.
4: O el doctor.
3: O el título de doctor que se convierte cada vez en más malvado.
2: Oye, no traigo yo los nombres ahorita así en la mente frescos, pero he visto más de una vez publicaciones en redes que dicen, mira, en los cómics, el malo generalmente es doctor, ¿no? El doctor Doom, el doctor, no sé, mencionan varios.
4: El doctor Octopus.
2: Ándale.
4: Todos tienen doctorado.
2: Sí, entonces hay por ahí evidencia de que los doctorados vuelven a la gente malvada.
3: Va envileciendo el alma lentamente, ¿no? Así es. Expandiendo la mente, pero envileciendo el alma, si usted cree que existe o tal cosa.
2: Una querida compañera maestra de ahí de la FECA me decía también, no, dice aquí, ve a los que ya hicieron doctorado, dice,
3: véalos,
2: no hagas, no hagas, en serio, quédate en la maestría.
4: No, pero aparte, ¿sabes qué? La característica física del doctor, que es calvo, es peor, porque entonces sabe que como se quedó calvo de tanto pensar, pues entonces arremete contra los que sí tienen cabello y barba. Por eso en Mega Man y en Sonic, el doctor, el malo del cuento,
2: es doctor y pelón.
4: Uh-huh. Entonces.
3: Aguas, León David.
2: O sea, que estoy a nada de volverme un supervillano. Nada más me falta hacer el trámite de mi título de doctorado.
4: Inmediatamente.
2: Y ya tengo muy poco pelo.
4: En cuanto firmes, ya, será.
2: Se me va a caer el poco de pelo que me quedaba.
3: Los tres pelos que están agarrados ahí con gran fervor se van a caer.
2: Sí, la otra vez ya me estaban a ir dedicando la de Juan Gabriel, la de no te aferres, es imposible. Ya no te hagas ni me hagas más daño.
3: Oye,
2: refiriéndome al pelo, pero a ver, no, Jano, hablando otra cosa.
3: A ver,
2: antes que otra cosa,
3: échale pues.
2: Hoy tenemos algo muy importante de qué hablar en El Sonido de las Ideas.
3: Que tenemos a José Luis para celebrar.
2: Es un festejo.
3: Representación de los alumnos de la escuela. Sí, ya, dale.
2: Estamos festejando Realmente es un motivo de orgullo. Yo lo digo, es un motivo de orgullo y de mucho gusto aquí en El Sonido, porque lo único, ya tiene mucho tiempo que le decimos aquí a Jano el Doctor Jano, sí. Pero lo único que le faltaba para oficialmente ser el doctor y tener el título era alegar de a montón junto a tres de sus colegas y convencerlos en un protocolo que se llama examen de grado.
3: Examen de grado.
2: Y este día miércoles 5 de noviembre, Jano hizo su examen de grado en la Universidad Autónoma de Zacatecas para obtener el grado en doctor en filosofía e historia de las ideas.
3: Así es.
2: Y no solo le fue muy bien, no solo obtuvo el grado, sino que obtuvo mención honorífica. Entonces, vamos a darle un aplauso a Jano.
3: Gracias, gracias.
2: Querido Jano, porque
3: gracias, muchas gracias.
2: Es el resultado de mucho esfuerzo, de un trabajo que a mí me consta que ha hecho con mucha dedicación. Siempre da mucho gusto cuando ves a alguien hacer algo con gusto, sí, que le gusta lo que está haciendo, que se dedica con pasión. Y pues no, pues Jano es mi hermano, a mí me ha tocado verlo en fines de semana, en vacaciones, trabajando en sus artículos, en su tesis, con gusto, pero cansado.
3: Sí.
2: Entonces, sí. El llegar a la meta es algo muy padre, que nos da mucho gusto, nos da mucho orgullo. Yo te felicito, Jano, a nombre de todo el auditorio del Sonido de las Ideas y de nuestra familia. Yo aquí ahorita represento a nuestra familia por este éxito. Y estoy seguro de que todos los que nos escuchan, pues también le harán llegar sus felicitaciones. Saben que nos pueden escribir al Facebook, está el Facebook del Sonido de las Ideas, el Facebook de Radio Universidad, que es Radio Head 100.5, así estamos en Facebook. Aparte ahí se pueden conectar para vernos en vivo, ver la cachucha de Doctor Jano,
3: sí, sí,
2: y la ausencia de barba de José Luis.
3: Exacto, notas importantes de los personajes, ¿no?
2: Y para mandarle felicitaciones a Jano, pues está el 618-827-1214, ahí pueden llamar y dejar un mensaje. Por WhatsApp lo pueden mandar al 618-278-3176 y pues esa es la introducción importante del día de hoy.
3: Tenemos que introducir hoy eso con pues no, ¿qué les digo yo? Hablar hoy de metáfora que nos planteábamos vincular la metáfora y el arte, pues tiene que ver con eso, ¿no? Con el hecho de hablar de este trabajo que yo vengo haciendo desde hace, les digo, y da un poco de escalofríos. Contando en el momento en el que yo entré a la Facultad de Humanidades de la Universidad Autónoma de Zacatecas, que después se volvieron las unidades académicas, yo tenía muy poquitas años. Había una foto en donde yo era como un adolescente así sonriente, como José Luis sin barba, así sonriente y pleno de entrar a la facultad. Y saben que
2: ya ni juventud ni sonrisa, ¿verdad?
3: Ya cada una de esas cosas se va diluyendo poco a poco, ¿no? Pero dejen, yo por una tontería mía, porque en servicios escolares de la UAS se quedó esa foto ahí durante 20 años. Cuando yo entro al doctorado y voy a escolares,
2: es la foto que tú registraste como alumno.
3: Está esa foto mía como alumno.
4: ¿Y tu credencial de alumno de doctorado sigue siendo la misma?
3: Tendría que haber salido con la misma foto, pero yo por idiota de alguna cosa que no entiendo de la tecnología, le apreté y la cambié. Y entonces digo, ¿y ahora de dónde agarro mi foto de 19 años sonriendo por entrar? Bueno, tenía 19.
2: De aquel joven que tenía la ilusión de estudiar filosofía.
3: Han pasado, y esto sí lo cuento sobre texto de del motivo, han pasado 22 años desde mi ingreso a la Facultad de Humanidades en
2: Licenciatura.
3: A la licenciatura.
2: A la licenciatura.
3: A la licenciatura.
2: No vayan a creer que tardaste 22 años en el doctorado.
3: No, ya me vería yo muy joven.
2: 22 años desde que entraste a la licenciatura en filosofía y hasta ahora que terminas exitosamente tu doctorado.
3: ¿Por qué lo cuento así? Porque Zacatecas es parte de una aventura redonda de haberme ido a vivir a Zacatecas, de enfrentarte a lo que ya les platicamos alguna vez un poco, uh-huh. Las anécdotas de subir allá a la escuela, las dificultades económicas, estudiantiles, de clima, las alergias y esto, y estar allá estudiando, y ahora serán ahora en este año 2025 ya pues se culmina un viaje académico que cómo nos hizo padecer. Parece cuando quiere uno salir de la caverna y ver la luz afuera.
2: No llegabas a la luz.
3: No llegaba. Y de hecho, hablando de la metáfora que nos lleva, la metáfora dice que nos lleva más allá. La etimología de la metáfora es muy bonita porque es meta, más allá, uh-huh. Y el ferry, llevar, ¿no? Lo que lleva. Es como un vehículo. Y Jacques Derrida dice que la metáfora nos pasea por la ciudad, pero no es ni el inicio, ni el final, ni el vehículo.
2: Ah, caray.
3: O sea, es todo eso junto, como el paseo, que no se define ni por el principio, ni por el final, ni por el vehículo. Entonces, en mi presentación, les comparto esto, en mi presentación del doctorado, lo primero que puse después de las presentaciones del nombre de la tesis y yo, ajá, y el escudo del doctorado, fue una foto del teleférico de Zacatecas, ¿no? Les dije, miren, nos vamos a subir, ahorita en este vehículo, a través de mi tesis, los voy a invitar a dar un paseo por la ciudad. Y aquí está el teleférico zacatecano, símbolo de este viaje mío. Ajá. Y pues vámonos, ¿no? Y la última era una foto que me había tomado hace 2 o 3 años el doctor Jonathan García, en un aula de Zacatecas del doctorado, ajá, ¿no? Y entonces era como, ya llegué. La última foto de la presentación era, hemos llegado al destino, ¿no? Porque además, para acabar el asunto de la metáfora, les decía que el doctorado es la cima de los estudios académicos y el doctorado en la UAS está arriba de la montaña, arriba de la escuela, arriba del arriba, ya no hay más, ¿no? O sea, después de la torre del doctorado ya no hay nada. Está
4: el cuarto de servicio
3: ahí,
4: nada más.
3: Tal vez, está en la escalera de la azotea, no lo sé, ¿no? Por eso...
4: Que al final sería una metáfora muy realista, ¿no? O sea, todo ese conocimiento adquirido, al final de cuentas, se tiene que poner a servicio de algo o de alguien. Entonces, que arriba en la azotea esté el cuarto de servicio del doctorado, pues es todavía más metafórico.
3: Es como ese símbolo cíclico de mientras más grande es el título, más es el servicio. Claro,
2: Si acabas el doctorado, ahora ponte a hacer algo.
3: Ahora ya hágale.
4: Ahí está la escoba, mi doc.
3: Dele duro, sí.
2: Algo que sirva a los demás.
3: Pues, oigan, ¿te hacen jurar estas cosas de los protocolos?
2: Sí.
3: Que vas a servir con entereza la profesión y no sé qué. Leen toda esa cosa y uno lo jura.
2: Ya.
3: Hasta el protocolo, eso es curioso, ¿no?
4: Es todo un caballero juramentado.
3: Exacto. Sí. Es que es un ritual.
2: Claro.
3: Es curioso el asunto de los rituales, pero bueno.
2: Pues ahí vele haciendo cálculos, José Luis. Tú ya estás por concluir la licenciatura, ¿no?
4: No, yo voy a la mitad.
2: ¿A la mitad?
4: Tengo una licenciatura concluida de la cual no estoy titulado. Ajá. No me enorgullezco en decirlo, de hecho me da mucha pena. Pero mi formación como comunicólogo me ha dado la oportunidad de encarar la filosofía desde otra perspectiva.
3: Desde varias,
4: pues. Y aparte también estudié cine, entonces pues hay como varias... entidades que me conforman como estudiante,
2: sí.
4: Pero pues ahorita voy a la mitad de la licenciatura en filosofía.
2: Sí, te lo digo porque pues si piensas a lo mejor seguirte hasta un doctorado,
3: ve cómo pues, acaba la gente.
2: todavía queda un largo camino y aparte pues piénsalo porque ve cómo puedes acabar.
3: Todavía estás a tiempo.
4: Evidentemente no lo haré en Zacatecas porque está muy largo el tirón del teleférico.
3: Está muy largo.
4: No, aquí en Durango el teleférico está cortito, allá no.
2: Sí. Pues muchas gracias, José Luis, por acompañarnos a platicar de este tema, Jano, que es de cierta manera... Es tu tema de tu tesis, ¿no?
3: Mi tema de tesis del doctorado.
2: Y, digo, de manera general.
3: La metáfora.
2: tu tesis del doctorado, uno de tus temas favoritos y uno de los que más hemos platicado aquí.
3: Ajá, y ahora en la interrelación la metáfora, con el arte. ¿No? Ahora en la interrelación con el arte también es una síntesis de lo que yo hago en mi existencia. Entonces, sí. Por eso, sobre el texto de lo que ya había sucedido con el grado, pues trajimos hoy y lo que nos estaba diciendo José Luis que tenía para platicarnos. Digo, al margen de que todo, ¿por qué no pensar? Les digo a ustedes y a quien nos escucha, ¿por qué no pensar que todo arte contemplado de cierta manera es una forma de metaforización? O sea, porque todo, ¿por qué? Porque todo arte representa.
2: Sí.
3: Todo arte no habla por sí mismo. Y lo que hemos hablado de la metáfora, o lo que hemos recalcado con cierta claridad, es que la metáfora no es eso que dice que es. La metáfora nos está hablando de algo a partir de otra cosa.
2: Sí.
3: Nos está hablando de algo que no es una cosa, o sea, ese algo no es un ente, es una cosa multireferencial, pero viene desde otro lugar. Entonces, si uno lo piensa más o menos de ese modo, toda la forma del arte que se precie de ser tal, te va a llevar a otro referente. Nada que sea artístico te va a dejar en lo que te dice que es,
2: ¿no? Claro.
3: Si te deja en lo que dice que es y te da un referente totalmente realista y dices, esto es eso y ya, no tiene más. Si no tiene más, yo diría que estamos en problemas. Yo creo que todo el arte, en cierta forma, no de naturaleza,
2: sí,
3: sino de cómo es, sin que sea algo natural,
2: sí. Mira,
3: es metafórico.
2: Jano, de entrada, de platicar contigo aquí de metáforas varias veces, yo ya me quedo convencido que todo es metáfora.
3: Todo es metáfora.
2: Todo es metáfora.
3: También la metáfora.
2: Pero eso que tú comentas me parece muy cierto y coincide con una postura de Hegel que dice que el arte es la presentación sensible de la idea. ¿Sí? Entonces esto es expresar una cosa a través de otra, expresar algo profundo como es la idea a través de algo conocido, lingüístico o visual, ¿no? Entonces,
3: algún referente que te lleva a otra idea, ¿no?
2: Y,
3: te
2: hace y hemos platicado aquí de sí, o sea, ese cuadro o esa escultura representa otra cosa, ¿no?
3: No se representa a sí mismo.
4: Sí, me parece que, respetando la cuestión del maestro Hegel, ¿quién soy yo para dudar de él? Pero justo el día de hoy tengo una exposición sobre los usos wittgensteinianos. Y me parece que en este momento
3: ¿el juego de lenguaje?
4: Queda excelente la palabra metáfora, porque justamente Wittgenstein propone que el lenguaje es un sistema de juegos, ¿no? Entonces, dentro de este sistema de juegos, la metáfora precisamente sería parte del material didáctico que tenemos dentro de las fichas o los tokens que llama Wittgenstein para poder interactuar dependiendo del juego en el que estamos entrometidos. Entonces,
3: tenemos una mano de cartas acá.
4: Así es, ¿no? Y bueno, Wittgenstein pone el ejemplo del ajedrez, ¿no? Dice, si tú le llamas a algo torre, dependiendo en el contexto en el que estás, la torre significará un edificio donde alguien ve algo o donde alguien salvaguarda algo, como anteriormente en el periodo medieval, o la torre del juego de ajedrez, o cuando dices en la torre, ¿no? O sea, que es como algo catastrófico. Entonces, claro, dependiendo del contexto en el que te encuentras, puedes darle ese sentido y por lo tanto, todo lenguaje se vuelve metafórico y por ende se vuelve una herramienta didáctica y pedagógica dependiendo del lugar en el que te encuentres, ¿no? Entonces, por eso hago esta mención.
2: Así como lo planteaste ahorita, me imaginé cada palabra como una tarjetita de las que usan las maestras para enseñarles a los niños el significado de algo, ¿no? O sea, esta palabra representa este concepto para que lo entiendas o para que lo puedas manejar.
4: Ajá, pero es que el punto focal viene en que estás tratando de representar algo.
2: Ajá.
4: Y Wittgenstein propone que no representa nada, sino que son reglas del juego. Porque yo puedo enseñarle al niño la torre iba a decir, pues es una torre, ¿no? Claro. Pero cuando está en el juego de ajedrez,
3: cambia
4: la torre no es una torre, es un artilugio que se mueve con diferentes reglas en comparación con otra pieza que tiene otro nombre. Entonces, dependiendo del juego, y en este caso la metáfora me parece muy acertada, porque justamente en una de las clases que teníamos con Jano, yo le mencionaba, o sea, Platón está muy en contra de los poetas y está muy en contra de lo metafórico que viene haciendo una idea, ¿no? O sea, una doxa, sí, doxa le llama él en griego, pero justamente nosotros aprendemos a través de las metáforas, tanto visuales como escritas o escuchadas, ¿no? Y por eso el problema o el temor de los lógicos hacia la metáfora es que no pueden controlar qué es lo que tú vas a entender con una metáfora. Sí. Y el control les abruma. O sea, gente que es muy dictatorial en general.
2: La falta de control.
4: El no tener el control, sí, de algo les genera una causa así, o sea, los pone tensos, pues. Y aunado a que tenemos como esta idea de que lo metafórico en el arte es algo etéreo que no pueden tocar, no pueden controlar, pues entonces se vuelve doblemente peligroso, ¿no? Para este tipo de personas.
3: Hay, a ver, de lo que está diciendo, maravillosa la referencia a los juegos. ¿Te acuerdas al juego del ajedrez en Wittgenstein? ¿Te acuerdas el programa anterior, León, que decíamos del Tractatus Lógicos Filosóficos, sí, de Wittgenstein?
2: Sí, sí, sí.
3: Bueno, esta postura de los juegos de lenguaje es con la que se desdice del Tractatus. O sea, que dice, bueno, sí, lo que escribí en el Tractatus, olvídenlo, déjenme hablarles de los juegos de lenguaje, ¿no?
2: Pónganlo de pata de una mesa.
3: Ajá, sí, hojas de reciclaje, sí, ¿no?
2: Prendan el boiler con él.
3: Y entonces vamos a hablar de los juegos de lenguaje. ¿Qué es lo que dice? ¿Por qué se convierte todo en metáforas? Dice Wittgenstein en el parágrafo 66-67 de las investigaciones filosóficas. Deja de preguntarte por lo que las cosas son. Ahí nos lleva hacia la metáfora. Ya no te preguntes por lo que algo es. Pregúntate por mira dónde está. Porque dices, es no pienses sino mira. Esa, ajá, es la proclama Wittgensteiniana. No pienses sino mira. Le está tirando una pedradota a Descartes.
2: Ajá.
3: Deja de pensar porque tú no vas a determinar con tu pensamiento lo que está afuera, no lo vas a controlar. Observa, porque al observar, observas qué reglas tiene la torre en el tablero. O sea, dice, lo que tienes que ver dónde están las cosas y cómo juegan con las otras cosas.
2: Ajá.
3: Cómo hay interrelaciones. Entonces, este cambio ontológico, en donde las cosas ya no son sino juegan, hace que todos sean metáforas. Porque entonces, esto me lleva a otra idea, sí. La metáfora es un ente relacional. Ayer lo
2: o
3: dije.
2: Sea que nada es, Jano.
3: Es una de mis conclusiones.
2: Solo juega.
3: Nos está refiriendo.
2: Juega en un contexto con unas reglas, es que y sí, en otro sí contexto es. Con otras reglas.
3: Sí es,
4: o sea, sí es, pero es al momento de hacer, no al momento de idealizarlo. Porque justo una parte de lo que propone, que creo no era el tema que veníamos a hablar, ¿no?
3: Pero, claro,
2: o sea, pero bueno, que hablar, se nos pega la
4: algo
2: cara.
4: Algo de lo que propone Wittgenstein justamente es esto de que la palabra hace, ¿no? Cuando tú dices sí. Hola,
2: ajá.
4: Tú no hola no existe. Es,
2: okay.
4: Sino que al momento de yo decir hola, estoy haciendo un momento, lo estoy creando y estoy creando el significado de hola en ese momento. Porque no es lo mismo que yo te diga hola a que te diga hola.
2: Claro.
4: O que te diga hola. ¿No? Entonces,
2: cada hola es no un es evento lo mismo, distinto.
3: No es lo mismo que digas viga. Ahí es el ejemplo bonito de él. Dice, no, tú vas a decir, yo digo aquí viga. De Wittgenstein.
2: Sí.
3: Yo digo aquí viga. Aquí ustedes voltean a ver si hay una viga aquí, uh-huh. ¿No? Así estás pasando por una construcción y alguien grita viga, pues entonces a lo mejor te va a caer encima. Dice eso, ¿no?
4: Así es.
3: Como claro. Que entonces tú tienes, como es situacional, hay un conocimiento situacional. Si son en la situación, en sus relaciones.
2: Así es. Pero es de acuerdo al contexto y al momento.
4: Como en México, cuando alguien grita aguas. Pero lo tratas, y digo porque hay muchos videos de gente que viene de otros países, se queda en México una temporada, aprende el significado de agua, y no el significado de la representación, sino en el contexto mexicano, que te digan aguas, es así como que algo va a pasar, me quito, claro, o me prevengo. Y cuando van a otro lado y tratan de trasladarlo o de traducirlo, dicen waters, ¿no? Por ejemplo, sí, en inglés, y la gente así como que, ¿y este güey qué tiene, no?
3: Roger Waters.
4: Pero porque no está en el contexto, entonces en donde estás y donde lo dices o donde aparece es lo que es, haciendo lo que debe de hacer.
2: Eso está chido.
3: ¿Y dónde decían que venía eso de aguas, que desde los balcones en el medievo te tiraban los desechos de las aguas de alguien, ¿no?
2: Sí.
3: Las aguas que han salido de alguien, y entonces si gritaban aguas, pues había que quitarse.
4: Había que quitarse, sí. No, ahora sí que aguas.
3: Ahí sí que aguas, ¿no?
4: Así es.
3: Se convierte en algo que no significa.
2: Eso está muy chido, está muy interesante. Efectivamente, a lo mejor ya no está tan relacionado con lo que dijimos que íbamos a platicar, pero aquí platicamos de lo que queremos platicar. Y ahorita yo creo que regresando de la pausa
3: podemos
2: el tema de la metáfora y el arte.
3: Así
2: nada
3: es.
2: Más si yo nada más antes de irnos quisiera comentar, Jano, que una relación así súper sencilla y simple de la metáfora con el arte. Yo antes de platicar contigo del tema de la metáfora, lo único que yo conocía de la metáfora era lo que yo vi en la escuela. Ajá. Y en la escuela yo vi la metáfora como un recurso literario. O sea
3: que arte, se llevaba la literatura.
2: Arte.
3: ¿Eh?
2: Sí, un recurso literario. O sea, era un recurso para la poesía, la metáfora.
3: Cosa que los poetas usan
2: para... Más que nada para la poesía, ¿no?
3: Así es.
2: Entonces, pues, esa forma muy básica, muy elemental, y a lo mejor la que la mayoría de la gente piensa cuando piensa en metáfora, pues sería en el arte.
3: Sí, no, lo pensamos en el arte, pero lo interesante de esta discusión que no íbamos a tener, ajá, es que es una cuestión que toca al tema del ser, ¿no? Que así toca es, a lo que sí, las cosas son. Y eso es maravillosamente importante.
2: Pues vámonos a la pausa y regresamos para seguir hablando de metáforas y artes.
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0: el lado oscuro. Y también nos manda saludos Mariana Gutiérrez. Saludos a todos, a León, el compañero José Luis y el doctor Jano recién doctorado. Saluditos de mi parte y de mi mamá. Excelente tema, genial. Y excelente programa. Muchas gracias, Mariana.
1: Saludos a todos.
0: Israel y a todos los que nos escuchan, pero no mandan saludos, pero que por ahí están también. Un saludo y que nos da mucho gusto que nos acompañen.
2: Así es. Oigan, la canción con la que está, la del Padre Nuestro de los Fabulosos Cadillacs, para quien no la ha escuchado, que la escuche, era el himno de los compañeros en Zacatecas cuando nos andábamos titulando de la licenciatura y no podíamos, y escuchábamos siempre el Padre Nuestro de los Cadillacs, y yo les decía, tenemos que sobrevivir. Y como que el coro ese de quiero ver amanecer, siempre lo traíamos entre la banda, por eso ahora lo...
1: Oye, quiero quemar a mis compañeros de noveno, porque les pregunté justo la semana pasada, en los festejos de Halloween y Día de Muertos, les dije, oigan, ¿y cuál es su himno? Y se quedaron así como sorprendidos de que es un himno, ¿no?
2: Esos,
1: ¿cómo que no tienen un himno generacional? pero entonces hicieron como alusión a la generación en la que nacieron y no a la generación en la que están estudiando.
2: Ajá.
1: Y a mí me causó como entre preocupación, temor y tristeza, porque, por ejemplo, mi generación de la primera licenciatura, nuestro himno es el lado oscuro de Jarabe de Palo, ¿no?
2: Gran rola.
1: Que los compañeros de noveno que están a punto de graduarse en 3 semanas no tengan un himno, me causa.
2: Bueno, pero es que.
0: Oye, pero conflicto. Eso, perdón, ¿eh? Para mí es nuevo, ¿eh? Yo nunca supe ni tuve un himno con una generación mía.
2: De tu escuela, no
0: de
2: identificas.
0: Mi escuela, nada.
2: Bueno, es que yo funciono a través de la música. Ya les dije que cada vez estoy enloqueciendo mal, enloqueciendo más y mal. toda mi vida como que tiene alguna idea musical así, ¿no? Entonces, por ejemplo, yo relaciono con mis compañeros de filo desde hace 20 años, ¿no? Que ahí andamos como batallando. Gente muy notoria. Que se han doctorado y han hecho cosas muy interesantes y están dando clases en lugares muy interesantes y todo. Con esa generación teníamos el Padre Nuestro de los Fabulosos, que era quiero ver amanecer del otro lado. Ya cuando salgas, puedes cantar, ¿no?
0: Yo no tuve ningún himno en ninguno de mis estudios de licencia.
1: A lo mejor no aplica fuera de humanidades y ciencias sociales.
0: A lo mejor.
2: Pero los himnos son, además, le voy a decir a José Luis algo que lo va a entristecer tal vez aún más. Creo que los himnos son una idea de antes. Los himnos son una idea moderna de nosotros.
1: Me encanta
2: todavía
1: tu metáfora para decirnos viejitos a todos en esta mesa.
2: Ajá, sí.
0: A ver, pero dijiste dos cosas contrarias. Dijiste
2: moderna de modernidad. Antes. De modernidad, de cuando entiendes que eres parte de la historia, cuando te inscribes en un contexto y entonces el himno tiene sentido. Como cuando a ti y a mí eran metáforas. La patria es una gran metáfora. Y te sacaban antes en la escuela.
0: Yo hice la licenciatura más o menos al mismo tiempo que tú y no había himnos en el Tecno.
2: Pues a lo mejor
0: pero
2: es una usanza más.
0: Tal vez como
2: más,
0: dice José Luis, pues una a lo mejor en carreras tecnológicas
2: una
0: no hay de eso.
1: O sea, no, pero es que el himno es muy importante. Es así que cada a las 12 del día suena el himno en la UGED y a las 12 de la noche también. Entonces,
0: y en el, sí, no,
2: y
0: bueno,
2: y el himno,
1: es algo,
2: no, no,
1: o sea,
0: pero,
1: es que es como algo que te da identidad.
0: Un himno de una generación, de decir, mi generación de la carrera teníamos un himno. ¿No? Que es, siendo mis compañeros como eran y como somos los ingenieros, pues podría haber sido así algo más como
2: de banda,
0: los cadetes de Linares. De.
2: Una cosa ingenierosa.
0: Sí, algo ingenieril.
2: Ingenieril, si no,
0: una canción ingenieril, de las que escuchas y te da sed de la mala. De hubiera sido algo así. Muy
2: se pronostican heladas para ándale, este viernes.
1: Ándale, dijera Páez Varela, se pronostican heladas.
2: Le dijeron aquellos.
0: Hubiera sido algo así, pero no recuerdo que nadie haya hablado de algo así.
2: Pues,
0: como generación tuviéramos un himno. A ver, los que nos están escuchando.
2: Están ya diciendo.
0: Si tienen ustedes identificado noción. O en su carrera. Su generación tenía una canción que consideran el himno de su generación. Mándenos un mensajito y díganos cuál es para saber si esto se acostumbra
2: en otro lugar.
0: En otros lugares o son acá ya
2: ideas
0: casos
2: de
0: muy
2: la
0: particulares
2: banda.
0: De Jano y de José Luis.
2: Mira, bueno, nada más dejen termino la idea. Es el himno es moderno en el sentido como de la patria, de cuando uno está inscrito en un tiempo

0: y cree que es parte de ese tiempo y que tiene una especie de significación. La patria es toda una metáfora, o los valores patrióticos, desde la bandera, todo eso, los colores, son metáforas, son cosas que nos refieren a otra cosa. Y nos sacaban antes, León, antes nos sacaban los lunes al himno.
1: Ya sé.
0: Y te lo aprendías y sabías cosas que ahora, en estas generaciones, de ahora no me refiero nada más a la de los alumnos,
1: pero
0: para ellos no tiene sentido.
1: Pero se están revolviendo dos temas distintos, porque el himno de la escuela, el himno nacional, el himno es...
0: Solo di.
1: Esos todos los conocemos, sí, sí. Esos siempre se han cantado.
2: Pero es que una cosa es que lo sepas y otra cosa es que lo adoptes como tuyo. Y que tiene que ver, o sea, no solamente es, vuelvo a lo mismo, no solamente es conocer por la cuestión de la idea, sino es conocerlo y asimilarlo como tuyo, y entonces a través de la metáfora y del arte tú puedes tener ese tipo de situaciones. Regresando al tema que es lo que nos convoca el día de hoy, por ejemplo, en el caso de mi generación, de esta canción del lado oscuro, fue porque teníamos, como decía un profesor que nos daba guión cinematográfico, nos decía: yo no sé qué les pasa a esta generación, pero ustedes todos son necrófilos, porque todos en sus guiones terminaban matando al protagonista, mataban a la novia del protagonista, mataban, o sea, todo mundo se moría en nuestros guiones. Entonces decía que éramos muy necrófilos. Y justo saliendo de esa clase nos fuimos a tomar unas cervezas, como dicta la norma, y platicando, pusieron esa rola y entonces fue así como que justo lo que estábamos hablando, ¿no? O sea, nos identificamos con algo que tiene que ver desde una perspectiva occidental con algo oscuro que es la muerte. Y entonces dice esta canción de Jarabe de Palo, ¿no? Yo nací en la cara mala, tengo la marca del lado oscuro. Entonces fue algo que en ese momento nos identificó como generación y pues de ahí la usamos.
0: Sí, o sea, lo de los himnos no está... Estamos igualando nuestras rolas al himno nacional, sino que hay un proceso de identificación. Es todo lo que yo también querría decir. Yo les estoy hablando de mis compañeros, les estoy hablando de una bolita de 5 personas. No les estoy diciendo que toda la escuela dijera, ahora.
1: Todo eso me queda clarísimo. No entiendo cómo se mezclaron los temas.
0: O sea, pues ¿en cuánto tienes en esta mesa como para no entender cómo se mezclan los temas?
1: Yo me refería a ese tipo de himnos.
0: Pareces novato.
1: Un grupo pequeño adopta de una canción que no era, no se escribió para ser himno de nada.
0: Pues ahí está.
1: Pero bueno.
2: A ver, es que ves cómo tiene esta estructura de que tiene que tener una razón de ser, o sea, no nació para ser un himno, fue una canción y ustedes la apropiaron.
0: ¿Qué
2: un
0: te
2: himno.
0: Pasa?
2: Son ya, malos, váyanse allá, sáquense allá.
1: No, simplemente me da curiosidad que no había oído que se hiciera eso.
0: Sí, es algo nuevo para ti ahora.
1: Nuevo para mí.
0: Surge el día de hoy.
1: Para mí eso no existía.
0: Los autohipnos.
1: Para mí eso no existía.
0: A ver, te voy a preguntar, León, perdón, ya estamos en todo esto. ¿No tienes tú un himno tuyo, algo que tú digas, esta es mi rola? Yo sí. Yo sí tengo, y tengo varias, además.
2: Sí, sí, sí.
0: Pero algo, o sea, una canción que tú digas, esto que dicen que no es para mí, que no soy yo, que es una metáfora, me lo agarro enteramente y es como mío.
1: No.
0: José Luis, por favor.
2: Dijera Shrek, a lo mejor en ingenieros no funciona.
1: O sea, conozco muchas, hay muchas canciones que me gustan mucho, que encuentro cosas muy, muy padres que con las que conecto, pero no tengo identificada una rola que yo diga es mi himno, porque es mi himno, yo lo diría como esto es lo que me representa o así soy yo, ¿no? Y no tengo identificada una.
0: José Luis, por favor, no, dos rolas que
2: yo
0: que,
2: sí tengo varias también, pero por ejemplo así ahorita de bote pronto, ¿alguien vio Highlander?
0: Alguna vez, sí.
2: ¿La película de Highlander?
1: No.
0: Bueno, Queen, yo me acuerdo como de Queen, una serie de Highlander.
2: Queen hizo la banda sonora de Highlander y el tema principal se llama Los Príncipes del Universo, traducida al español. En inglés se llama Princess of Universe.
0: Ajá.
2: Y esa es así como que...
0: Una
2: de esas, ¿no?
1: Ok.
2: De las que escuché cuando vi la película, todo me atravesó en ese momento, tanto la estética de la película, la estética de la canción, el tema en general... Y de ahí se me quedó esa canción, ¿no?
0: Yo les puedo decir varias.
1: Yo puedo decirte una tuya.
0: Dime una tuya.
1: Vagabundear de Serrat.
0: Vagabundear de Serrat tiene que ser una. Esa sería una. La otra muy, muy fuerte también es para mí la apuesta por el rock and roll
2: de Bunbury.
0: Héroes del silencio. De Héroes del Silencio, la apuesta por el rock and roll. En un momento quería que fuera El Extranjero de Manu Chao, pero a lo mejor no sé si lo llegó a hacer. Pero cuando menos, la apuesta ahorita sí. Y Vagabundear me siguen sonando y que dicen, eso puedo ser yo perfectamente, sí. Me puedo cantar ahí y yo me traslado a través de eso que dicen, que no soy yo y que no es para mí, lo puedo encarnar, porque además la metáfora y el arte, la cosa ahí es que uno las encarna, siguiendo la idea de Hegel, pues no son cosas desencarnadas, ¿no? Uno lo vive, lo siente, hay canciones que te pueden hacer llorar, cosas que claro. Te brotan de una parte que afortunadamente muchas veces, y lo digo así, afortunadamente muchas veces no sabemos ni de dónde vienen, y eso es bueno, ¿no? Porque entonces sacan de una región inexplorada, de algún otro lugar, eso, ¿no? Pero eso solo lo suscitan esos fenómenos.
1: Sí, así bueno, es. Eso nos trae de vuelta a lo que estábamos platicando, ¿no? También una filósofa de nombre Susan Langer dice que el arte es la creación de formas simbólicas de los sentimientos humanos, que es justo lo que estás diciendo de las canciones, ¿no?
0: Simbólicas de los sentimientos.
1: O sea, hay sentimientos ahí representados en una canción.
2: Sí, pero yo creo que aquí el punto focal puede radicar en lo que llamamos arte y lo que llamamos estética, ¿no?
1: Okay.
2: Porque, por ejemplo, yo ahorita estoy trabajando en una idea, en un ensayo, sobre algo que yo propongo que se llame el sublime inmanente. Immanuel Kant tiene dos modos de lo sublime, que él llama el sublime matemático y el sublime dinámico. El sublime matemático es aquello que por su inmensidad, o sea, es tan grande que te abruma. Okay. ¿No? Puede ser el océano, puede ser el espacio, puede ser una pirámide, ¿no? O sea, dependiendo de qué tanto te relaciones tú con lo magnánimo o lo grandioso de algo. Y el sublime dinámico tiene que ver con la fuerza de la naturaleza. Algo que es tan fuerte que tú jamás podrás contener. Y eso es lo que él llama lo sublime. Pero hace una distinción entre potencia, y no hablando en términos aristotélicos, sino en términos de física, ¿no? Lo que es la potencia y lo que es la extensión, en este caso, ¿no? Lo que abarca.
1: Sí.
2: Sin embargo, desde una ontología espinosista, Baruch Spinoza, él dice que existe la sustancia y es única. Entonces no existe para Spinoza como esta división entre lo que Descartes vendría a decir como el cuerpo y mente.
0: Hay una sola cosa.
2: Sino no solo es una cuestión. Entonces también acabo de entregar un ensayo sobre la pertinencia pedagógica de enseñar la ontología espinosista a través del término, que esto a lo mejor a ti te suena, a través de las cónicas, como el modelo para representar lo abstracto del pensamiento espinosista a través del modelo de cónicas. Y esto nos ayuda a generar visualmente una metáfora para poder entender el concepto de lo inmanente, es decir, todo está en una sola cuestión. No es que haya dos, no es que seamos cuerpo y mente, sino somos cuerpo y mente al mismo tiempo, no hay dos. Y esto a través de lo estético.
1: Que ese es uno de los temas de Sam, ¿no? Que nos iba a acompañar. Y
0: aparte de lo que también hablaba era cómo lo sensible, no había como una división entre esas posibilidades. Sí.
2: Así es. Entonces, ahorita estamos como en esa etapa, podríamos decirlo, ¿no? Por la formación que estamos llevando. Pero entonces es muy interesante, y esto que yo quiero aplicar en mi ensayo, esta idea que tengo de lo sublime inmanente, lo hago también a través de una metáfora. El título del ensayo es algo así como el sublime inmanente desde las cuatro estaciones de Vivaldi. Entonces, cada estación representa un estadio filosófico que a la vez representa una postura sobre lo ontológico, lo ético, lo moral y lo estético. Y por ejemplo, podemos iniciar con así auditivamente y visualmente la metáfora de Vivaldi con la primavera, que es como muy calmado, porque en el génesis de la propuesta ontológica de Spinoza, pues esta sustancia tiene la cognición y tiene la extensión en su génesis, no son cosas separadas. Entonces es como un poco atomista el modelo, y conforme se va replicando, todo aquello que existe genera una acción, y por el simple hecho de generar una acción puede ser extensa, es decir, material, o puede ser cognitiva, porque ya lo traen desde su origen. Lo único que va variando es la forma en la que se van acomodando. Ya lo decía Demócrito, cada átomo o cada cadena de átomos se va formando de tal manera que son infinitas. Entonces, en esta propuesta ontológica de Spinoza, la extensión de la sustancia es infinita. Por lo tanto, sus modos también lo son. Uh-huh. Y en siguiendo esta cuestión de lo sublime e inmanente, tengo que después, por ejemplo, viene como esta ruptura lógica de Kant, que es quien propone justamente la situación de los sublimes, de lo matemático y de lo dinámico, que después sirve para que se hagan las distinciones de arte y encasillar lo que es arte y lo que no es arte, porque como todo buen lógico, lo que quiere es controlar, y como seres humanos es parte de nuestra naturaleza, la taxonomía, decir, esto pertenece a esta familia, así y asado, porque nos sentimos cómodos con eso. Entonces, sí, al momento de dejar lo estético y encasillarlo en lo artístico, perdemos un montón del espectro, de lo inmanente en lo que estamos, y solamente nos convertimos como en entes que pueden ver lo contingente dentro de la inmensidad, y por eso lo encasillamos en lo que es el arte. Y de esas ese arte van saliendo escuelas o van saliendo corrientes que te dicen cómo debe ser, cómo debes pensar, cómo debes sentir, mientras que lo estético en sí es algo que va más allá. O sea, en términos kantianos, es tan matemático y tan dinámico que no se tiene por qué quedar solamente en una parte. Entonces, luego venimos, y además en el verano de Vivaldi es como muy agresivo por las, uh-huh, las lluvias que hay en el Mediterráneo en esa época, ¿no? Luego viene lo que es el otoño, que vendría a ser una propuesta oriental, que es el mono no aguare, que es como la belleza fugaz que proponen los orientales. Ya anteriormente había hecho un ensayo sobre esto.
0: Sí, teníamos que platicar.
2: Y entonces el mono no aguare tiene que ver con esto de la construcción, por ejemplo, de los jardines zen, que no se construye para que se vea bonito, sino que se construye en armonía con el espacio.
0: Y para que se desintegre en un cierto tiempo, ¿no?
2: Así es, y que todo el tiempo encuentres belleza independientemente del cambio de las cosas, porque justamente la realidad de nosotros es cambiante, no es estática. Uh-huh. En comparación con lo que proponen los clásicos griegos de la magnificencia de la estética, no tiene que ser algo grande, tiene que ser eterno, tiene que ser perfecto. Y los orientales dicen, no precisamente, porque nosotros estamos cambiando, la realidad es dinámica. Y además, en el mono no aguare puse como metáfora esto que ellos hablan de restaurar las copas de té. Entonces se van agrietando o se rompen, y con el uso les ponen oro.
1: Oro, ¿verdad? Para que, ¿no?, se noten las grietas.
2: Y entonces en esa imperfección.
0: Sí,
2: ellos encuentran esta cuestión estética. Y por último, en lo que vendría a ser el invierno, entra la propuesta de este afamado filósofo, creo que es alemán-coreano, coreo-alemán, no sé cómo se diga, Byung-Chul Han, que habla precisamente sobre esta aberración occidental por todo aquello que es rugoso o que es sombrío y que solo queremos tener cosas lisas, ¿no? Entonces, apela justamente a esta situación kantiana de decir, no, o sea, el orden está bonito, pero no es lo único que podemos expresar como arte o como estético.
0: Y cada una de esas cosas navega a través de las estaciones de Vivaldi, esa es la cosa,
2: así es,
0: ¿no? Pues todo, miren, este desarrollo navega a través de ahí.
1: Ahí les quedó ya todo un tratado filosófico, no, de pues estética ya y arte.
0: Esa es una tesis de doctorado, me parece. No, está muy bien.
1: Para que igual ya cuando esté el episodio en Spotify, se regresen y lo escuchen con más calma y tomen notas.
0: Vayan viendo. Pero tomen notas de fondo con las cuatro estaciones, si no...
1: Claro.
0: Va a ir sucediendo algo que no entiendan.
1: Y mientras tanto, Yo me regreso a lo que estábamos platicando, de los himnos, porque mira, nos llegaron comentarios. Bueno, nos mandó Claudia Janet Barrientos, saludos, soy fan de su programa, muchas felicidades y gracias por compartir sus anécdotas. Al contrario, Claudia, gracias por escucharnos. Y Brillo Zavala nos mandó saludos al Doc Jano y a José Luis, qué padre discusión. Vivan los himnos propios, ¿conocen la cumbiera intelectual?
0: Ah, sí, cómo no.
2: No, faltaba, yo ahí sí les quedó mal, esa no la conozco.
0: Faltaba después, la sesión el programa antepasado, por ahí, habíamos tenido la cumbia epistemológica.
1: Sí.
0: Ahora falta la cumbiera intelectual, que es otra.
2: La epistemológica es la de los de Luthier, ¿no? La epistemología, vamos a epistemologar.
0: Pues falta la
1: pues mira, nos la, quedan la cinco minutos de programa, así que pónganle pausa tantito ahí a ese correo o dejen ese Excel tantito. Ajá. Si van manejando, deténganse y mándenos un mensajito. ¿Cuál es su himno personal?
0: Exactamente, pues ya tenemos uno. Es importantísimo.
1: ¿Algo para ir cerrando, Jano?
0: Sí, pues es importantísimo contemplar no solo lo artístico, sino lo estético. Que todo el mundo se va desarrollando a partir de esa metáfora y cómo entendernos a partir de ahí.
1: ¿Qué sería?
0: Y yo me iría.
1: Déjate una pregunta de no filósofo.
0: A ver, échale.
1: Son los filósofos en la mesa. ¿Me puedes dar algún ejemplo concreto y familiar de algo que sea estético pero no sea artístico?
0: De algo que sea estético pero no artístico, sí. La mañana, la estación, está el sol.
1: ¿El amanecer?
0: El amanecer. Eso no es artístico, pero es estético.
1: Es estético.
0: Tremendamente estético, ¿no?
1: Ok.
0: Si tú estás, si tú te sientas en el jardín y estás recibiendo la luz del sol.
1: El sol. Eso,
0: a nadie le importa de qué corriente es, ni quién lo paga, ni si es del Fonca, ni no. ¿No? Pero,
1: si dieron beca o no. Si,
0: si está financiado o no está financiado, pero como dijo Diógenes, hazte para allá que me estás tapando el sol.
1: Ok. ¿No? Ahí están dos o tres ejemplos de cosas naturales. Algo no natural, que no sea de la naturaleza.
0: Algo
1: que sea estético, pero no filosófico.
2: Es que, ¿sabes? Justamente ahí tendríamos como parte de otro problema de terminología, porque en la ontología espinosista, cualquier cosa hecha por el humano es natural porque es parte de su naturaleza.
0: No, ejercer, ya te ser dieron natural. Natural,
2: entonces,
1: no, más bien eso es trampa.
2: No, es que, si tú lo ves en su definición de las extensiones, el modo de ser humano te permite hacer lo que hace un humano. Al perro, el perro va a hacer lo que hace un perro porque sus modos son de perro.
1: Pero por algo no natural, algo que no se encuentre en la naturaleza, que no sea de la naturaleza, que no sean animales, que no sea el sol, que no sean las...
2: Y que sea estético.
0: Y que sea estético.
2: Por ejemplo, una fuente.
1: Ah, ok.
2: Porque, o sea, el agua que brota de la fuente no lo va a hacer porque el agua no va para arriba.
0: Qué grande.
2: Pero si tú te sientas y ves una fuente y de pronto ves el chorrito de agua y eso te genera a ti una sensación.
1: Está chidísimo. A mí me encantan
0: un estado.
2: Eso es estético.
0: Y son estados vitales. Hay que buscar esos estados vitales y pues bueno.
1: Una fuente.
0: Una fuente estética. Hay que buscar. Así es que ahí están las recomendaciones, ¿no?
1: Muy bien, ¿no? Sí, o sea, no era reto, era pregunta, era duda.
0: Ya se sintió como tremendo reto, ahí está.
1: Es que ustedes son filósofos y están acostumbrados a que los estén cuestionando y a estar alegando y tú estás equivocado y mira, yo tengo la razón. Oye, Jano, pues nada más antes de irnos yo quisiera decirte que ahorita estaba hablando José Luis de las ideas de...
0: Baruch.
1: De Spinoza y decía que la corriente espinosista. ¿Y cuál otra decías? De bueno, al menos mencionaste esa. Pues estaría chido que de aquí a algunos años haya la corriente janista.
0: ¿Será que la...? No, porque va a ser una metáfora. Si la hay, será una metáfora. Y eso espero.
1: Una corriente janista.
0: Así espero que sea.
1: Pues nos da mucho gusto que nos acompañen todos los que nos acompañan en el diálogo. José Luis, aquí presente en la mesa, José Luis Aldaña. Y todos los que también nos escuchan desde donde estén y los que nos mandan sus mensajes. Gracias por unirse al diálogo. Esa es la idea del sonido de las ideas.
0: Esa es la idea.
1: Que todos platiquemos, que compartamos Y pues los esperamos.
0: El próximo viernes no estamos.
1: El próximo viernes no los esperamos. Ajá. Porque Jano no sé qué va a andar haciendo.
0: Va a andar haciendo otra cosa.
1: Algo va a andar haciendo. No vamos a estar el próximo viernes en vivo, pero si hay programa retransmitido, vamos a pasar algunos de los cientos de episodios que tenemos en Spotify, que a lo mejor algunos no los han escuchado porque no todos salieron aquí en radio. Vamos a retransmitir uno el próximo viernes y los esperamos ya en vivo hasta el otro viernes. A las 11 de la mañana aquí en Radio Universidad, la voz de la identidad universitaria. Así que José Luis, Jano, vámonos.
0: Hasta pronto.
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3: ¿Qué tal? Muy buenas tardes. Tengan todos ustedes bienvenidos a Este UGED al aire. Espacio informativo de nuestra organización sindical. Les saludamos como cada viernes a partir de las 12 del día aquí en Radio Universidad. Estamos totalmente en vivo el día de hoy, viernes 24 de julio. La semana pasada comprometí a Esperanza que nos acompañara el día de hoy de nuevo. ¿Cómo estás, Esperanza?
4: Muy bien, gracias a Dios. Con gusto, créanme que vengo a esta que es mi alma mater, que es la Universidad Juárez del Estado de Durango. Y sobre todo también con el UGED que me ha abierto sus puertas ya desde hace años, que han confiado en este proyecto, porque en realidad es un proyecto, Uh-huh. Y me han mantenido vigente. Yo lo valoro mucho, lo aprecio mucho, porque, bueno, pues de una manera u otra todos nos estamos ayudando y eso es maravilloso. Así que, pues, gracias, Edgar, por contemplarme. Gracias a ustedes que ven el programa a través de Facebook, que lo están escuchando totalmente en vivo. Gracias a Linda, que está también en los controles.
3: Sí, muchísimas gracias.
4: Siempre es un gusto saludar a Linda Cristal Rodríguez. Siempre es sumamente simpática, muy amable y sobre todo muy expectante con el tema del día de hoy, Edgar.
3: Sí, así es. Bueno, primero que nada vamos a darle la bienvenida a toda la gente que nos está escuchando a través de internet en www.radio.uged.mx. También, por supuesto, la gente que nos está viendo en la página oficial de Facebook, Radio UGED 100.5 FM, y por supuesto en este UGED al aire. Muchísimas gracias a todos ustedes. Claro. Ahorita en un par de minutos vamos a compartir precisamente esta transmisión en la cuenta oficial del UGED. Y pues agradeciendo también a toda la base trabajadora de Gómez Palacio, que siempre está al pendiente de todas estas transmisiones que estamos haciendo para toda la base trabajadora. Y saludos por allá para Gómez Palacio, también por supuesto para nuestra gente de aquí de Durango, también un saludo muy muy muy muy especial. No lo puse en silencio, ya va a empezar tranquilo.
4: Okay.
3: Oye, Esperanza, pues mira, precisamente el día de hoy camino para acá, siempre déjenme les digo que siempre pongo en aprietos Esperanza. Bueno, no siempre, pero yo sé que como tú lo dices, siempre vienes como lista
4: atenta y causando pánico.
3: Así,
4: ¿verdad?
3: Es. Entonces ya no hay ningún problema. Ya el tema que manejemos, ya tú lo abordas perfectamente bien.
4: Confías mucho en mí.
3: Sí, yo sé en quién confío y
4: gracias.
3: Tú eres una de ellas.
4: Gracias.
3: De esas personas. Y precisamente esto ya lo habíamos hablado alguna vez, pero a grandes rasgos y en otro lugar, que es la soledad.
4: Claro.
3: La soledad. Muchas de las veces, independientemente de qué edad tengas, llega un momento en la vida que te sientes solo. Estás rodeado de miles de personas, de mucha gente. Hay gente que te admira, hay gente que te aprecia, hay gente que está a tu lado, pero aún así te sientes solo, te sientes vacío. ¿A qué se debe esto, Esperanza?
4: Bien, mira, con respecto a la soledad y el vacío, son situaciones distintas. Uh-huh. Porque el hombre, el ser humano, necesita esos momentos de encuentro con la soledad, pero como no sabemos qué hacer con nosotros, no sabemos cómo manejarlo, lo podemos interpretar como sensaciones desagradables. Uh-huh. Y las personas comienzan a tratar de evadirlo. Y ahorita que tú estabas diciendo este vacío, queremos evadir las sensaciones de soledad, porque nos damos cuenta que efectivamente hay cosas en las que tenemos que trabajar con nosotros mismos. Uh-huh. Ahí estamos teniendo un encuentro ahora, fíjate, con nuestros vacíos,
3: sí,
4: derivado de que estamos solos o en silencio, porque también el silencio nos confronta a los seres humanos.
3: Claro.
4: Y derivado de esos vacíos que nos mostró la soledad, queremos llenarlos, y precisamente hace ratito estaba con una persona a través de videollamada, porque también en esa modalidad atiendo.
3: Sí.
4: Y ella me comentaba que cuando se sentía triste, o cuando había silencio en la noche, o cuando estaban dormidos, o cuando más que nada estaba en soledad,
3: sí,
4: comenzaba a comer.
3: Okay. ¿Sí?
4: Ella llenaba esos vacíos con carbohidratos, que son normalmente postres, estos alimentos de frituras.
3: Uh-huh.
4: ¿Por qué? Porque la soledad le había mostrado, o le estaba mostrando en lo que tenía que trabajar, que eran sus vacíos.
3: Okay.
4: Normalmente nosotros no queremos sentirnos así, de modo que vamos a tratar de llenar esos vacíos con comida, Edgar.
3: Uh-huh.
4: En las redes sociales, pasando horas y horas y horas en el teléfono.
3: Sí.
4: Vamos a hacerlo con los videojuegos, vamos a llenar esos vacíos limpiando la casa de manera muy enérgica y de manera muy neurótica.
3: Uh-huh.
4: Vamos a lo mejor a estar haciendo ejercicio con mucha intensidad,
3: uh-huh,
4: de modo que llevemos el cuerpo al máximo, justificándonos de que si no duele, no sirve, ¿verdad? Uh-huh. Y hay veces que descomponiéndolo. Tal vez vamos a estar comprando cosas, y más ahorita en vacaciones, que vas a los centros comerciales y de repente tú dices, híjole, sobregiré la tarjeta.
3: Uh-huh.
4: Tenemos muchas formas de nosotros llenar esos vacíos.
3: Okay.
4: Pero lo que deberíamos de hacer es comenzar a trabajar cuando estamos en soledad,
3: sí,
4: y en silencio, en precisamente este autoconocimiento, en esta introspección, en este clavado hacia adentro, en lo que no queremos ver cuando hay ruido,
3: uh-huh,
4: cuando hay gente, cuando estamos acompañados y cuando estamos ocupados, Edgar.
3: Okay.
4: ¿Sí?
3: Sí.
4: Probablemente a ti la soledad te va a mostrar que tienes carencias afectivas desde la dulce infancia.
3: Okay.
4: Y que normalmente cuando estás solo, no te gusta estar solo porque necesitas la presencia de alguien que te avale esa necesidad o ese sentimiento de que la persona te demuestre su afecto,
3: uh-huh,
4: o que tú te sientas acompañado. Probablemente esta soledad te va a mostrar que no sabes qué hacer con tu tiempo libre.
3: Okay.
4: Que normalmente a lo mejor tienes mucha ansiedad, o que cuando estás solo te pones triste, que navegas hacia el pasado,
3: uh-huh,
4: o que probablemente te da mucho, mucho estrés, mucho miedo el porvenir, el, uh-huh, mañana. Tal vez esta soledad te está mostrando que en realidad finges mucho ante las demás personas para agradar, para encajar, para caer bien. Y cuando ya estás solo, comienzas a darte cuenta que esas actitudes que tomaste te avergonzaron, eran innecesarias.
3: Uh-huh.
4: De hecho, a lo mejor esas cosas que hiciste no te identificas tú con ellas, pero ¿por qué lo haces? Bueno, por querer estar en un grupo o ser parte de.
3: Uh-huh.
4: La soledad te va a venir a mostrar algo que normalmente no queremos afrontar.
3: Okay.
4: Pero la soledad no es mala, Edgar.
3: Era lo que te iba a preguntar. Aquí me surge la pregunta. ¿Es cierto que la gente se puede acostumbrar y puede vivir con la soledad?
4: Mira, por lo que yo he analizado, los pocos libros que han caído en mis manos, las conclusiones personales a las que yo he llegado,
3: uh-huh,
4: necesitamos soledad para volver a conectarnos,
3: okay,
4: con algo superior a nosotros. Lo que tú quieras, en lo que tú quieras creer, ¿sí?
3: Ok, pero por ejemplo dices, necesitamos soledad.
4: Sí.
3: Ok, llega el punto en el que arreglas eso, dices, bueno, tengo que estar solo, voy a solucionar esto.
4: Bien.
3: Y a partir de ahí, ¿es necesario o es por fuerza seguir solo? ¿O aquí ya empiezas tú a buscar a alguien o la gente, o le empiezas a dar entrada a las personas que te están buscando?
4: Bien. Necesitamos la soledad para encontrar de nuevo la brújula,
3: uh-huh,
4: ¿sí?
3: ¿Sí?
4: Porque nos desconectamos de nosotros.
3: Ok.
4: Pero una vez que hemos encontrado esta solución personal,
3: uh-huh,
4: tan única para cada persona, lo lógico y natural, porque a eso vinimos, y yo me refiero más que nada a esta espiritualidad laica, ¿eh?
3: Uh-huh. Sí.
4: Nosotros vinimos a convivir en grupo,
3: Sí.
4: Vinimos a estar en grupo, a ayudarnos, Edgar.
3: Sí.
4: A intentar tejer nuestra maravillosa red social porque todos nos ayudamos. Uh-huh. Porque todos necesitamos de todos.
3: Okay.
4: Y si una persona se percibe separada de los demás, uh-huh, créeme que no va a alcanzar a potencializar toda su experiencia humana en lo que está aquí en esta existencia.
3: Okay.
4: Sí necesitamos la soledad para volver a redirigirnos, uh-huh, para analizar qué es lo que estamos haciendo.
3: Okay.
4: Marco Aurelio, por eso en las noches, donde ya todos estaban dormidos, donde se había terminado la batalla, donde él estaba haciendo su diario, uh-huh, él comenzaba, gracias a la soledad, a hacer un autoanálisis.
3: Okay.
4: Que no tenía el objetivo y él nunca se hubiera imaginado que ese diario estoico que él estaba haciendo le iba a servir a futuras generaciones por lo profundo. Uh-huh. ¿Por qué? Porque gracias a la soledad y al silencio, Edgar, él podía conectar con su yo mismo, con su ser interno, con su conciencia, con lo superior.
3: Okay.
4: Y poder tomar buenas decisiones que normalmente no habría ejecutado, llevado a cabo cuando hay bullicio, cuando hay ruido, cuando hay gente, cuando hay mucho movimiento.
3: Okay.
4: Y sí, efectivamente, necesitamos conectarnos con las personas. Ahorita, en esta era de hiperconexión, estamos totalmente desconectados de las personas que estamos frente a frente. Uh-huh. Lo tangible, que los podemos tocar, que los podemos abrazar. Estamos desconectados, Edgar.
3: Totalmente. Oye, Esperanza, también me surge otra pregunta. Por ejemplo, hay una persona que se encuentra sola, sola totalmente.
4: Bien.
3: Entonces, esta persona quiere, empieza a buscar a la demás gente. Pero bien, lo hace de una forma tal vez equivocada. ¿Por qué? Porque, por ejemplo, conoce a alguien, no sé, por X o por Y, en algún lugar. Y esta persona empieza como que a regalarle cosas, como para captar su atención, okay, como para estar ahí.
4: Bien.
3: Vamos, está comprando su atención al momento de estarle regalando cosas.
4: Sí.
3: ¿Esto, lógico, es malo?
4: Claro que sí, Edgar.
3: Okay. Aquí, por ejemplo, ¿por qué uno puede tomar ese camino equivocado? O sea, una tal vez alguna persona puede decir, pues es que a mí me nace. Pues uh-huh, sí, te nace, perfecto. Pero ¿a qué se debe ese sentimiento de que me nace regalarle cosas a alguien para que esté aquí?
4: Bien, son personas que fueron condicionadas desde pequeñas, uh-huh, a que para que los amaran tenían que hacer algo.
3: Okay.
4: Como por ejemplo, no te comes la sopa, no hay postre. Uh-huh. No sacas buenas calificaciones, no ves la televisión. Entonces, okay, son personas que no se sienten merecedores.
3: Ya,
4: ¿sí?
3: Okay.
4: Están en este sentimiento que fue así su vida constante, ¿eh? Uh-huh. Están en no merecimiento. Entonces ellos sienten que para que una persona se acerque contigo, tú tienes que hacer algo por esa persona.
3: Okay.
4: Tienes que hacerle un favor, prestarle dinero, darle obsequios, uh-huh, porque como tú te sientes que te lo debes de merecer, que debes de ser muy bueno o muy buena o hacer algo para que la persona quiera quedarse, uh-huh, tú sientes esa necesidad, pero en realidad, Edgar, son personas que están en necesidad afectiva.
3: Ok, entonces por eso ese tipo de actitudes.
4: Claro.
3: Y aquí es cuando lamentablemente pues salen algunos vivillos, ¿no? Que dicen, claro, pues mira, me voy a estar ahí con esta persona. ¿Por qué? Sí. Porque pues,
4: me va bien.
3: Sí, cada semana me regala algo o claro, me invita a comer o algo, no sé.
4: Claro.
3: Ok, para este tipo de personas, ¿qué se les puede recomendar? ¿Qué se les puede decir para que abran los ojitos y que precisamente no estén en ese tipo de situaciones?
4: Primero, tienen que trabajar de una forma o de otra el sentimiento de soledad, Edgar, y que empiecen a trabajar de forma positiva, uh-huh, el tema también del silencio y la soledad, okay, para que cambien la perspectiva y lo vean como algo a favor, no okay, en contra, ¿sí?
3: Muy bien.
4: La otra recomendación que yo le podría hacer a las personas es que dejaran de ser tan displicientes, dejaran de ser a lo mejor personas tan generosas en sus obsequios o en uh-huh, el dinero que le dan,
3: sí,
4: para ver si esa persona continúa a tu lado.
3: Okay.
4: Si ustedes quieren, es una manera de probar si la persona que está ahí está siendo desinteresadamente. Uh-huh. Si la persona que en verdad dice que te quiere lo está haciendo desinteresadamente o necesita algo de ti.
3: Okay.
4: Entonces, esa sería una buena forma para que tú te dieras cuenta cuál fue la dinámica que tú provocaste para que esa persona estuviera a tu lado.
3: Okay.
4: Porque eso se está presentando mucho, Edgar, sobre todo, por ejemplo, con los hombres jubilados, uh-huh. ¿sí?
3: ¿Sí?
4: Que se sienten muy solos y de repente, a través de lo que tienen de dinero, o porque a veces son presuntuosos, ¿sale? Claro, lo que sí. presumen, uh-huh. lo hacen a propósito.
3: Sí.
4: Para que la persona vea cierto interés, que se quiera quedar, pero en realidad en el fondo se sienten muy solos.
3: Uh-huh.
4: Eso también está pasando con mujeres.
3: Okay.
4: Ahorita hay mucha mujer soltera, jubilada, y esta soledad o este silencio le está causando cierta mella porque le costó siempre relacionarse con las personas, probablemente porque tenía una baja autoestima, probablemente porque estaba en no merecimiento. Y a lo mejor ahora está llevando muchos objetos, muchas cosas, muchos regalos a cierto grupo de amigas o a lo mejor a algún compañero para uh-huh. que esté ahí, inclusive personas más jóvenes,
3: uh-huh.
4: que ellos engañan a las mujeres haciéndoles creer que les gustan las mujeres maduras,
3: claro.
4: cuando en realidad están ahí por lo que ellas les pueden dar. Y esto es algo muy real que inmediatamente comienza a entrar a través de las redes sociales.
3: Uh-huh. Esto pasa también con las con los hombres.
4: Hombres y mujeres,
3: sí,
4: ¿eh?
3: Así es,
4: ya
3: sí.
4: es muy común también en las mujeres y en los hombres. Uh-huh. Antes se veía más en los hombres.
3: Sí,
4: ahora es. También en las mujeres.
3: Okay.
4: Desde que la mujer accedió más al poder adquisitivo, a los trabajos, a las pensiones, a las jubilaciones, también ellas ya fueron una diana uh-huh. para este tipo de oportunistas.
3: Okay, okay. Entonces, la recomendación es precisamente, o sea, primero que nada, detectar qué actividad hiciste para que esta persona estuviera...
4: ¿Qué hiciste tú?
3: Así es.
4: Exacto, porque lo provocó.
3: Y a partir de ahí, digamos que empezar como que a poner límites, se podría decir.
4: Ya el discernimiento, Edgar, uh-huh. ya el tamizaje,
3: uh-huh.
4: para que tú comiences a darte cuenta si efectivamente esa persona quiere estar ahí. Si esa persona tiene los mismos sentimientos que tú,
3: uh-huh.
4: si la persona desinteresadamente quiere conocerte, quiere conectar contigo, tiene tus mismos intereses o uh-huh. es una persona que va de paso nada más.
3: Okay.
4: Porque esa persona probablemente tenga otro tipo de carencias. Tú tienes carencias afectivas, emocionales y la persona tiene carencias económicas.
3: Uh-huh. Y ahí se...
4: O mucho materialismo.
3: Uh-huh, así es. Híjole, está complicado.
4: Sí.
3: Esto de la soledad, sinceramente, pues es un tema que puede abarcar muchísimo. De hecho, por ahí lo voy a plantear por ahí con el secretario, a ver si podemos hacer alguna plática precisamente
4: perfecto.
3: Ya más a detalle, más de lleno, acá en la Casa del Jubilado, porque sí es un tema... Muy, muy, muy, muy amplio. Pues ahorita, por ejemplo, para la gente de internet que nos está viendo, si alguien quiere hacer alguna pregunta,
4: sí,
3: ahí en la cajita de comentarios se puede sin ningún problema. Estamos totalmente en vivo, transmitiendo desde las instalaciones de Radio Universidad. Entonces, bueno, podemos aprovechar que Esperanza está aquí con nosotros, pues tal vez para dar un consejo, tal vez orientar un poquito con respecto a esto de la soledad. Y regresando al tema, por ejemplo... Las personas que toda la vida, desde su escuela,
4: uh-huh.
3: se la han pasado solos, por X o por Y, no sé, tal vez por cuestión de carácter, tal vez porque no le gusta estar conviviendo con la gente. Este tipo de personas, ya cuando llega a cierta edad, por ejemplo, a la tercera edad, es la persona que les dicen que son muy huraños, que son muy... no encuentro el término, como renegados, como
4: que están a la defensiva.
3: Sí, siempre, exacto, ándale.
4: Bien.
3: ¿Es ese tipo de personas o siempre ha sido o eso se va dando conforme van desarrollándose, creciendo?
4: Bien, mira, hubo personas que a lo mejor, derivado de los trabajos de sus papás, si tenían a los dos,
3: uh-huh.
4: o probablemente si fue una familia uniparental donde nada más estuvo mamá, papá no estuvo presente, o al revés, viceversa,
3: uh-huh.
4: ese progenitor que se quedó, obvio, tenía que trabajar. Entonces el niño experimenta una doble pérdida,
3: sí.
4: porque ahora va a ser criado o por una guardería, o por un internado, o por unos abuelos, o por unos tíos. Entonces los niños van creciendo con heridas de abandono, Edgar.
3: Okay.
4: Y más si también los tíos o los abuelos tenían sus propias ocupaciones y aunque le daban de comer y estaban al pendiente de lo básico, de sus necesidades básicas, probablemente este niño creció con heridas emocionales también. Uh-huh. Imagínate que esa fue la constante de todo su crecimiento, en todas sus etapas de desarrollo.
3: Sí.
4: Probablemente este niño o esta niña se percibía como solo, como sola, como rechazado, uh-huh, o como abandonada, y lo vuelven a llevar a cabo. Uh-huh. Buscan personas emocionalmente distantes, como okay, pareja. Uh-huh. Lamentablemente, cuando hay ese tipo de situaciones, puede ser que la relación vaya a fracasar más adelante. Uh-huh. Se van provocando ellos mismos el aislamiento, les cuesta mucho socializar, uh-huh, que también pudiéramos llamarle un tipo de ansiedad social.
3: Okay.
4: Y ha sido lo constante en su vida. De modo que para protegerse, porque eso hacen los niños, uh-huh, cuando se sienten abandonados, ¿eh? Los niños después provocan o pueden poner un muro, levantar un muro de indiferencia, de desamor hacia quien sienten que lo abandonó. Uh-huh. Que los adultos también hacen lo mismo.
3: Okay.
4: Para protegerse de ser lastimados, probablemente se ponen ellos esta capa de maquillaje.
3: Okay.
4: O a lo mejor este título de no me duele, o a lo mejor se vuelven más amargados, más amargadas por las situaciones que les ocurrieron en la vida.
3: Ese era el término que andaba buscando, fíjate. Qué bueno que lo mencionaste.
4: Sí, sí. O sea, porque se les nota en la cara. Ajá. Acuérdense, sí, que las emociones viajan hacia el rostro. Uh-huh. ¿Sí?
3: Sí.
4: Entonces, estas personas lo que hacen a través de su lenguaje facial es que tratan de que las personas no se acerquen. Uh-huh. ¿Sí? Es una protección.
3: Se ponen esa máscara, ¿no?
4: Claro, no me vayas a lastimar, uh-huh, o tú también te vas a ir, uh-huh, tú también me vas a abandonar, al poco tiempo que me conozcas ya no vas a querer estar conmigo. De modo que ellos, para evitarse ese dolor nuevamente, lo van anticipando sin haber vivido la experiencia.
3: Claro.
4: Lo van anticipando y ellos mismos se van boicoteando, ellos mismos se meten el pie.
3: Era lo que te iba a decir, es como un sabotaje, ¿no?
4: Claro.
3: Un autosabotaje.
4: Claro, claro que sí. ¿Por qué? Porque ya han pasado tantas situaciones dolorosas, uh-huh, que con el tiempo desarrollaron también ellos mismos sus propias estrategias para evitar que los amen.
3: Okay.
4: Yo misma lo he dicho, hay personas, y se los digo mirando a la cámara y mirándote a ti, Edgar. Uh-huh. Hay personas que son muy difíciles de amar.
3: Uh-huh, sí.
4: Yo ya he convivido con personas que nos la ponen muy complicada para que los amemos, pero son ellos, en
3: así
4: realidad.
3: Es.
4: Entonces, ¿qué es lo que pasa? Que nos vamos a alejar.
3: Uh-huh.
4: ¿Por qué? Porque el ser humano también en su autoestima, porque tiene que trabajar su autoestima, su autoconcepto, su autoimagen, su autoconciencia, se da cuenta que no podemos forzar nada ni empujar a nadie. Entonces, ¿qué es lo que pasa? Que su peor pesadilla se vuelve a hacer realidad.
3: Así es.
4: ¿Verdad?
3: Uh-huh, así es. Bueno, pues ahorita, por ejemplo, esto espero que a todos los que están escuchando, me incluyo,
4: okay,
3: que nos sirva de algo, porque de sí, verdad, muchas de las veces estamos cegados a nuestras ideas, a nuestros principios, entre comillas.
4: Claro.
3: Y no permites, no permites.
4: No te das.
3: No te das.
4: No. O sea, hay que darnos, hay que repartirnos.
3: Así es. Ahorita que dices que hay personas que son muy difíciles de amar.
4: Sí.
3: Híjole, sí, he conocido a varias personas,
4: sí,
3: que no te puedo decir que son cercanas, pero hay contacto.
4: Claro.
3: Y a veces uno no sabe ni siquiera por dónde llegar, le buscas por el lado amable, le buscas por el lado, dices, bueno, tú eres tal vez un poquito seco conmigo, yo voy a ser exactamente igual que tú, te vas por el lado alegre y resulta que nada, y nada funciona. Uh-huh. ¿Y qué es lo que hace uno? ¿Sabes qué? Ya.
4: Te rindes.
3: Sí, así es.
4: Terminas yéndote.
3: Y luego te dicen, ¿y por qué ya no me hablas? ¿Y por qué ya no me dices? ¿Y por qué? No, pues es que ya se te acabaron las ganas.
4: Sí.
3: Y lamentablemente así pasa.
4: Si no te lo reprocha la persona, se lo va a decir en su monólogo interno.
3: Uh-huh.
4: Yo ya sabía que se iba a ir, siempre me pasa lo mismo, no soy digno de ser amado, esta es la constante de mi vida, es lo que siempre me ha ocurrido, uh-huh, por eso no permito que nadie se acerque, cuando en realidad lo están provocando.
3: Así es. Oye, hay una, tengo una pregunta, tal vez es, tal vez, es personal.
4: Okay.
3: Yo, por ejemplo, tengo facciones duras.
4: Ajá.
3: Todo el mundo piensa que yo estoy enojado.
4: Sí.
3: Todo el mundo piensa que soy mala onda, que soy déspota, que soy lo que quieras, pero soy malo.
4: Ok.
3: Y ya cuando me conocen, dicen, oye, es que yo pensé que no sabías ni reírte. Uh-huh. Pero, a ver, en esta situación personal, ¿Por qué crees tú que tengo las facciones tan duras?
4: Bien, es que miren, quien conozca a Edgar Deras, y si lo están viendo ahorita por Facebook, su rostro es una contradicción, uh-huh. ¿Sale? ¿Por qué? Porque cualquier persona que estudie el lenguaje corporal te diría uh-huh. que tienes las arruguitas, las patitas de gallo, que demuestran que la persona tiene sentido del humor, que okay. se ríe, uh-huh. que le gusta divertirse, ¿sale? Uh-huh. Pero luego viene la contraposición o la polaridad con el ceño fruncido,
3: sí,
4: donde con el ceño fruncido que ya está marcado, que llega hasta el hueso,
3: sí.
4: lo que tú haces es detener a la persona, uh-huh. ten cuidado, voy a estar en alerta, voy a estar vigilándote porque no quiero que me lastimes.
3: Okay.
4: Entonces, la señal que tú mandas a las personas es muy contradictoria.
3: Uh-huh.
4: No sabrían cómo interpretarlo, porque okay. probablemente en algunos periodos de tu vida, por protección,
3: uh-huh.
4: por supervivencia, por cuidar tu corazón, tú desarrollaste precisamente esa capa o ese muro para estar bien tú. ¿Por qué? Porque lo que viviste fue doloroso
3: okay.
4: en algunos momentos de tu vida.
3: Uh-huh.
4: Entonces, esto también puede confundirnos a nosotros las personas cuando leemos un rostro.
3: Uh-huh.
4: Por eso es muy importante ahondar.
3: Okay.
4: Ante la duda, es mejor preguntar, decía el doctor Miguel Ruiz.
3: Uh-huh.
4: ¿Por qué? Porque no podemos nosotros llevar prejuicios,
3: claro.
4: ideas preconcebidas, hasta que no conectemos con la persona.
3: Ok. Sí, porque me da mucha curiosidad eso, pero fíjate, ahí te va. Siguiendo en lo personal, como desde secundaria, más o menos, tengo esta
4: el signo del omega
3: así
4: invertido.
3: Es.
4: Ajá.
3: Pero ahorita que dices ya, o sea, hasta el hueso.
4: ¿Llega
3: es cierto?
4: Hasta el hueso.
3: Alguien me dijo ya, oye, ¿y esa cicatriz? ¿Qué te pasó para tener esa cicatriz?
4: ¿Sí?
3: Es que no es ninguna cicatriz.
4: Llega hasta el hueso, que a veces
3: son las heridas de la vida.
4: Sí, son heridas que probablemente fueron de tu familia, fueron de tu mamá, fueron tuyas propias.
3: Ajá.
4: Pues esas heridas se arrastran.
3: Ok,
4: ¿sí?
3: Ok.
4: A veces del propio sistema familiar,
3: uh-huh.
4: que ni el Botox, fíjate bien, ni el Botox puede acomodar.
3: Qué bueno
4: o disimular.
3: Que me dijiste.
4: ¿Por qué? Porque son tan profundas en realidad. Si tú te pones a tocar tu frente
3: Ajá.
4: y empiezas a palparlo, te vas a dar cuenta el surco que ya tiene
3: sí.
4: tu hueso.
3: Cierto.
4: ¿Sí?
3: Sí.
4: Entonces, por eso es tan importante que nosotros, primeramente, endulcemos nuestro rostro, porque uh-huh. eso también lo leen las personas.
3: Uh-huh.
4: Bajemos totalmente todas nuestras guardias
3: okay.
4: para que las personas permitan acceder a nosotros. La vida es demasiado corta para que no nos conozcan, para no repartirnos, para no permitirles el placer de conocernos. ¿Por qué? Porque ningún ser humano quiere ser malo. Ningún
3: Así
4: ser
3: es.
4: Humano, ¿eh?
3: Uh-huh.
4: Todo mundo queremos conectar con el amor, con nuestra familia, con nuestras amigas, amigos, con nuestros conocidos, con nuestros hijos, con nuestras parejas, todo mundo. Nada más que nuestras heridas no sanadas, Edgar,
3: Uh-huh.
4: hacen que la persona esté en hipervigilancia emocional.

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Son las 12:45 minutos. A continuación, después de haber escuchado a Genaro el Consentido, vamos a continuar con este bloque de música con intérpretes duranguenses. Ahora vamos con este dueto con Ana Manzanera y precisamente Genaro el Consentido, titulado Para Morir Iguales. Después continuamos con Ana Manzanera, con Ya Te Olvidé, El Columpio e Imaginación. Para en punto de las 13 horas, pasar al programa de la partitura con el maestro Miguel Ángel Burciaga Díaz, director de la Orquesta Sinfónica de nuestra universidad.

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4: El gusto saludarlos este viernes, ya cerrando la semana. Bienvenidos al programa La Partitura con el maestro Miguel Ángel Burciaga Díaz, su servidor. Y hoy vamos a terminar la semana de manera muy alegre. Vamos a presentar obras del compositor francés Darius Milhaud. Milhaud es un compositor muy especial del siglo XX. Él surge a través de un manifiesto de un grupo de compositores que en Francia se llamó el Grupo de los Cinco. Fue un grupo que surgió justo en la década de los 20, en el periodo de entreguerras, que se cuestionaban los avances de las nuevas vanguardias y ellos la necesidad de integrarse en el gran circuito de compositores que por entonces estaba ostentando los nombres pues, de genios como Debussy, Stravinsky, Ravel, casi nada, ¿no? Y ellos como jóvenes compositores buscaban su lugar, hacen un manifiesto y empiezan a plasmar sus técnicas. De este grupo de los cinco se destacaron sobre todo tres compositores. Uno fue Francis Poulenc, otro fue Arthur Honegger y por supuesto Darius Milhaud. Milhaud y Poulenc se fueron mucho por el lado de explotar la música urbana parisina, la música del café concert, de los cabarets, la música que se escuchaba en las calles y tratar de retomar esa tradición de del movimiento urbano, un poco en protesta a salir de las tradiciones más abstractas y solemnes que vienen de la música clásica, si bien ellos componían también formas clásicas, sonatas y otro tipo de prácticas del estilo, ellos involucraban este tipo de elementos en su música. La música de Poulenc y Milhaud en su primera etapa es muy similar, pero para los años 30, Darius Milhaud tuvo la oportunidad de ser nombrado agregado cultural de Francia en Brasil. Y cuando Milhaud migra a Brasil, queda fascinado con la cultura brasileña, queda atrapado obviamente por la rica variedad musical que tiene ese país, que es gigantesca, todo el folclore y la música urbana brasileña apasionaron tanto a Milhaud que empezó a involucrar estos elementos de la música brasileña en su propia obra y es cuando llega como a su estilo de madurez y a la creación de sus obras más célebres. En esta ocasión vamos a presentar principalmente una de sus obras más importantes para orquesta que se llama La vaca sobre el tejado. Este nombre cómico es porque es una obra que amenizaba una pantomima. Las pantomimas fueron un género teatral que empezó sobre todo en el siglo XX como parte de las vanguardias teatrales, donde era una mezcla entre ballet y teatro y los actores a través de la mímica representaban historias. Este género no tendría muchísima versatilidad ya que coincide muy cercano al surgimiento del cine y la masificación del cine. Y el cine mudo era eso, eran pantomimas, ¿no? Cuando todavía no se podía poner el sonido hablado en el cine, pues los actores representaban las historias con pantomimas, pero gracias a los mecanismos de distribución del cine, por supuesto causó mucho más impacto que las pantomimas que se hacían en escenario. Sin embargo, se encargaba que la música de las pantomimas las hicieran grandes compositores. De ahí pantomimas creadas por Stravinsky, por Bartók, por Ravel, por mismo Revueltas, ¿no? Entonces, o sea, es una práctica común. Y en esta ocasión, pues vamos a escuchar una obra cómica que se llama La vaca sobre el tejado de Milhaud, que bueno, la historia narra un conflicto urbano de París donde hay un escándalo con una muchacha que tiene varios pretendientes y se empiezan a pelear entre ellos para ver quién tiene, como quien dice, mayor posibilidad de estar con ella y hasta se involucra la policía y otros actores urbanos Es una comedia de enredo, no la pantomima, por eso que tiene un nombre tan cómico. Pero vamos a escuchar una versión hermosa, ahora se presenta como un poema sinfónico, a cargo de la batuta de Leonard Bernstein y la Orquesta Nacional de Francia. Y después, para cerrar, como no es tan extensa la obra, vamos a agregar una pequeña perlita, un pequeño postrecito para el fin de semana, que es La Brasileira, una pieza que originalmente es para dos pianos, pero que en esta ocasión un cuarteto de músicos brasileiros la adaptó para dos pianos y percusiones. Entonces, que lo disfruten.

0: Gracias por acompañarnos en este encuentro con la música sinfónica, guiados por el maestro Miguel Ángel Burciaga Díaz, director de la Orquesta Sinfónica de la Universidad Juárez del Estado de Durango. Hasta la próxima.
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7: ¿Qué tal? Muy buenas tardes, bienvenidos a Vía 100.5. Les saludo con muchísimo gusto, soy Marta Casas. Estamos a viernes 24 de julio del año 2026 y es un gusto recibirlos a través de la frecuencia del 100.5 FM. El teléfono en cabina 827-1214, también el número de WhatsApp a su disposición 618-119-1292 y recuerde sintonizarnos también por internet www.radio.uged.mx. Vámonos directo al resumen de noticias correspondiente a este viernes.
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7: En información de la Universidad Juárez del Estado de Durango, una entrevista con María de los Ángeles Alarcón lista la Facultad de Enfermería y Obstetricia para ser sede del Congreso Internacional de Enfermería. Y la preparatoria diurna extiende plazo para inscripción. Ojo con este dato. No se pierda el segmento de ¿Sabías qué? En la UGED. En información local, 480 quejas ha acumulado la Comisión de Derechos Humanos durante el primer semestre de 2026. La más señalada, la Fiscalía General del Estado, pero también se menciona la Guardia Nacional y la Sedena. El programa Reforestando Durango sigue en pie, cuenta con más de 2 millones de plantas. Son subsidiadas y le diremos los requisitos. Tendremos una entrevista con el Instituto Nacional Electoral. ¿Sabe usted que ya hay un nuevo modelo de la credencial? Viene muy seguro, le diremos los detalles. Es viernes, no se pierda la editorial con Alex González aquí en Vía 100.5.
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7: Después del resumen, vámonos rápidamente a nuestro segmento de la Universidad Juárez del Estado de Durango. Usted se escribió a su hijo en la preparatoria diurna, extendieron el plazo de inscripciones, los detalles a continuación. La Universidad Juárez del Estado de Durango abrió un periodo extraordinario de inscripciones para estudiantes de nuevo ingreso que fueron aceptados en la preparatoria diurna y que aún no han concluido su trámite. El registro estará disponible únicamente del 27 al 30 de julio, por lo que las autoridades universitarias hicieron un llamado a no dejar pasar esta última oportunidad. El procedimiento de inscripción se mantiene sin cambios, por lo que los aspirantes deberán seguir los pasos ya publicados por la institución. Además, desde el portal miportal.uged.mx deberán descargar e imprimir las hojas de pago y el formato de consentimiento para el tratamiento de datos personales que deberá firmar el padre, madre o tutor.

0: del país se convoca a todos porque estamos en la federación, todas las escuelas y facultades y participamos por regiones. Entonces esperamos más de 100 profesores de diferentes escuelas y facultades y estudiantes esperamos pues más de 600.
1: ¡Wow! ¡Qué impresionante!
0: Más los profesionales, ¿verdad? Entonces en eso estamos, creo que podemos llegar a los 1,000 asistentes.
1: Ahora, ¿habrá participación en cuanto a ponencias por parte de académicos o académicas de la propia Facultad de Enfermería de la UGED?
0: Sí, así es. Es un evento científico en donde pues se aprovecha para exponer nuestros trabajos de investigación. Unas van a ser en carteles y otros van a ser en modalidad oral. Pues va enfocado a la ciencia, a la innovación, a todo lo que tenga que ver con la parte educativa, a todo lo que tenga que ver con práctica avanzada de enfermería, a todo lo que tenga que ver con simulación clínica. Entonces es diverso, que a veces no conocen lo que tiene nuestra universidad, lo que tiene nuestra facultad, y eso es como también la motivación que tuvimos, que se observe que en la parte del norte hacemos investigación, que vamos avanzando, igual que en otras universidades, que hemos sido pioneros, por ejemplo, en todo lo que fue el sistema de educación abierta y a distancia en esta parte, en el norte del país. Pues Durango fue pionero en todas estas modalidades en su tiempo. Y pues bueno, ahorita tenemos, creo, considero yo que hemos avanzado en la parte del posgrado, igual y no al mismo ritmo que otras universidades, pero sí. Ya ahorita la par, el tener un posgrado y especialidades en el Sistema Nacional de Posgrados, el estar evaluados con nuestras opiniones técnicas académicas favorables, pues no cualquier universidad lo tiene. El tener los centros de simulación con los que nosotros contamos, tampoco, no en todas las universidades, ni las instalaciones que tenemos. Entonces yo creo que estos eventos permiten hacer vinculación con otros investigadores, con otras facultades, para hacer esa sinergia y avanzar como universidad, como facultad y como profesión. Así es, o sea, no hay que perder de vista que estamos ahorita en una era de cambio de tecnología y tenemos que aprovechar las tecnologías. Entonces, el tener a la doctora Hortensia Castañeda Hidalgo, que es la presidenta internacional de la NANDA, de la Asociación Norteamericana de Diagnósticos, ella viene a hablar de cosas también importantes, de cambio, viene a hablar de, se llama NANDA 360, o sea, va a haber un cambio muy importante a nivel de la evolución y de la innovación digital, y nosotros tenemos que estar preparados. Yo creo que la facultad tiene muchísimas herramientas, también áreas de oportunidad que tenemos que ir trabajando, pero también tenemos muchísimas fortalezas que tenemos que aprovechar, y como profesores también aprender. Tenemos muchísimo que aprender para pues ser mejores docentes también.
2: Para Vía 100.5, Linda Cristal Rodríguez.
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4: ¿Sabías que la Universidad Juárez del Estado de Durango es cultura para todos? La Universidad Juárez del Estado de Durango no solo forma profesionales, también impulsa la cultura. 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
2: Para Vía 100.5, Marta Casas.
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1: Y vámonos rápidamente al segmento local y le presento en primera instancia este balance de la Comisión Estatal de Derechos Humanos. Al primer semestre del año en curso se tiene contabilizado un total de 484 quejas. La Comisión Estatal de Derechos Humanos acumula un total de 484 quejas durante el primer semestre de 2026. Y si nos vamos al top 10, la Fiscalía General del Estado es la que recibe un mayor número de quejas. De acuerdo con las estadísticas del organismo, los ministerios públicos acumulan 47 quejas, seguidos por la Policía Investigadora con 42 y las escuelas primarias con 41. En cuarto lugar aparecen escuelas secundarias con 31 denuncias, mientras que el Instituto Mexicano del Seguro Social suma 29. La Dirección Municipal de Seguridad Pública ocupa la sexta posición con 21 quejas, le sigue el Cerezo número 1 y la Policía Estatal con 13 expedientes cada uno. Completan el top 10 la Fiscalía General del Estado de Sinaloa y la Secretaría de la Defensa Nacional, ambas con 10 quejas presentadas ante la Comisión Estatal de Durango. Del total de personas agraviadas, el 51% son hombres y el 49% son mujeres. En el caso de las mujeres, predominan las mayores de 60 años, mientras que entre los hombres, el grupo con más quejas corresponde a menores de entre 10 y 14 años de edad. Además, la comisión reporta dependencias como la Guardia Nacional, el Hospital Materno Infantil, la CFE, el DIF estatal y diversos planteles educativos como instituciones denunciadas. La violación a derechos humanos más recurrente es la prestación indebida del servicio público, el incumplimiento de los principios de legalidad y honradez del servicio público, el trato cruel, inhumano o degradante y la detención arbitraria, además de la prestación indebida del servicio de educación.
0: Para Vía 100.5, Marta Casas.
1: Y en más información, la secretaria de Recursos Naturales y Medio Ambiente, Claudia Ernestina Hernández Espino, nos habla de este programa Reforestando Durango. ¿Sabe usted que tienen más de 2 millones de plantas a disposición de todos? Esto es con un subsidio bastante jugoso. La verdad es que el costo es súper mínimo. Aquí le decimos los requisitos en voz de la titular de esta dependencia.
2: Saben, uno de los programas que tenemos por parte del gobierno del estado es Reforestando Durango. En nuestros viveros de la Secretaría de Recursos Naturales tenemos la producción de planta durante todo el año, particularmente se produce planta con vocación forestal, sin embargo tenemos un tiempo ya también produciendo plantas de ornato y de agave. En este caso, cuando caen las primeras lluvias, se abre una convocatoria que va dirigida a ejidos, comunidades, pequeños propietarios, principalmente donde tenemos más demanda es justamente de los municipios que convergen en la Sierra Madre Occidental. En este sentido, nosotros tenemos a disposición, a través de Reforestando Durango, 1,750,000 plantas coníferas, que es particularmente pino coperi, engelmani, durangensis. Tenemos 450,000 agaves también a disposición a través del subsidio y de manera también permanente lo que son los árboles frutales y de ornato. Hemos tenido una buena respuesta. Hay que recordar que todos los predios, ejidos, comunidades y pequeños propietarios que tienen aprovechamiento forestal tienen sus planes de manejo, y en sus planes de manejo hay la obligatoriedad de hacer reforestaciones cada determinado tiempo en cada determinada superficie, y esta es una buena oportunidad. Nosotros estamos atendiendo todas estas solicitudes. Es planta bajo el esquema de subsidio, realmente con un costo muy, muy, muy mínimo. Estamos abiertos a la convocatoria. Es muy sencillo los requisitos, realmente es nada más prácticamente para llevar un control. La convocatoria la encuentran en las plataformas de la Secretaría, en las redes sociales o bien en la página medioambiente.durango.gob.mx.
0: Para Vía 100.5, Marta Casas.
1: Laura Bringas, ella es vocal ejecutiva del INDE, bienvenida.
3: Gracias, Marta. Muchas gracias por estar aquí y poder platicar con el auditorio.
4: No, hombre, al contrario, porque creo que es una oportunidad que no debemos desaprovechar de platicar acerca de estos cambios. También tenemos al ingeniero Raúl Samaniego Alvarado, él es vocal del Registro Federal de Electores de la Junta Local Durango.
5: Muchas bienvenido. Gracias por la invitación.
4: Oigan, bueno, pues sin más preámbulo, tenemos algunos cambios, un nuevo formato, un nuevo modelo. Sabemos que nuestra credencial de elector, pues a veces nos dura años, ¿verdad? Pero a veces ya es tiempo de cambiarla por normativa, por vigencia, y ahora porque tenemos un nuevo modelo.
5: Bueno, así es, mira, tenemos un nuevo modelo de credencial a partir del primero de junio, que ya se están entregando en los módulos de atención ciudadana para la ciudadanía que realizó su trámite a partir de esta fecha que les acabo de comentar. Mire, les voy a mostrar la credencial.
4: Ahí la tienen en grande.
5: Para votar, si la puede ver, para que la licenciada gracias. Nos vaya a decir las nuevas medidas de seguridad que tiene esta credencial para cambios, votar.
3: Sí, gracias, Marta. Pues mira, para todo el auditorio de Radio UGED, queremos platicarles que tenemos este nuevo modelo que se está distribuyendo a partir del primero de junio y tiene varios elementos nuevos de seguridad, porque como bien dices, es un modelo, es un documento de identificación por excelencia, ¿verdad?
4: Claro.
3: Entonces, bueno, pues es el principal documento de identificación de las y los mexicanos y tenemos que garantizar que este documento sea infalsificable, inviolable. Entonces, tiene nuevas medidas de seguridad. Tenemos varios elementos, por ejemplo, del lado derecho de la credencial, tenemos un diseño de impresión con efecto arcoíris de este lado, donde está la fotografía de la persona ciudadana. Es un efecto de colores que al mover el plástico tiene ese efecto arcoíris. También tenemos de ese mismo lado lo que es el logotipo del INE, que es la urna con la boleta entrando y las letras INE, que es un elemento táctil de bajo relieve, es decir, se puede sentir a la hora de tocar el plástico. En la parte inferior de ese mismo lado, donde está la firma autógrafa de la persona ciudadana, tenemos una microlínea con texto personalizado que tiene los datos de la persona ciudadana, como su nombre completo, su clave de lector, su CURP. No, parece a simple vista una línea, pero son textos.
4: Okay.
3: Del otro lado de la credencial tenemos la fotografía fantasma, que es una imagen réplica de la fotografía, pero que está creada también con letras y números que tienen la información de la persona ciudadana. En la parte de abajo tenemos un diseño tipo guilloche, se llama. También es un efecto de seguridad.
4: Okay.
3: Y en la parte inferior al centro de la credencial tenemos un microtexto variable que cambia según la credencial del lector. Ahora, al centro tenemos un holograma con nuevo diseño que es básicamente visible con luz ultravioleta. Es un diseño que se llama DOBIT, que es una nueva tecnología que nos permite pues que el documento sea prácticamente infalsificable. También es el logotipo del INE, la urna con la boleta entrando. Y a lo mejor lo podemos apreciar un poquito a simple vista, pero se ve nítidamente con luz ultravioleta. Y tenemos el diseño del mapa de la República Mexicana, que también aquí ahorita en esta impresión de gigante nuestra credencial es un poquito visible.
4: Okay.
3: Tenemos dos elementos de identidad nuevos que se están incorporando a este diseño, que son la autoidentificación indígena o afromexicana del lado superior izquierdo y el autopercepción de género que puede ser hombre, mujer o también no binario. Ahora ya se incluye el no binario.
4: Fíjate, eso es muy interesante.
3: Así es, porque bueno, pues ya hoy tenemos, pues los derechos humanos
4: sí,
3: van...
4: Sí, es un avance en identidad, ¿no?
3: Así es.
4: El derecho, sí,
3: en el reconocimiento de los derechos humanos para las personas, pues que forman parte de la diversidad sexual.
4: Okay.
3: Y esto es muy importante, es un dato que puede aparecer o no según el ciudadano lo solicite.
4: Okay.
3: Si el ciudadano lo solicita, aparecerá. Si no lo solicita, pues no aparece. Incluso el dato de ser hombre o mujer también es opcional si el ciudadano quiere que aparezca o no. Y el dato de la autoidentificación como indígena o afromexicano.
4: Bien.
3: Y en la parte posterior de la credencial tenemos, Tenemos una impresión también con efecto arcoíris en la parte superior, estas como ondulaciones que se ven de colores en los recuadros que nos marcan cuando votamos. Ya ves que con una marcadora craquela nuestra credencial del lector. También tenemos dos códigos bidimensionales tipo QR que traen los datos de identificación de la persona ciudadana titular de la credencial. Y en la parte inferior tenemos los escudos de las 32 entidades federativas, ahí al fondo de donde están los datos de identificación de la credencial. Así es. Sobre ellos hay una línea gris que son los nombres de las 32 entidades federativas. Y de la parte del otro extremo de la credencial tenemos el código QR, que si lo escaneamos con nuestro móvil accedemos directamente a los servicios que ofrece el INE. Manda directamente a los micrositios del INE. Tenemos una tinta termodinámica arriba donde dice INE, es en nuestro logotipo, y en donde está la rúbrica de la secretaria ejecutiva. Tenemos también una fotografía fantasma, que aquí la vemos, pero realmente en la credencial no se alcanza a percibir a menos que la leamos con luz ultravioleta.
4: Es parte de la seguridad
3: también. Es parte de la seguridad. Y bueno, ya también tenemos un microtexto hasta abajo, al final de la credencial, en la parte inferior. Ese microtexto también lleva el nombre del Instituto Electoral, repetido muchas veces. Y un dato muy importante para la accesibilidad de las personas que tienen discapacidad visual, que es la muesca que tenemos en la parte superior de nuestra credencial. Es una hendidura que permite que las personas que tienen discapacidad visual puedan de manera táctil. Reconocer el plástico dentro de su cartera, de su bolso, cuando trae uno otro.
4: Y saber cuál es la parte frontal y cuál es la parte
3: frontal. Así es. Sí, claro. Entonces, pues a veces trae uno que la tarjeta del banco o algunas otras identificaciones, y esto es para reconocer inmediatamente nuestra credencial de lector. Si ponemos nuestra credencial de frente también, tenemos con la luz ultravioleta, no se alcanza a percibir aquí, pero se dan los datos de identificación también de la persona ciudadana en esta parte.
4: Okay.
3: Todo eso es con luz ultravioleta, como te decía, el logotipo del mapa, más bien el mapa de la República Mexicana, la palabra México en el extremo donde está este como grecas que tenemos ahí en el diseño, y en la parte superior tenemos también el mapa impreso con tinta fotocromática, que también es visible con luz ultravioleta. Y bueno, esos son los elementos.
4: Se alcanza a percibir muy ligeramente.
3: Así es, muy ligeramente.
4: Oye, pues tenemos una credencial muy segura, ¿verdad? ¿Cómo va a ser la transición? Es decir, si mi credencial a lo mejor no vence ya.
3: Así es.
4: ¿Tengo que hacer el trámite o cómo lo van a manejar?
3: Mira, nuestra credencial trae una vigencia que es visible en la parte inferior izquierda. Ajá. Y es una vigencia de 10 años.
4: Okay.
3: Entonces, quien tiene una credencial vigente en este momento no es necesario que la cambie por este nuevo modelo. Sigue siendo vigente hasta el año en que se señala ahí.
4: Okay.
3: Ahora, ¿para quién es esta credencial? Para las personas que se inscriben por primera vez en el padrón electoral.
4: Los 18 años.
3: Recién cumplidos 18 años, los 18añeros, digamos, ¿no? Para las personas que hacen un cambio de domicilio, para las personas que extraviaron obviamente su credencial y necesitan una reposición, ya les va a llegar con este nuevo modelo. Y bueno, pues quien tiene una vigencia, en este momento no es necesario que la cambie, pero si su vigencia vence este año, el próximo año, pues se recomienda que sí hagan la sustitución de manera anticipada para que puedan tener su credencial para el próximo proceso electoral que inicia en el mes de septiembre de este año y que vamos a tener nuestra jornada electoral en el mes de junio del próximo año.
4: Oye, entonces los tiempos, ¿entraron en vigencia en junio?
3: La credencial, el nuevo modelo se está repartiendo, digamos, a las personas, o se les está llegando a las personas que hicieron su trámite a partir del 1 de junio de este año.
4: Okay.
3: Quien hizo un trámite a partir del 1 de junio ya les está llegando este modelo.
4: Con este formato.
3: Así es.
4: Para los nuevos trámites, las fechas y si los requisitos siguen siendo los mismos, que supongo que sí.
3: Bueno, nosotros tenemos permanentemente abiertos nuestros módulos de atención ciudadana de lunes a sábado en horarios de 8 de la mañana a 3 de la tarde. Algunos módulos, ahorita lo vamos a platicar con más detalle, tienen un horario extendido hasta las 8 de la noche. Tenemos una campaña anual intensa que inicia en el mes de septiembre, previo al año de la elección, donde ahí pues intensificamos nuestros espacios para recibir a un cúmulo mayor de ciudadanas y ciudadanos que hacen trámites, pero prácticamente todo el año, después de pasada la jornada electoral, de un proceso electoral, volvemos a empezar a recibir trámites al día siguiente la jornada electoral. Quiere decir que desde el mes de junio del año pasado estamos abiertos de lunes a sábado para recibir trámites.
4: Okay. A ver, ¿por qué yo debo tener mi credencial? Es decir, mucha gente puede ser apática, pero como decíamos, es una identificación por excelencia. Pero aparte de esto, es parte de nuestra democracia.
3: Así es. Yo le cedería el uso de la voz a nuestro...
4: A ver, ingeniero Raúl.
5: Okay. Muchas gracias, licenciada Lara. Bueno, efectivamente, la credencial, como su nombre, su principal función es para votar. Para elegir a nuestros representantes de los tres poderes de la Unión, ¿verdad? De ejecutivo, legislativo y hasta del Poder Judicial. Pero como bien lo dices, pues de facto se ha convertido en la identificación más utilizada y aceptada, sí, por las instituciones, tanto públicas como privadas.
4: Porque sabemos que pues es prácticamente inviolable, sobre todo con toda esta seguridad, ¿no?
5: Eso es infalsificable, la pueden falsificar, pero pues sería una burda pues copia. Sí. Mira, cabe aclarar que si escanean estos códigos bidimensionales en el teléfono celular, les aparecen los datos de la credencial para votar, el nombre, el domicilio, CUR.
4: Entonces aquí no hay chanchullo, ¿verdad?
5: No, es imposible, por eso invitamos a la ciudadanía que pase a nuestros módulos de atención ciudadana a actualizar su credencial, si cambiaron de domicilio, si se les perdió, se la robaron, tiene un deterioro grave, puede cambiar. Puede
4: Oye, ¿y a dónde podemos acudir? ¿Cuántos módulos tenemos?
5: Mira, tenemos 17 módulos, de los cuales 9 son fijos. 7 recorren las 8. 8 recorren todas las localidades del estado, pero 9 son fijos. 9 fijos en diferentes regiones del estado, en las principales ciudades. Tenemos 3 módulos aquí en el estado en la ciudad de Durango. Uno en la Plaza San José, por la calle Zarco y Gómez Palacio. Ajá. Otro en Domingo Arrieta, en el fraccionamiento Saop, en un costado de unas pizzas muy conocidas, sí, enfrente de la gasolinera.
4: Sí, sí.
5: Y otro en el fraccionamiento Jardines de Durango, a espaldas del registro civil, registro civil estatal. Ahí tenemos los 3 módulos de Durango, uno en Gómez Palacio, en Plaza Ibaje. Otro en Ciudad Lerdo, en un conocido centro comercial que está por el periférico en Ciudad Lerdo.
4: Puedes decirlo, ¿eh?
5: Sí, claro, en Soriana, del periférico. Tenemos esos módulos, pero aparte tenemos otros módulos en las principales localidades después de estas ciudades que acabo de mencionar. Uno en el Salto Pueblo Nuevo, otro en Vicente Guerrero, otro en Guadalupe Victoria y otro en Santiago Papasquiaro.
4: Oye, ¿y para acudir tenemos que sacar cita? Indiscutiblemente.
5: No. Pueden sacar cita a la página del INE, INE.mx, o el INETEL, el teléfono del INE, 800-433-2000. Pueden sacar cita, pero si no tienen cita, pueden acudir a nuestro módulo de atención ciudadana, ahorita que no hay mucha ciudadanía acudiendo a ellos, porque aunque ya no haya lugar en las citas, por experiencia sabemos que el 40-50% de las personas que hacen cita no acuden, y en ese inter podemos atender a la ciudadanía.
4: Muy bien, ¿en cuánto tiempo podemos hacer el trámite? Porque sé que es rápido y con este nuevo modelo creo que también le imprimen algo de agilidad.
5: El trámite es muy rápido, promedio de 7 minutos, depende del tipo de movimiento que vayan a hacer, de actualización del padrón o de la persona que acuda, ¿verdad?
4: Así. Oigan, muchísimas gracias a ambos. Espero que nos mantengan informados también de todos estos cambios que tiene. Al final, trabajamos todos juntos por una democracia.
3: Así es.
4: Muchas gracias, nosotros continuamos.
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6: Hasta el último momento no se fue sin controversias el tema del Mundial de Fútbol. No pudieron dejar pasar la final sin levantar nuevas sospechas sobre los apoyos o no apoyos en un sentido o en otro por parte del arbitraje para la final. ya se dice que hay una propuesta argentina para anular el campeonato español y regresar el juego de nuevo para que se vuelva a jugar y disputar de nuevo la final de este campeonato de la Federación Internacional de Fútbol Asociación. Y entre tanto, no nos fuimos sin comentarios, los últimos comentarios sobre los políticos interfiriendo en la foto en la que se levantaba la copa, o los goles anulados, o esta serie de cuestiones. Sin embargo, en medio de eso, la política sigue ocurriendo, sigue transcurriendo en sus hostilidades, y no tardó más que un día Estados Unidos en imponer aranceles del 50% a ciertos productos canadienses. No sirvió la tregua para ahuyentar las hostilidades, y entonces se convierte una vez más en decir la pretendida hermandad que había provocado el fútbol quedó de nuevo rota para regresarnos al escenario complicado de rispideces políticas. Ahora fue Mandani quien hizo una declaración importantísima sobre la situación legal o jurídica de Benjamin Netanyahu y declararlo una persona non grata en la ciudad de Nueva York. Esto, si bien él no tiene atribuciones para ejecutar la orden de aprehensión que presuntamente pesa en contra del líder israelí, cuando menos sí servirá para cambiar los contrapesos. Entonces, sin fútbol, nos salimos de la cancha del juego y esperamos ahora qué pasa en la cancha de la realidad, digámoslo de ese modo. Así que seguimos a la expectativa. Yo, por lo pronto, sigo reportando desde el juego del mundo y espero que la voz y la paz después del balón nos amparen. Para Radio Universidad, Alejandro González.
4: Muchas gracias, Alex González, como cada viernes aquí en Vía 100.5. Es grato escucharte y es grato también contar con su compañía todos los días en este espacio informativo. Ya nos vamos con nuestro enlace con Radio Educación. Soy Marta Casas, lo espero el próximo lunes en punto de la 1:30. Por lo pronto, prométame, hay que disfrutar este fin de semana. Buenas tardes.
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1: Gracias por continuar aquí en Radio Universidad. Como podemos escuchar, estamos a punto de enlazarnos hasta Radio Educación con el noticiario Pulso de la Tarde. Así que continúe en nuestra programación aquí por el 100.5 FM.
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3: ¿Cómo está? Bienvenida, bienvenido a este su noticiario Pulso de Radio Educación. Estas son las noticias de hoy, viernes 24 de julio del 2026. Saludamos con muchísimo gusto a todos los que nos están sintonizando totalmente en vivo y en directo a través de las frecuencias de Radio Educación. Si usted está aquí en el Valle de México, nos puede sintonizar por el 1060 de AM y el 96.5 de FM. Si usted está en Hermosillo, puede escucharnos por la señal Cultura Sonora en el 104.3 de FM, en Mérida por la señal Cuculcán en el 107.9 de FM y en Morelia a través de Cultura Michoacán en el 95.3 de FM. También va un caluroso saludo para todas las estaciones que se enlazan con este noticiario en la República Mexicana y en los Estados Unidos, y un agradecimiento a quienes nos ven y escuchan a través de las redes sociodigitales de Radio Educación, principalmente por YouTube y Facebook. A nombre de todo el equipo, les saluda Lenny Cávila. Comenzamos. Confirma la presidenta Claudia Sheinbaum que los aranceles impuestos a 60 países por parte de Estados Unidos no afectan a México, pues se mantiene el 10%, que ya de por sí se aplicaba a todos los productos que están fuera del T-MEC. Aumenta la tasa de desempleo en México y se ubica en el 2.9% en el mes de junio. Según el INEGI, es la segunda peor cifra en lo que va del año. Según las últimas investigaciones, Valentín Lavín Romero, alcalde de Temuac, que fue asesinado hace unos días, estaría vinculado con el asesinato de activistas sociales como Samir Flores y Sandra Camacho, explicó el secretario de Seguridad Ciudadana, Omar García Harfuch. Por su presunta responsabilidad en el feminicidio de la adolescente Dafne Zapata, quien murió en Tamaulipas, una jueza de control del Tribunal de Justicia del Estado impuso la medida cautelar de prisión preventiva a Dana Yanina, otra jovencita de apenas 18 años. Por tercer día consecutivo, vecinos de la colonia del Valle, aquí muy cerquita de Radio Educación, mantienen cerrado un tramo de la avenida Coyoacán, en demanda de que se acaben los despojos de casas habitación que se registran en la zona y de los que acusan a funcionarios del registro de la propiedad. En el mundo, el verano en Europa no cede, se torna peligroso por los incendios forestales. En Francia, 44.000 hectáreas han sido consumidas por el fuego y hacen huir a miles de vacacionistas de la turística península de Cap Ferret por mar y tierra. En España, la Comunidad de Madrid vive los peores incendios de su historia y las llamas amenazan con llegar al monasterio del Escorial. El país se encuentra en emergencia nacional por un total de 3 siniestros en todo el territorio ibérico. Venezuela se retira de la Corte Penal Internacional por considerar que la instancia penal mantiene un sesgo geográfico contra países del sur global. En tanto, por una presunta conducta sexual inapropiada, la Haya destituye al fiscal británico Karim Khan. El presidente de Estados Unidos, Donald Trump, vuelve a la guerra comercial e impone aranceles, como le decía, a las importaciones de 60 países con el argumento de que combate el trabajo forzoso. Entre las naciones afectadas por la entrada en vigor de las nuevas tarifas se encuentra Canadá, su socio comercial. Y Ucrania ataca nuevos centros logísticos de la compañía electrónica en San Petersburgo, uno de ellos donde se venden artículos y componentes de armas que usa el ejército ruso. Y reconoce la presidenta Claudia Sheinbaum que el anuncio de ayer de aranceles para 60 países por parte de Estados Unidos no afecta a México, pues las nuevas disposiciones solo mantienen el 10% que ya se aplicaba anteriormente a todos los productos que estaban fuera del T-MEC.
4: México se mantiene sin incremento arancelario por parte del gobierno de Donald Trump y solo permanece el 10% de arancel que ya se aplicaba anteriormente a todos los productos que estaban fuera del Tratado Comercial de América del Norte. Así lo precisó la presidenta Claudia Sheinbaum durante la mañanera celebrada en Morelos, al calificar de cordial el encuentro que la víspera mantuvo con el representante comercial estadounidense, Jameson Greer, a fin de avanzar en la revisión del T-MEC.
5: Fue una muy buena reunión. Van pues avanzando distintos temas. ¿En qué línea, digamos, va Estados Unidos? Porque hay que decir que la revisión que se está haciendo pues es sobre una nueva visión que tiene el gobierno de los Estados Unidos de protección de su economía y de imposición de aranceles al resto del mundo, incluido México.
4: La presidenta Claudia Sheinbaum expuso que se tiene que acordar la permanencia del T-MEC en el contexto del cambio de visión sobre la relación comercial que establece el gobierno del presidente Donald Trump y que busca disminuir la balanza comercial.
5: En este momento quedamos iguales que como estábamos antes. Y lo que queremos pues es todavía reducir las tarifas o los aranceles que pusieron y llegar a un acuerdo de largo plazo. ¿Qué busca Estados Unidos? Lo hemos escuchado del presidente Trump. Ellos le llaman reducir el déficit. Nosotros exportamos más a Estados Unidos de lo que importamos de Estados Unidos. Lo que quiere Estados Unidos es que sí, que compremos más todavía de Estados Unidos y exportemos menos a Estados Unidos para reducir la balanza comercial de los Estados Unidos. Eso es lo que ellos buscan. Más allá de que nosotros creemos que eso no afecta a la economía de Estados Unidos, sino al contrario, la beneficia. De todas maneras, pues ellos están planteando una serie de temas en la mesa que nosotros tenemos que buscar pues la mejor opción posible para México.
4: Para Pulso de Radio Educación, Víctor Bárcenas.
3: Y de igual manera, empresarios ven pocas afectaciones para México en la última imposición de aranceles por parte de Estados Unidos.
6: México mantiene una posición favorable ante los nuevos aranceles aplicados a partir de este 24 de julio de 2026 por parte de Estados Unidos, advierten empresarios e industriales del país. No obstante, sostienen que la medida es desproporcionada, penaliza las cadenas de suministro y genera incertidumbre, a pesar de que más del 80% de las exportaciones mexicanas dirigidas al mercado estadounidense mantendrán arancel cero. En este sentido, Guillermo Rosales, presidente ejecutivo de la Asociación Mexicana de Distribuidores de Automotores, reiteró en conferencia de prensa que el arancel del 10% impuesto por Estados Unidos a ciertos productos mexicanos bajo la sección 301 no representa un cargo adicional ni un impacto negativo nuevo para la industria terminal principal, pues sustituye, advirtió, una tarifa previa que expiraba y la mayoría de las exportaciones automotrices están protegidas por el Tratado Comercial Regional y se mantienen exentas.
7: Y por lo que toca a la industria automotriz, recordando también que tenemos un arancel justificado en el artículo 232 y con ello no tiene cambio, se sigue manteniendo el mismo esquema arancelario, así es que en términos generales podría comentar que conforme a esta información vertida desde la Secretaría de Economía, pues no hay cambios para nuestro país.
6: No obstante, y de acuerdo con el Centro de Estudios Económicos del Banco BBVA México, sostuvo que aunque justificados, no ofrecen sustento estos aranceles como una medida para combatir el trabajo forzoso. Como base en lo expuesto, Estados Unidos sostiene que estos aranceles se aplican a países que no combaten de manera efectiva el trabajo forzoso. Sin embargo, no ha presentado investigaciones sólidas que sustenten dicha afirmación, y en donde más que responder a una preocupación genuina por el trabajo forzoso, la medida parece buscar sustituir los aranceles temporales al amparo de la sección 122 e impuestos tras la decisión de la Suprema Corte cuestionando la legalidad de los aranceles al amparo de la Ley de Poderes Económicos de Emergencia Internacional. Indicó que la USTR impuso nuevos aranceles bajo la sección 301 a imposiciones de 60 economías y en donde México enfrentará una tasa adicional de 10% por no aplicar eficazmente su prohibición a bienes producidos con trabajo forzoso, lo que viola el T-MEC. Para Pulso de Radio Educación, Verónica Martínez Chavira.
3: Sin embargo, aunque México no le afecte, el presidente de Estados Unidos, Donald Trump, pues sí reactivó la guerra comercial al imponer estos aranceles a las importaciones a por lo menos 60 países y ahora está utilizando este argumento que ya escuchábamos de combatir el trabajo forzoso. Entre las naciones, además, también llamó la atención porque se le impuso nuevas tarifas, se encuentra uno de los integrantes del T-MEC, Canadá, su socio comercial. La información con France 24.
8: Las tarifas aduaneras, esta vez con una justificación sorprendente, luchar contra el trabajo forzoso. Los aranceles entraron en vigor este viernes justo cuando terminaron las tarifas temporales del 10% ya impuestas por la administración Trump. México logró eludir la medida tras una nueva ronda de negociaciones con su vecino y avances sobre sectores claves como el acero y el aluminio. Sin embargo, Canadá, que también forma parte del T-MEC, el acuerdo comercial con Estados Unidos y México, no se salvó de las tarifas. El primer ministro McCarney no excluye represalias contra Estados Unidos.
9: Let's be clear about how Canada is responding.
10: Seamos claros sobre cómo está respondiendo Canadá. Sí, estamos intensificando nuestras negociaciones con Estados Unidos con el fin de alcanzar un acuerdo integral que aborde todos los sectores relacionados con los aranceles. Todo está sobre la mesa, dependiendo del resultado de las negociaciones.
9: Depending on the outcome of the negotiations, yes.
8: Otros países de la región están afectados por la medida. Entre ellos se encuentra Brasil, que consideró arbitrario e injustificado el arancel y acusó a Washington de manipular la acusación de trabajo forzoso.
11: Al carecer de un fundamento jurídico en la legislación nacional que respalde su política comercial proteccionista, el representante de comercio de Estados Unidos optó por manipular un tema de gran importancia para el movimiento de derechos humanos y de derechos laborales.
8: Otros países como Chile también sufren la medida e indicaron que iban a negociar con Estados Unidos para evitar una guerra comercial más aguda. Los aranceles también se aplican a otras economías como la de China y la Unión Europea.
3: Y aunque los aranceles no están afectando directamente a México como a otros países, un tema que sí ha quedado rezagado en el marco del T-MEC es el de los salarios, ya que la disparidad entre lo que gana un trabajador en Estados Unidos y Canadá es mucho más que un trabajador mexicano.
12: En las negociaciones del T-MEC y concretamente en la rama automotriz, deben abordarse los asimétricos salarios que tienen en desventaja a los trabajadores mexicanos y aprovechar que esta industria no se vio afectada por el arancel del 10% impuesto por Estados Unidos. Así lo señaló el asesor de la Liga Sindical Obrera Mexicana, Francisco Retama, al exponer que en estos momentos la diferencia salarial es enorme, por lo que los sindicatos de Estados Unidos desde 2020 plantearon la necesidad de homologar las percepciones de los tres países y que se pagaran $16 por hora trabajada. El consejero de esa organización laboral, que ha asesorado a distintos sindicatos de la rama automotriz, señaló que punto importante de la actual situación es que en el pasado se atrajeron inversiones millonarias al ofrecerse márgenes de ganancia mayores a costa del empobrecimiento laboral de los mexicanos, en este caso, los de la rama automotriz.
13: Y en ese entonces también se planteó la necesidad de que se pagara al menos $16 la hora en el sector automotriz para que se pudiera gozar de un beneficio en el sentido de tener que aportar una cuota de origen menor en la generación de mercancías de este sector. Entonces creo que ahora estaríamos en condiciones similares. Vamos a la revisión del tratado y evidentemente un problema que se ha presentado es que no se cumple con esta condición y entonces tendría que buscarse la manera de garantizar que las empresas vienen a México, instalan sus armadoras o las productoras de autopartes, pero garantizan salarios dignos a las personas que trabajan en la industria.
12: Francisco Retama apuntó que si bien la incertidumbre por las negociaciones no permite tener certeza en ese sector, en estos momentos el 10% de aranceles no afecta, ya que no tiene que ver con el T-MEC y por tanto no afecta al sector automotriz que opera en México, aunque no deja de generar temor entre los trabajadores por los posibles recortes de personal. Para Pulso de Radio Educación, Martín Marcos Velasco.
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3: Y para profundizar en esa tercera ronda de negociación del T-MEC que se llevó a cabo esta semana en México, es el comentario de nuestro colaborador Roberto Fuentes Ibar, a quien saludamos con gusto. Adelante, Roberto, te escuchamos y te vemos.
14: Muy buenas tardes, Leneca. Igualmente le saludo con mucho afecto y saludo también al auditorio de Radio Educación. Pues esta semana estuvo caracterizada por las negociaciones con Estados Unidos en materia de comercio exterior. Fueron las primeras desde que Estados Unidos anunció que no prorrogaría el Tratado México-Estados Unidos y Canadá, el T-MEC, por 16 años más, como lo proponían México y Canadá. Y las terceras con Estados Unidos en el marco de la revisión de este acuerdo. El resultado para México puede considerarse positivo porque se logró mantener la ventaja arancelaria de nuestro país, mediante la cual el 85% de los productos que se envían al vecino del norte permanecen libres de aranceles. Las negociaciones, desde luego, estuvieron marcadas por una especie de fiebre arancelaria que enfermó a Donald Trump, quien anunció, por ejemplo, aranceles a Brasil, castigos de hasta 50% a buena parte de sus importaciones canadienses, y también la imposición de aranceles de 10% a 60 países que no cumplen con los acuerdos para evitar el trabajo forzado. Incluso dentro de este último punto, México salió bien librado, pues la mayor parte de los productos, como lo escuchábamos con la presidenta, la mayor parte de los productos bajo este castigo ya tienen un arancel de 10%, y la afectación de esta orden ejecutiva estadounidense será mínima para nuestro país. Pero además se logró que el gobierno estadounidense agregara 471 productos adicionales a la lista de exclusiones, entre otros semillas, azúcar, café, insumos para fertilizantes, pieles, productos de madera, minerales, metales, chatarra, equipo de producción para semiconductores, medicamentos, ropa usada, arte y antigüedades, entre otros. Pero lo más importante es que se logró mantener la ventaja arancelaria que actualmente blinda el T-MEC y que permite a México mantener un crecimiento promedio de entre 15 y 16% anual en las exportaciones que se envían al mercado estadounidense. En términos generales, el resultado, de acuerdo con lo que expusieron la presidenta Claudia Sheinbaum y el secretario de Economía Marcelo Ebrard, fue positivo porque se registraron avances, pero sobre todo porque el comercio entre las dos naciones permanecerá bajo los mismos términos que se han sostenido en el último año. Y aquí vale la pena mencionar un aspecto muy concreto. De mayo de 2025 a mayo de 2026, el intercambio comercial entre las dos naciones superó por primera vez la barrera de los 900 mil millones de dólares, lo que significa una cifra histórica. Pero de mantenerse esta ventaja arancelaria de nuestro país y de continuar con un crecimiento promedio anual en las exportaciones mexicanas de 15%, esta cifra podría llegar a $1 billón el próximo año. Y México, desde luego, se mantendría como el principal socio comercial estadounidense. Desde luego, Estados Unidos estuvo presionando mediáticamente a través de filtraciones que indicaban, por ejemplo, que Estados Unidos buscaba incluir el tema del agua o no avanzaría en el T-MEC, lo cual fue definitivamente descartado de acuerdo con las comunicaciones oficiales. En términos generales, podrían considerarse cuatro conclusiones concretas. Una, que el T-MEC continuará funcionando como el principal mecanismo de protección del acceso preferencial de México al mercado estadounidense. Segundo, que las negociaciones revelan la intención de Estados Unidos de continuar con el T-MEC por los siguientes 10 años. Una tercera es que permanece un incentivo de las dos naciones para elevar el contenido regional de las exportaciones y documentar adecuadamente el cumplimiento de las reglas de origen. Un cuarto punto es que México se mantiene como el país menos castigado en el mundo por los aranceles estadounidenses, y por lo mismo, pues el principal socio comercial del principal país o del país más poderoso del mundo. Y aquí quizá valdría la pena mencionar una frase de BBVA en un análisis sobre los acuerdos. Señala textualmente: en balance, La resolución es favorable para México en términos relativos, pero negativa para la previsibilidad del comercio global, por lo que sí causará ineficiencias en diversas economías, incluyendo la estadounidense. En términos generales, México salió bien librado y se puede decir que hasta ganó, dice el filósofo del metro. Cuando la hostilidad descansa, la economía avanza.
3: Ay, Roberto, pero sin duda que ha sido un proceso bien desgastante y bien difícil. Hoy mismo en la mañana la presidenta reconocía que la negociación del T-MEC y todo lo que tiene que ver con los aranceles ha sido muy compleja.
14: Desde luego, y sobre todo si vemos el contexto internacional en donde Donald Trump sigue poniendo aranceles como si fueran castigos inmediatos, y lo sigue poniendo a diestra y siniestra a Brasil, a Canadá, a 60 países. Y bueno, dentro de esto, México al parecer sí sale bastante bien librado de toda esta hemorragia arancelaria que tiene Donald Trump.
3: Exacto. Pues muchísimas gracias, Roberto Fuentes. Nos escuchamos la próxima semana. Buenas tardes.
14: Muy buenas tardes. Saludos al auditorio de Radio Educación.
3: Gracias. Y en materia de desempleo en nuestro país hubo un ligero aumento. En junio de este 2026, el mercado laboral eliminó por lo menos 319.633 plazas, la segunda peor cifra en lo que va del año, según el INEGI.
6: Crece la cifra de desempleo en México durante el mes de junio. 1.8 millones de personas se declararon sin trabajo, al subir la tasa anual de desocupación de 2.7 a 2.9%, informó el Instituto Nacional de Estadística y Geografía. Al publicar la Encuesta Nacional de Ocupación y Empleo de junio, el organismo resaltó que de las personas desocupadas, 10.6% no contaba con estudios completos de secundaria, mientras que las personas con mayor nivel de instrucción representaron 89.4%, de tal forma que bajó la tasa de participación económica de 59.8 a 58.8%. Asimismo, la tasa anual de informalidad laboral se elevó en el sexto mes del año al aumentar su porcentaje de 54.8 a 55% del total de la población ocupada en el país, lo que representó un total de 33.1 millones de personas, al tiempo que se observó un descenso en la tasa de subocupación al pasar de 7.4 a 6.6% de la población ocupada. En tanto que la población económicamente activa sumó 61.9 millones de personas mayores de 15 años, lo que representó una tasa de participación de 58.8%. Finalmente, el INEGI advirtió que la población ocupada alcanzó 60.1 millones de personas, lo que mostró una caída anual de 84 mil trabajadores. Para Pulso de Radio Educación, Verónica Martínez Chavira.
3: Y continúan las investigaciones por el asesinato de Valentín Lavín Romero, alcalde de Temoac, Morelos. El secretario de Seguridad y Protección Ciudadana, Omar García Harfuch, informó este día que las indagatorias siguen en curso para esclarecer este crimen y dar con los responsables. Pero reveló algo que no sabíamos, que este presidente municipal de Temoac ya estaba bajo investigación por posibles vínculos con células delictivas vinculadas con otros hechos de violencia de alto impacto registrados en el estado de Morelos, entre ellos los homicidios de los activistas Samir Flores y Sandra Rosa Camacho.
4: El secretario de Seguridad y Protección Ciudadana del Gobierno Federal, Omar García Harfuch, confirmó que el asesinado alcalde de Temoac, Valentín Lavín Romero, estuvo involucrado en el crimen de los activistas sociales Samir Flores y Sandra Rosa Camacho, y por ello existía incluso seguimiento desde la Federación a estas denuncias. Durante la mañanera celebrada en Cuernavaca, Morelos, García Harfuch confirmó que la Fiscalía General de la República y el Centro Nacional de Inteligencia investigaban por estos hechos al alcalde de Temoac.
15: Sí, lamentablemente son estos dos hechos que está relacionado el alcalde, donde fue denunciado los homicidios de Samir Flores Soberanes y de Sandra Rosa Camacho Flores. La línea de investigación específicamente de esos homicidios la lleva la Fiscalía Local. Nosotros lo que con la Fiscalía del Estado y FGR en conjunto con el Centro Nacional de Inteligencia, esta era la línea, una de las líneas y uno de los delitos por los que se estaba investigando al alcalde específicamente por estos dos homicidios.
4: García Harfuch detalló las indagaciones ministeriales relacionadas con el asesinato de Valentín Lavín y su familia vinculada actividades delincuenciales.
15: Quiero referirme al lamentable homicidio del presidente municipal de Temuac, Valentín Lavín Moreno. Nuestra solidaridad con su familia, con sus seres queridos y con los habitantes de ese municipio. Las instituciones del Gabinete de Seguridad han establecido una coordinación estrecha con la Fiscalía General del Estado de Morelos para contribuir al esclarecimiento de estos hechos y detener a los responsables. Como parte de los actos de investigación, las autoridades locales aseguraron las oficinas del gobierno municipal de Temuac para preservar indicios y fortalecer las líneas de investigación. Paralelamente, las instituciones federales y estatales continúan desarrollando trabajos de inteligencia e investigación que permitan esclarecer plenamente lo ocurrido y detener a cada uno de los responsables. También es importante señalar que el presidente municipal de Temuac se encontraba bajo investigación por posibles vínculos con células delictivas conocidas como los Aparicio y los Huazulco, relacionados con delitos de alto impacto como secuestro, extorsión, narcomenudeo y homicidio en distintos municipios de la región oriente de Morelos.
4: Para Pulso de Radio Educación, Víctor Bárcenas.
3: Y de Morelos nos vamos hasta Tamaulipas para revisar cómo va el caso de la joven asesinada, pues de la muerte de Dafne Zapata Quiroz Quintos, de apenas 13 años, quien murió durante un campamento en la Academia Militarizada Marina Doenitz, allá en Ciudad Madero, Tamaulipas. Ya tenemos en la línea telefónica y le agradecemos muchísimo a la periodista Marta Olivia López. Ella es directora de En un 2x3 Noticias. Marta Olivia, gracias por atender el llamado de Radio Educación. Platícanos cómo va el caso de Dafne.
16: Sí, claro, gracias, Dalica. Decirles que hay una detención de una joven de 18 años por este caso, quien era, fue alumna de esa institución militarizada y también era auxiliar al momento de cuando estaba ahí Dafne en ese lugar que estuvo 4 días. Bueno, se llama Dana Yanina. Ella acudió de manera, digamos, voluntaria a hacer una declaración a la Fiscalía Especializada en la ciudad de Tampico. Sin embargo, antes de que saliera, ella fue detenida como presunto responsable, o como, no sabemos todavía el cargo exactamente, porque no, la fiscalía no ha dado a conocer el caso. Sí, es investigada por el caso de la muerte, aunque no se sabe hasta qué nivel. Sin embargo, hay un giro importante. Tanto la abuelita Laura Martínez como a quien entrevistamos hace un par de horas, ella dijo que no cree la responsabilidad de esta jovencita. Así que Laura Martínez señala que no es de esta manera, que no se ha detenido a los directores de este colegio. Sin embargo, a una auxiliar, jovencita, 18 años, que solamente acudió a la fiscalía, es que la están deteniendo. También el padre de Dana Yanina N, de 18 años, su padre Ofir Cruz Melo, dijo que su hijo no era empleada de la Academia Militarizada Doenitz, sino estudiante, y denunció presuntas irregularidades durante la investigación. En un amplio posicionamiento ante medios de comunicación, el señor sostuvo que la Fiscalía de Tamaulipas está violentando los derechos de su hija al detenerla cuando asegura acudió de manera voluntaria a presentar su denuncia. Así que la están incriminando como trabajadora, y él ha dicho es una víctima. Entre todo esto, siguen las protestas en Ciudad Mante, Tamaulipas. Anoche se llevó a cabo la segunda, donde todos, más de 1,000 personas acudieron vestidos de blanco, recorrieron las calles para exigir justicia. Quien ha quedado a deber ahora nuevamente es la Fiscalía del Estado, quien prometieron desde el lunes pasado tener respuesta, y llevan 8 días y no se tiene ningún avance al respecto.
3: Sí, efectivamente, Marta Olivia, esta detención de Dana Yanina no está convenciendo a muchos. Incluso ya se está analizando si en realidad fue ella torturadora, porque hay que decir que fue una muerte muy fea la de Dafne, o Dana Yanina también es víctima.
16: Así es, y ¿sabes qué es lo más grave hasta este momento? Que esto pasó el jueves antepasado, van 8 días y la fiscalía no ha dado a conocer los peritajes oficiales de todo el caso. Así que, digamos, todo, salió el fiscal a decir que no hay nada oficial, que todo lo que se diga en redes sociales no tiene que ver con esto. Y ahora, Laura.
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3: A Oaxaca, ya que el día de ayer familiares, colegas y amigos dieron el último adiós al periodista Francisco Alejandro Leiva Aguilar, quien fue asesinado el pasado martes en el municipio de San Pablo Etla. Durante el sepelio, el gremio periodístico reiteró su exigencia de que el crimen no debe quedar impune y reclamó mayores garantías para ejercer la libertad de expresión. En tanto, la Fiscalía General de la República, como le informamos ayer, ya trajo la investigación del caso y el Gabinete de Seguridad Federal informó que coadyuvará con las autoridades ministeriales para esclarecer los hechos y dar a los responsables. En este contexto, esta mañana, la secretaria de Gobernación, Rosa Isela Rodríguez, dio a conocer que por instrucciones de la presidenta sostendrá una reunión con los familiares del periodista y también con comunicadores oaxaqueños para atender sus demandas, reforzar las acciones de protección al gremio y garantizar que este homicidio no quede impune. Escuchemos.
23: Por instrucción de la presidenta, tendremos reunión con la familia del periodista fallecido, también con algunos periodistas.

0: Benito Juárez, ¿se acuerda usted del cártel inmobiliario? Se han documentado decenas de casos similares y señalan la posible existencia de una red que identificaría inmuebles con adeudos de predial para cometer despojos.
1: Vecinos de la colonia del Valle Centro mantienen un bloqueo en Avenida Coyoacán, esquina con Matías Romero, para denunciar una serie de despojos y desalojos de viviendas, como señaló Dane, vecina de la demarcación.
2: Pues el bloqueo se debe a que la comunidad de vecinos fue la que realmente me ayudó en mi caso con la cuestión del despojo que sufrí el día 21 de julio, donde nosotros pedimos la ayuda de la policía, la cual llegó, pero en el caso concreto de mío, nunca hubo una detención como tal cuando tenían a las personas ahí y cuando yo ya había acreditado mi propiedad.
3: Bien, por lo que he estado escuchando, es una red que se está viviendo aquí en la colonia del Valle, que están haciendo despojos. ¿Qué está pasando?
2: Pues nosotros es lo que estamos también descubriendo, que no son casos aislados, que de repente algunos están vinculados, otros son, cada uno vive su historia, casi todos, o si por no decir todos, estamos siendo amenazados.
1: En este sentido, un vecino que pidió guardar el anonimato explicó que existe una red de corrupción que monitorea hogares que tienen adeudos de predial, agua, etcétera, para después presionarlos a fin de despojarlos de la propiedad.
4: Porque básicamente los predios que tenemos adeudos o que tuvimos adeudos, tanto de predial, de agua, ahí tienen ellos algún informante dentro de la tesorería de la Ciudad de México, donde les dicen que pues hay inmuebles donde están perfectamente identificados por los adeudos que traen de predial, de agua y demás. Entonces ellos por ahí quieren pegarle a uno, ¿me entiende? Entonces es un problema básicamente.
1: En tanto, la señora Alicia aseguró que ante la nula actuación de las autoridades, tanto del gobierno capitolino como de la alcaldía Benito Juárez, el plantón se mantendrá indefinidamente.
3: ¿Continuará el bloqueo?
5: Continuará. El tiempo que sea necesario, continuará. Porque ya sería una desgracia que el gobierno central o la propia alcaldía nos mandaran a quitar por la fuerza, cuando eso yo creo que es una petición muy lícita, ver qué cuernos está pasando en la alcaldía. Porque ya ahorita tenemos más de 70 casos documentados de por aquí de la zona. La fiscal Francisca de aquí de BJ prometió traer un Ministerio Público móvil y ¿tú lo ves por ahí?
3: No.
1: Para Pulso de Radio Educación, Carlos Calzada.
0: Siguiendo con estos temas, el Tribunal de Disciplina Judicial atiende las quejas contra impartidores de justicia que son acusados de negligencias y malos tratos en contra de personas procesadas. Sin embargo, durante las investigaciones se respeta el debido proceso y se mantiene en anonimato la identidad de los juzgadores acusados. En este caso se trata de un juez de distrito en materia penal. Con lo anterior avanza una de las ventajas de la reforma judicial que se propuso que los impartidores de justicia no queden impunes al ser juez y parte.
6: Por posibles irregularidades en la atención a solicitudes médicas de una persona procesada sujeta a prisión domiciliaria, fue separado un juez de distrito en materia penal. La comisión de receso del Tribunal de Disciplina Judicial aclaró que la medida cautelar no es definitiva y que el impartidor de justicia está siendo investigado. La investigación comenzó al recibir una denuncia del Tribunal de Disciplina Judicial a fin de determinar si la actuación del juzgador pudo haber puesto en riesgo la salud de la persona procesada. Ante la presunción de que las solicitudes de atención médica no fueron atendidas debidamente, el tribunal se reservó dar a conocer el nombre del juez suspendido y de la persona procesada. La suspensión es una medida preventiva prevista por la ley y se adopta mientras se investiga lo ocurrido y no significa el juez sea responsable ni se trata de una sanción definitiva. Ello se conocerá al concluir la investigación. Para Pulso de Radio Educación, Carlos Godín Estelles.
0: Y clic, clic, clic, regresa.

0: Vamos el reloj no más 300, 400 años. La ultraderecha en México se alista para protagonizar un acto más de rechazo a la mexicanidad y mostrar su devoción por la conquista española. En el mes de agosto van a recrear el Paseo del Pendón, una conmemoración que durante la colonia servía para celebrar la conquista de la llamada Nueva España, hoy México. El desfile se volvió a representar desde el 2021, cuando se conmemoraron los 500 años de la caída de México Tenochtitlán. Sin embargo, se trata de la tergiversación de una festividad que incluso fue rechazada por los criollos que apoyaron el movimiento de independencia. La convocatoria de este 2026 ha sido difundida por el Comité Local de la Organización de Extrema Derecha Unión Nacional Sinarquista y el Círculo Tradicionalista Celedonio de Jarauta. Este último grupo indicó que se trata del Paseo México, con J, con el que no solo enarbolamos el estandarte del legítimo rey, sino que también pedimos por las almas de todos los mártires de la conquista, aquellos que nos han legado al Dios verdadero y al justo rey, esto en alusión a la conquista espiritual y al avasallamiento de nuestros pueblos originarios. De acuerdo con el periódico La Jornada, las invitaciones originales incluían logotipos de instituciones como la Universidad Autónoma Metropolitana, la UAM, que iba a haber conferencias en la UNAM, y también traían el logotipo de LINA, instituciones que, por supuesto, se han ido desmarcando de este despropósito colonialista y regresivo. Y cuando se habla de megaproyectos que dejarán muchos empleos, porque siempre hablan de los empleos y las ganancias, aunque no dicen que son para unos cuantos, pocas veces se habla del impacto que generan estas megaobras en las comunidades, la mayoría de ellas habitadas por pueblos originarios. De ahí que se busca, desde lo legal, una mayor participación de las comunidades en estos temas.
1: En la protección del medio ambiente debe promoverse la participación activa de las comunidades indígenas. Además, en las actividades industriales debe garantizarse la seguridad y la salud de las poblaciones locales, aseguró el diputado José Luis Telles en la reunión ordinaria de la Comisión de Medio Ambiente y Recursos Naturales de la Cámara de Diputados. El legislador del Partido del Trabajo señaló que las comunidades deben trabajar de manera conjunta con las autoridades de todos los niveles.
2: Participación coordinada de los pueblos y comunidades originarias junto a las autoridades de los tres órdenes de gobierno en la preservación y protección del medio ambiente y sus recursos naturales a partir de una especie de concesión para el cuidado de las mismas. Consulta a los pueblos y comunidades originarias de una región en donde se pretendan realizar acciones de industrialización que impliquen la modificación de los ecosistemas que previamente había sido concesionados para su protección.
1: El legislador señaló que la falta de atención ha derivado en daños a comunidades indígenas como las que se encuentran en el oriente de Michoacán, en donde una planta geotérmica de la Comisión Federal de Electricidad ha provocado enfermedades renales a la población.
2: La región oriente de Michoacán es una de las zonas geográficas donde se reporta un mayor número de casos de este tipo de enfermedad, particularmente en los alrededores de la Sierra de San Andrés, en espacio intensamente aprovechado con fines de extracción de vapores para la generación de energía eléctrica, donde se instaló la planta geotérmica de la Comisión Federal de Electricidad, Los Azufres. Existen tres municipios que convergen en las cercanías de la planta, que es Hidalgo, Sinapecuaro y Marabatío, en los cuales se presenta una alta prevalencia de enfermedades renales, específicamente en las comunidades indígenas de San Pedro Jacuaro, San Isidro Altahuerta y San Matías.
1: Esta comisión de la Cámara de Diputados aprobó un acuerdo para solicitar a las autoridades de la Secretaría de Medio Ambiente y Recursos Naturales un informe sobre la situación que enfrenta la población ubicada en la zona afectada por esta planta de la CFE. Para Pulso de Radio Educación, Sosimo Díaz.
0: ¿Y cómo va a estar el calorcito este día que ya estamos sintiendo? Pues estamos en plena canícula, pues se va a mantener en buena parte de la República Mexicana, aunque también habrá lluvias.
3: Para este viernes se esperan lluvias intensas y muy fuertes en 8 entidades, pero la onda tropical número 20 y una zona de baja presión pueden generar un ciclón tropical en las costas del Pacífico Sur mexicano, indicó el Servicio Meteorológico Nacional. Explicó que las lluvias puntuales intensas serán en Sinaloa y Durango, muy fuertes en Chihuahua, Coahuila, Nuevo León, Nayarit, Jalisco y Michoacán. Precipitaciones fuertes en Sonora, Colima, Guerrero, Oaxaca, Chiapas, Campeche, Yucatán y Quintana Roo. chubascos en ambas Baja Californias, Tamaulipas, San Luis Potosí, Zacatecas, Estado de México, Ciudad de México, Hidalgo, Puebla, Veracruz y Tabasco, y lluvias aisladas en Guanajuato, Querétaro, Tlaxcala y Morelos. También estimó temperaturas superiores a 45 grados en Baja California y Sonora, de 40 a 45 en Baja California Sur, Sinaloa, Chihuahua, Coahuila, Nuevo León y Tamaulipas, de 35 a 40 grados en Nayarit, Colima, Michoacán, Guerrero, Oaxaca, Chiapas, Durango, San Luis Potosí, Morelos, Puebla, Veracruz, Tabasco, Campeche, Yucatán, y de 30 a 35 en Jalisco, Zacatecas, Aguascalientes, Guanajuato, Querétaro, Hidalgo y Quintana Roo. Estas condiciones climatológicas serán consecuencia de la inestabilidad atmosférica sobre el noreste del país, el monzón mexicano sobre el noroeste y un canal de baja presión en el sureste del territorio nacional, entre otras. Mientras en el Valle de México por la mañana se registró cielo parcialmente nublado con bruma, ambiente fresco en la región y frío en zonas altas. Ya por la tarde, ambiente cálido, cielo medio nublado a nublado, con lluvias e intervalos de chubascos en zonas del Estado de México y la capital del país. La temperatura mínima en la Ciudad de México será de 13 a 15 grados y la máxima de 27 a 29. Para Pulso de Radio Educación, Martín Marcos Velasco.
0: Y hablando de calor, el verano en Europa se ha vuelto verdaderamente peligroso, insoportable. España y Francia sufren los peores incendios de su historia. El presidente del gobierno español, Pedro Sánchez, se mantiene alerta tras haber declarado emergencia nacional y solicitado la unidad militar de emergencias para combatir los incendios forestales. La Unión Europea ha enviado ayuda en apoyo a la nación ibérica en zonas siniestradas. Una de ellas es la Comunidad de Madrid, donde las llamas amenazan con llegar al Escorial. RFI tiene la información sobre los incendios.
4: El cielo está de un color entre grisáceo, rojizo y amarillento y cae ceniza aquí en Las Rozas, uno de los municipios madrileños donde se están reubicando provisionalmente a las personas residentes de las zonas afectadas. Son ya más de 19.000 evacuados y 6.000 hectáreas quemadas por los tres incendios que afectan a la Comunidad de Madrid, todos en la sierra oeste de la región, que este viernes se han unido en un gran y único frente sin que los bomberos hayan podido controlarlo. Estoy con María, una de las evacuadas de la localidad de Colmenar del Arroyo. María, ¿cómo ha sido el momento en que os han evacuado? ¿Habéis podido prepararos de alguna manera?
5: No he tenido tiempo de reaccionar. Yo había trabajado de noche, entonces estaba durmiendo por la mañana. Esta mañana no he llevado los niños al campamento porque ya había bastante humo, caían muchas pavesas y de repente, pues eso, me ha pitado el móvil muy fuerte. Ya era desalojar. No hemos tenido tiempo de coger absolutamente nada. Hemos cogido el gatito, las dos cobayas, le he dicho a los niños que se prepararan algo corriendo en las mochilas. Y ya está.
4: No han tenido apenas tiempo para prepararse. El gobierno español ha declarado la situación de emergencia aquí y también en la provincia vecina de Ávila, donde otro grave incendio, como decías, ha calcinado más de 9.000 hectáreas. A su vez, España ha pedido a Bruselas que active el mecanismo europeo de respuesta a emergencias y que le proporcione al menos 4 aviones, algo que la Unión Europea ya ha hecho, enviado 2 desde Grecia y 2 desde Italia.
0: En Francia, por mar y tierra, miles de vacacionistas y habitantes de la turística península de Cap Ferret huyen de un incendio. La zona del suroeste francés se ha transformado en una zona de catástrofe por el fuego. Algunos residentes que no han huido testifican que el llamado paraíso vacacional se ha convertido en un infierno y que las calles desiertas asemejan la época del COVID, pero con calor intenso. RTVE nos reporta.
6: Ya es uno de los peores años de incendios forestales en Francia. La superficie calcinada supera la de todo 2022 y tres grandes focos siguen activos: Gironda, Las Landas y Var. El incendio que más preocupa ahora mismo es en Gironda. Cerca de 20.000 personas han tenido que abandonar la zona. Tuvimos que irnos, tenemos 4 hijos y no podíamos quedarnos. Así lo cuenta esta mujer después de ser evacuada. En Cap Ferret, esta otra vivienda ha quedado convertida en un esqueleto de madera calcinada. La superficie quemada alcanza ya las 8.700 hectáreas. Nada se salva de las llamas. Los bomberos han tenido que intervenir hasta en un cementerio. En Biscarrós, en el departamento de Las Landas, una densa nube de humo cubría el cielo. Ya ha quemado 2.500 hectáreas. El fuego se ha quedado a pocos metros de algunas viviendas. Desde hace 3 días está activo el incendio de Var. Medios aéreos ayudan a controlarlo en Cotiñá. El balance deja ya 2.700 hectáreas calcinadas y 25 viviendas destruidas. Las altas temperaturas y el viento siguen favoreciendo la propagación de las llamas. También pasa factura a quienes las combaten. Un bombero aprovecha unos segundos de descanso para refrescarse antes de volver al frente.
0: En entrevista con RFI, Celia Ojeda, portavoz de Greenpeace España, explica que el fuego que arrasa Europa es un incendio de sexta generación y que estos son difíciles de apagar.
7: Los incendios sí que son cada vez más virulentos, son incendios que se llaman de sexta generación, son muy difíciles de controlar. El propio incendio tiene tantísima energía que los propios bomberos y bomberas forestales les resulta difícil predecir su comportamiento. Ya llevan años diciéndolo, y esto tiene que ver con las olas de calor y con el cambio climático, entre otras cosas.
0: Escuchábamos a Celia Ojeda, portavoz de Greenpeace España. Un mes después del doble terremoto en Venezuela, la reconstrucción cobra cada vez más protagonismo. Según el presidente de la Asamblea Nacional, Jorge Rodríguez, el número de víctimas confirmadas asciende a 5.398 personas, pero muy seguramente habrá una cifra negra que no se conocerá por la magnitud de la devastación. Las familias de personas desaparecidas aún desean que les entreguen los restos de sus seres queridos, pero la situación sanitaria apremia. El reporte con RFI.
8: Todavía con la inquietud de muchas personas de encontrar a sus familiares, a sus seres queridos dentro de los escombros, por supuesto ya no con vida, pero por lo menos tener la certeza de que encontraron sus cuerpos para darle sepultura. Y además con las dudas, las incertidumbres sobre la cantidad de desaparecidos, que es un número que el gobierno no actualiza y que ayer el gobernador de La Guaira dijo no solo que no se tiene, sino que asumió que quizá nunca se pueda determinar una cifra certera en ese caso. También está la incertidumbre de quienes se han quedado sin techo y están repartidos en campamentos del gobierno, o en muchos que son informales, con carpas de ayuda internacional, a la espera de soluciones más permanentes y también de asistencias en materia de alimentación y salud, incluyendo salud mental, mientras se van sumando llamados a que la ayuda con donaciones no disminuya como ha empezado a ocurrir en esta última semana. La última incertidumbre, por supuesto, es la de los impactos económicos a mediano y largo plazo, que todavía no se han terminado de cuantificar ni se sabe cómo se van a tener.
0: La emblemática espada del libertador Simón Bolívar se convirtió en los últimos 4 años en el símbolo del gobierno de izquierda de Gustavo Petro, y este día fue retornada en una ceremonia al sitio donde pertenecía. Petro entregará el poder al ultraderechista Abelardo de la Espriella el próximo 7 de agosto, y la información la trae Efe.
9: En un acto solemne, la espada de Simón Bolívar es retirada de la Casa de Nariño, sede de gobierno de Colombia, para ser trasladada a la Casa Museo Quinta de Bolívar, donde volverá a quedar en exhibición tras convertirse, durante casi 4 años, en uno de los principales símbolos de la administración del presidente saliente, Gustavo Petro. La espada, transportada en una urna de cristal y custodiada por miembros de la Guardia Presidencial, salió poco antes del mediodía, hora local, e inició su recorrido por el Centro Histórico de Bogotá, mientras decenas de personas se congregaban para acompañar la jornada convocada por el gobierno. El mandatario colombiano se refirió a la espada en su cuenta de X, expresando que espera que el pueblo bogotano la cuide. Se prevé que Petro encabece un acto en la Casa Museo Quinta de Bolívar, donde concluirá el traslado de la reliquia.
0: Y el presidente de Ucrania, Volodymyr Zelensky, se reunirá la próxima semana con su par de Estados Unidos, Donald Trump, en Washington. Así lo indicaron fuentes de la Casa Blanca a la prensa internacional. Los mandatarios se reunirán el martes, cuando se tiene programado celebrar en Washington un homenaje al senador de Estados Unidos, Lindsey Graham, un decidido partidario de Ucrania, quien murió a principios de este mes a los 71 años de edad. Y, por supuesto, de la venta y fabricación de armas. Zelensky dijo que había hablado con el enviado de Trump, Steve Witkoff, y con Jared Kushner, cuñado del mandatario, lo anterior en un intento de reactivar las estancadas conversaciones para poner fin a la guerra con Rusia, que ya dura 4 años. En ese contexto, la industria armamentista se topó con una sopa de su propio chocolate. Rusia llevó a cabo un ataque con misiles balísticos sobre un complejo donde estaban reunidos altos representantes de Raytheon, la empresa estadounidense que fabrica los sistemas de defensa antiaérea Patriot. El fiscal general de Ucrania, Ruslan Kravchenko confirmó la muerte de una decena de personas, además de cerca de 100 heridos en esa reunión. Previamente, Ucrania atacó nuevos centros logísticos de compañías electrónicas en San Petersburgo, el llamado Amazon ruso, donde se venden artículos y componentes de armas que usa el ejército ruso. AFP tiene este hecho.
10: Ataque ucraniano con drones cerca de la ciudad rusa de San Petersburgo. La ofensiva provocó un gran incendio y una columna de humo gris sobre una bodega del gigante del comercio electrónico Wildberries. Esta empresa muy popular en el país, conocida como el Amazon ruso, fue blanco de bombardeos por tercera vez en pocos días. El fin de semana, 8 trabajadores perdieron la vida en un ataque nocturno contra uno de los principales almacenes de la compañía, situado a las afueras de Moscú, que quedó reducido a cenizas. El presidente ucraniano Volodymyr Zelensky afirmó en X que el depósito atacado el viernes abastecía al ejército ocupante con componentes para drones, equipos de navegación y material militar. El Kremlin había desmentido anteriormente cualquier relación entre la compañía y el ejército ruso. El Comité de Investigación de Rusia, encargado de las principales pesquisas en el país, informó en un comunicado que se abrió una por atentado contra instalaciones de infraestructura civil, entre ellas un centro logístico. Las autoridades rusas rara vez admiten que los drones ucranianos hayan alcanzado sus objetivos, y por lo general se limitan a precisar el número de artefactos interceptados o a atribuir los incendios a escombros que cayeron al suelo.
0: El gobierno de Venezuela anunció su retiro de la Corte Penal Internacional tras comunicar su decisión al secretario general de la ONU, Antonio Guterres, con base al artículo 127 del Estatuto de Roma. El canciller Félix Plasencia informó a través de su cuenta de X que la decisión fue instruida por la presidenta encargada Delcy Rodríguez y argumentó que la Corte Penal mantiene un sesgo geográfico contra países del sur global, en particular de África y América Latina. En tanto, los Estados miembros de la Corte Penal Internacional votaron a favor de destituir a Karim Khan como fiscal por acusaciones de conducta sexual inapropiada. En una votación secreta celebrada durante una reunión extraordinaria a puerta cerrada en la sede de la ONU en Nueva York, aseguraron las mismas fuentes, más de 80 Estados miembros votaron a favor de cesar al británico que rechazó las acusaciones en su contra. Khan, de 56 años, niega haber cometido ninguna irregularidad y sus abogados calificaron el proceso que condujo a la votación de ilegal, injusto y desde el punto de vista procesal y carente de pruebas. Y ayer hubo debate de aspirantes a la Secretaría de la Organización de las Naciones Unidas, a la Secretaría General. Alberto Priego, prof de Relaciones Internacionales de la Universidad de Comillas, habla al respecto.
11: Lo que hay es varias visiones, ¿no? Visiones más políticas, visiones, opciones más políticas, opciones más técnicas. Yo creo que hay dos grandes candidatos, dos grandes candidatas, que son las dos latinoamericanas, que son Bachelet y Rebecca Grispan. El candidato senegalés también tiene sus opciones, pero realmente quien yo considero que tiene más opciones es la candidata de Costa Rica, porque primero la apoya su gobierno y buena parte de los gobiernos latinoamericanos, y en segundo lugar porque es quien tiene una mayor experiencia dentro de la organización, ¿no? Es un burócrata, por decirlo así, de las Naciones Unidas, aunque no está solo en Naciones Unidas, y también pues no es hostil a las grandes potencias, no es hostil ni a China ni a Rusia. Estados Unidos es una incógnita, y yo creo que en Europa no se la ve mal, sobre todo porque fue secretaria general de la Organización de las Cumbres Iberoamericanas en Madrid, y eso pues también le da un plus a la hora de tener los votos de los europeos.

0: Es inevitable, nosotros también veremos aquel día que nos fue prometido, cuando las montañas de tiranía vuelen como algodón bajo los pies de los oprimidos, esta tierra retumbará. Todas las coronas serán arrojadas, todos los tronos derribados. Y estamos escuchando precisamente la canción Veremos, Hum de Khenge, basada en una poesía que las juventudes de la India han vuelto su himno contra el gobierno de Narendra Modi. A las juventudes desempleadas, que fueron llamadas despectivamente cucarachas por el presidente del Tribunal Supremo en mayo pasado, ahora se suman estudiantes que piden la caída del gobierno luego de la filtración de exámenes de ingreso a medicina. Esto ha obligado a anular los resultados de 2 millones de aspirantes. En consecuencia, los estudiantes universitarios afectados pues han tenido diversas respuestas que van desde el suicidio hasta la manifestación, lo que ha avivado la frustración juvenil en la India. Es muy lamentable que los que otros llamaron ninis, se acuerda aquí en México, que a los jóvenes así de manera despectiva, sin importar las implicaciones ni nada, son unos ninis que ni trabajan ni estudian, se les estigmatice como cucarachas allá en la India, sin que los estados se responsabilicen de haberles fallado. Ya nos vamos, trabajamos en esta emisión del viernes 24 de julio del 2026 en la redacción Ana Aguirre y Eliud Hernández, en la realización y coordinación internacional Josefina Mulato, en la edición y grabación de notas Gregorio Sánchez, redes sociales Tania Nicanor y Alan Rodríguez, en atención telefónica Gina Mesa, controles técnicos Ramiro Romero y en la lectura de la información se despide Leni Cabila. Que tenga usted muy buen fin de semana, descanse.
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8: El nombre y la figura de Charles Koechlin, que vivió entre 1867 y 1950, no son tal vez de conocimiento general, pese a los méritos y la influencia de esta gran personalidad de la música francesa atrapada entre dos siglos. Y sin embargo, para generaciones de compositores, entre los cuales quien les habla, Charles Koechlin estará siempre ligado a incontables ejercicios de armonía, contrapunto o fuga, materias en las que era una autoridad desde muy joven. Koechlin ingresó al Conservatorio de París en 1890, fue condiscípulo de algunas de las figuras más destacadas de la música de entonces, incluyendo a Maurice Ravel, y se formó en las disciplinas que más tarde transmitiría a los más jóvenes. En ese mismo periodo fue alumno de Gabriel Fauré, por quien siempre profesaría gran respeto y admiración, al punto de escribir su biografía y orquestar algunas de sus obras hoy más conocidas. De Koechlin se ha dicho que dedicó más tiempo a otros que a sí mismo, lo cual perjudicó, en cierto modo, su desarrollo uniforme como compositor. Y aunque su producción es más que abundante, su estilo variable y ecléctico no siempre permite asociarlo con un solo creador. Por otro lado, sin embargo, fue un entusiasta difusor y propulsor de la música nueva, para lo cual formó parte de diversas asociaciones de vanguardia. Un aspecto importante de la actividad de Koechlin fue la orquestación de obras de sus colegas, dos de las cuales figuran en nuestro programa de hoy. La primera es la leyenda danzada Cama, compuesta por Claude Debussy entre 1911 y 1912 y orquestada bajo su supervisión por Koechlin un año más tarde. La escuchamos ya por la Orquesta Filarmónica de la Radio Holandesa, dirigida por Heinz Holliger.

Heinz Holliger al frente de la Orquesta Filarmónica de la Radio Holandesa en la leyenda danzada Kama de Claude Debussy en orquestación de Charles Koechlin. En su poema sinfónico Los Bandar Log, compuesto entre 1939 y 1940 y basado en un pasaje del Libro de la Selva de Rudyard Kipling, Charles Koechlin hace gala de toda su capacidad de compositor y orquestador y confirma también lo dicho al principio sobre su estilo variado y ecléctico, por momentos impresionista y casi tonal, a ratos casi dodecafónico, pero siempre personal y sorprendente. Lo escuchamos a continuación por la Orquesta Filarmónica de la Radio Holandesa, dirigida una vez más por Heinz Holliger.

Los Vandal Log, poema sinfónico de Charles Koechlin por Heinz Solliger y la Orquesta Filarmónica de la Radio Holandesa. Y para concluir este retrato de Charles Koechlin, otra orquestación de su mano, en este caso la siciliana de la suite Péléas et Mélisande, opus 80 de Gabriel Fauré. La interpreta la Orquesta Filarmónica de Rotterdam bajo la batuta de Sir Simon Rattle.

siciliana, de la suite Péléas et Mélisande de Gabriel Fauré, en la orquestación de Charles Koechlin y la interpretación de Sir Simon Rattle y la Orquesta Filarmónica de Rotterdam. Nacido en Escocia en 1952, el compositor británico Oliver Nassen es una de las personalidades musicales más destacadas de su país, no solo como creador, sino también como director y pedagogo. Es además, y en esto puede comparársele con Koechlin, un gran promotor de la música joven a través de talleres de composición y dirección en los que presenta obras de las nuevas generaciones. La producción de Nassen incluye diversas obras para el teatro, entre las cuales figura su ópera Higgledy Piggledy Pop, compuesta entre 1988 y 1990, sobre texto del autor de libros infantiles e ilustrador norteamericano Maurice Sendak. De dicha ópera, Nassen extrajo tres interludios orquestales que reunió bajo el título de El camino al castillo de más allá, que en la fantasía de Sendak es el paraíso de los animales. La versión que escuchamos enseguida estuvo a cargo de la orquesta de la Residencia de La Haya, bajo la dirección de Matthias Bamert.

0: Matías Bamert y la Orquesta de la Residencia de La Haya completaron nuestro programa de hoy con El Camino al Castillo de Más Allá, del compositor británico Oliver Nassen. Y yo, por mi parte, me despido aquí hasta nuestro próximo encuentro. Muchas gracias.
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Gracias por continuar en Radio Universidad. Estamos escuchando un poquito de jazz y nos trasladamos hasta Corea con una de las voces más representativas de este género dentro de aquel país asiático, y estamos hablando de Jeon Sun-na, de quien vamos a estar escuchando de este álbum del 2024 este tema que acabamos de escuchar, por ejemplo Feeling Good, también ahorita tenemos de fondo, aquí lo pueden más o menos escuchar, I've Seen That Face Before, mejor conocida como Libertango. También vamos a escuchar My Funny Valentine y White Rabbit. Así que vamos a continuar con esta música de la coreana Jeon Sun-na aquí por el 100.5 FM en su segmento de Jazz para todos ustedes.

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Seguimos aquí en el 100.5 FM y seguimos tocando para todos ustedes un poquito de jazz y estos subgéneros nuevos. Y tenemos la presencia ahora, nos trasladamos desde Corea, en donde estuvimos escuchando a Jun Sun-na, y ahora vamos a escuchar a este parisino, Vincent Periani, que se hace acompañar, es un acordeonista, pero se hace acompañar también, que es lo que estamos escuchando también de fondo, de un saxofonista, un saxofonal. Emily Parisien, también una figura muy destacada dentro del plano del jazz en Francia. Así que con estos dos músicos vamos a escuchar los siguientes temas: Temptation, que es lo que estamos escuchando de fondo. También vamos a escuchar Fuga y Misterio y Bidwinches. Así que quédese disfrutando de la música de Vincent Periani y Emily Parisien aquí por el 100.5 FM.

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Y aquí seguimos en Radio Universidad con un poquito de jazz. Bajamos muchísimo la intensidad y ahora estamos escuchando a un artista polaco, es compositor, es productor y es violinista, y estamos hablando de Baldish, Adam Baldish, a quien tenemos aquí la presencia con tres temas. Estamos escuchando ahorita a Pyrga Eisita Dema, también Profundis, y vamos a cerrar con el tema Jardín. Y de este artista nos vamos a trasladar a otro y vamos a dar un vuelco total en los ritmos, porque vamos a escuchar a un cantante senegalense muy popular actualmente y es un ícono de la música Mbalax contemporáneo, es decir, es como esta mezcla, ¿no?, entre ritmos africanos y jazz. Entonces vamos a escuchar estos dos artistas aquí por el 100.5 FM.

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0: Hola, ¿qué tal? Muy buenas tardes, bienvenidos a este que es el programa de la Hora de la Música Popular Mexicana. Los saludamos en esta tarde correspondiente al 24 de julio del 2026, última semana del periodo vacacional en Radio Universidad, pero estamos transmitiendo este programa, que es un programa grabado, por cierto. Les recuerdo que este programa es grabado porque estamos de vacaciones, el doctor está en la playa tirado tomándose un coco junto con Rafa, están asoleándose los dos, poniéndose bronceador uno al otro, en los abrazaditos, dice el doctor. Así es que, bueno, estamos en periodo vacacional. Y pues los invitamos a que se queden con nosotros los siguientes 120 minutos para escuchar lo mejor de la Hora de la Música Popular Mexicana. Y saludamos con mucho gusto en esta tarde a don Sergio Terán. Don Sergio, ¿cómo está? Muy buenas tardes.
1: Buenas tardes, Iván. Bien, gracias a Dios. Aquí con el gusto de siempre, de cada viernes, de saludar a nuestro gentil auditorio que nos hace favor de sintonizarnos, invitándolos a que se queden estas dos horas a escuchar los éxitos de antaño, que va a estar muy bueno el programa también.
0: Muy bien, muchas gracias, don Sergio. Tenemos por aquí a don Jesús Soto Mesa. Don Chuy, ¿cómo está? Muy buenas tardes.
2: Ok, buenas tardes. Bueno, pues estamos dándole la más bienvenida a las personas que nos sintonizan viernes a viernes. Y espero que disfruten de la programación de esta tarde. Gracias, Iván.
0: Muy bien, don Chuy, muchas gracias. Saludamos con mucho gusto a don Rafael Ramírez y del Palacio. Don Rafa, ¿cómo está? Buenas tardes.
3: Mande usted. Buenas tardes. Pues aquí estamos nuevamente para escuchar este programa de excelencia, ya con más de 36 años. Y pues mucha gente que nos ha seguido y nos va a seguir sintonizando en estas bellas melodías que vamos a presentar. Y vamos a hablar luego de... ¿De quién?
0: Pues tenemos música de Gilberto Parra, de Hernando Avilés, de Olimpo Cárdenas, de Claudio Estrada. Vamos a tener en este programa del día de hoy, 24 de julio.
3: Así ok, es. Sí, y de Claudio Estrada, bueno, autores: Alberto Domínguez, Enrique Ibáñez, Mario Álvarez, Mario Clavel, Alberto Vides. Pero los intérpretes serán Luis Pérez Mesa, Lola Beltrán, Pedro Infante, Hernando Avilés, Los Pancho, Los Tres Reyes, Olimpo Cárdenas, Los Tecolines y Antonio Badú y María Victoria.
0: Muy bien, Rafa, muy bien, muchas gracias. Y saludamos también con mucho gusto en esta tarde al doctor Manuel Rojas. ¿Cómo está, carnalillo? Buenas tardes.
4: Buenas tardes, muy buenas tardes al público que nos sintoniza cada semana en su programa de la Hora de la Música Popular Mexicana, invitándonos a que lo sigan haciendo hasta que el cuerpo aguante.
0: Muy bien, doctor. Oiga, platíquenos qué escuchamos en la primera interpretación del día de hoy y por qué.
4: Escuchamos Ódiame de Rafael Otero en las voces de Los Tres Reyes.
0: El mejor trío de todos los tiempos, carnal.
4: El mejor trío, el mejor requinto del mundo. Sí, eso
0: sí.
4: Eso sí. Y esto es debido a que vamos a conmemorar a Hernando Avilés, que es un... cuyo nombre fue Herminio Avilés Negrón, conocido artísticamente como Hernando Avilés. Nació en San Juan de Puerto Rico un 1 de febrero de 1914 y falleció en la Ciudad de México un 26 de junio de 1986. Fue un cantante, músico y compositor puertorriqueño. Al principio de su carrera formó parte de los tríos Los Antillanos, de 1932 al 34, Los Gauchos del 34 al 37 y Las Tres Guitarras del 40 al 41. En los años 41 y 42 formó un dueto llamado Dueto Azteca con el cantante mexicano Sotero San Miguel. Entre 1942 y 1944 cantó como solista de varias orquestas. Su fama principal se debe hacer junto con Alfredo Gil y Chucho Navarro, uno de los miembros fundadores de Los Panchos. Y hasta ahí lo vamos a ver, ¿verdad?
0: Muy bien, doctor. Pues sí, vamos a pasarle la palabra a don Chuy para que nos platique de qué se va a tratar el primer segmento del programa del día de hoy. Adelante, don Chuy, por favor.
2: Gracias, Iván. Bueno, hoy estamos recordando a Gilberto Parra Paz. Él nació en San Pedro Tezistán, Jocotepec, Jalisco. Nació un 30 de julio de 1913 y falleció en Cahuacán, Estado de México, un 19 de octubre, pero del año 2000. Fue uno de los compositores mexicanos más importantes de la música ranchera, creador de íconos de la música mexicana y de temas para películas, además de musicalizar muchas de ellas. Nacido en Jalisco, Fue también, junto con el maestro Manuel Esperón, uno de los principales compositores de artistas como Jorge Negrete, Pedro Infante y las grandes figuras de la época del cine mexicano. Merecedor del disco de oro por más de 1,000,000 de discos del tema Por un amor, tema que compuso en Villa Corona, Jalisco. Diosa de plata por el tema ¿Qué te ha dado esa mujer? Medalla, Agustín Lara y otros. Nació el 13 de julio de 1913 en el poblado de San Pedro Tezistán, municipio de Jocotepec, Jalisco, hijo de Federico Parra y Francisca Paz. De joven ingresó a la Escuela Libre de Música en Guadalajara, donde cursó los primeros estudios de música a la edad de 22 años. Se traslada a la Ciudad de México, donde realiza trabajos de diversos tipos, hasta que en 1940 es grabado su tema, Por un amor, en la voz de Lucha Reyes, y comienza así su trayectoria dentro de la industria de la música. Dentro de los artistas más importantes que grabaron sus temas se encuentra Pedro Infante y Jorge Negrete, Amalia Mendoza, Javier Solís, Lucha Reyes, Lola Beltrán, Lucha Villa, Vicente Fernández, Luis Aguilar, Miguel Aceves Mejía. Además de intérpretes que han versionado sus temas como Ray Conniff, Linda Ronstadt, Little Yo, entre otros. De entre sus obras se destacan canciones como Mi Cruz de Pasión, Por un Amor, Los Laureles, El Arracadas, El Venadito, ¿Qué te ha dado esa mujer? Adiós mis chorreadas, El Corrido de Juan Armenta, Amor de los Dos, Dos Corazones, entre muchas otras. A pesar de que su obra no fue tan extensa como la de otros compositores, ya que solo escribió cerca de 150 canciones, la calidad de sus obras han hecho que sean versionadas a idiomas como el inglés o portugués y grabadas en múltiples artistas internacionales. Falleció a la edad de 87 años en su rancho Los Laureles, en Cahuacán, Estado de México, y es recordado por muchos mexicanos como uno de los grandes compositores de la música ranchera. Y escucharemos Amor de los Dos en la voz de David Sáizar, El Venadito en la voz de Luis Pérez Mesa, Los Laureles y Por un Amor en la voz de Lola Beltrán, y ¿Qué te ha dado esa mujer? Escucharemos, y Adiós mis chorreadas, escucharemos esas melodías en la voz de Pedro Infante, y por último El Desterrado en la voz de Jorge Negrete, todas de la inspiración de Gilberto Parra.

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1: ¿Qué escuchamos, Don Chuy, en este primer segmento del programa del día de hoy, 17 de julio del 2026?
2: Escuchamos Tu Voz, de Ramón Cabrera; Burundanga, de Oscar M. Botferrique; Tuya Más Que Tuya, de Bienvenido Fabián; Yerbero Moderno, de Néstor Milí; Ritmo de Mi Cuba, de Silvio Contreras; La Isla del Encanto, de Justi Barreto; y por último, Mi Amor, Buenas Noches, de Roberto Puentes, todas recordando a Celia Cruz y en Su Voz.
1: Muy bien, Don Chuy, muchas gracias. Pues sí, esto fue lo que tuvimos en el primer segmento del programa del día de hoy, y les recuerdo que este es un programa grabado, que estamos en periodo vacacional. Seguramente el carnalillo ya está bajo las palmeras tomándose su coco con ginebra, ya está listo ahí, viendo a las muchachas en la playa, el doctor.
3: Ay, imagínate nada más, Rafa, ahí las gringas tiradas en la arena, tan buenas que están, ¿por qué las tiran?
4: Las lagartijas.
3: Viendo la pobreza. Sí, hombre, no, que no. Bueno, vamos a seguir con, estamos hablando de Emilio Tuero. Fundó la productora Argel Films. Como productor y actor, protagonizó la película Quinto Patio en 1950, que se convirtió en un fenómeno taquillero. Se casó en 1942 con la actriz Marina Tamayo, quien se retiró después de su matrimonio. Tuvo tres hijos.

0: en la misma Ciudad de México.
1: ¿Y qué vamos a escuchar, doctor, en este segundo segmento?
0: En este segmento, Orquídeas a la Luz de la Luna, de Humans Can Eliescu y Castilla, El Penado 14 de Pase, Magaldi y Noda, Ruleta de Luis Arcaraz, No te engañes corazón de Rodolfo Ciamarela, Arráncame la vida de Agustín Lara, Nostalgia de Cobian y Cadicamo y Caminito de Juan de Dios y Liberto. Todas en la voz de Emilio Tuero.

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0: ¿Qué escuchamos, doctor, en este segundo segmento?
1: Escuchamos todos, como dijimos, la voz del Emilio Otero, el barítono de Argel, Orquídeas a la Luz de la Luna, de Yuman Scan, Eliseu y Castilla, El Penado 14 de Pese, Magaldi y Noda, Ruleta de Luis Alcaraz, No te engañes corazón de Rodolfo Ciamarella, Arráncame la vida de Agustín Lara, Nostalgia de Cobian y Cadicamo y Caminito de Juan de Dios y Liberto. Todas a la voz de Emilio Otero.
0: Muy bien, doctor, muchas gracias. Pues llegamos a la mitad del programa del día de hoy. Este programa, que es un programa grabado, programa del periodo vacacional el 17 de julio del 2026, pero no por eso vamos a dejar de mandar saludos, y pues le pasamos la palabra a don Sergio para que inicie él con los saludos.
2: Sí, gracias, Iván. Como siempre, un cordial saludo con un caluroso abrazo para... Caluroso, pues está haciendo calor. Para las familias Terán Corrales, Acosta Terán, Gómez Terán, Terán Rivera, mis nietos Terán Piedra y la familia Calvillo Terán, así como a los compañeros veteranos de Cruz Roja, en especial a mi compadre Lalo, a Arturo Santos, del compañero de jubilados del Seguro Social, y al amigo Jaime Tinoco también, si nos está escuchando, dice que nos escucha siempre, un saludo muy afectuoso que hacía tiempo que no lo saludábamos. Gracias, señor.
0: Muy bien, muchas gracias, muchas gracias. Don Urbano, ¿quiere mandar saludos? Saludos de hoy, 17 de julio del 2026.
3: Ok. La música de antaño estará con nosotros mientras permanezcan en nuestros recuerdos. Esas hermosas melodías de ayer, hoy y siempre. Espero que van dedicadas con todo corazón para todos nuestros amigos que nos escuchan.
0: Muy bien, muchas gracias. Don Chuy, ¿quiere mandar saludos?
4: Como no, Iván, como siempre, a las familias Hernández Salcido, León Gutiérrez, y un saludo ahí para el doctor Martín Emilio Pereda Solís, y a quienes nos sintonizan aún más allá de nuestras fronteras, para todos ellos, un saludo muy afectuoso, y les invitamos a que sigan sintonizando Radio Universidad, ya sea por el Facebook o en 100.5 en la modalidad de frecuencia modulada. Gracias.
0: Muy bien, don Chuy, muchas gracias. Rafa, nos platica un poquito acerca de lo que escuchamos hace en el segmento anterior y luego mandamos saludos.
5: Sí, cómo no. Tenemos cuatro datos curiosos sobre Emilio Otero, uno de los grandes cantantes y actores de la época de oro del cine mexicano. Primero, nació en España, pero triunfó en México. Emilio Otero nació en Santoña, Cantabria, España, en 1912. Llegó a México cuando era niño y fue aquí donde desarrolló toda su carrera artística, convirtiéndose en una de las voces más populares de las décadas de 1930 y 1940. El segundo dato es que le decían el barítono de Argel, aunque no era barítono. Su famoso apodo surgió por el éxito de la canción El Tango de Argel. Curiosamente, muchos especialistas consideran que su registro vocal estaba más cerca del tenor que del de barítono. Tercer dato, fue uno de los primeros intérpretes de Bésame Mucho. Antes de que este bolero de Consuelo Velázquez se hiciera famoso en todo el mundo, Emilio Otero ya lo interpretaba y ayudó a difundirlo entre el público mexicano. El cuarto y último dato curioso sobre Emilio Otero es que antes de ser artista trabajó como panadero. Cuando era adolescente intentó escaparse para viajar a Estados Unidos. Tras ser detenido y regresar a casa, su padre lo castigó poniéndolo a trabajar en una panadería de Tacuba.